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El miedo, Eduardo Galeano. Una mañana nos regalaron un conejo de indias. Llegó a casa enjaulado. Al mediodía le abrí la puerta de la jaula. Volví a casa al anochecer y lo encontré tal como lo había dejado, jaula adentro, pegado a los barrotes.

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1: Buenas, ¿cómo va? Acá Mauro Solazzi presentándoles la sección Muchas Nueces. Continuamos en este bloque escuchando el disco de I Great Dub de Acá de Beca del año 2018. En este caso vamos a escuchar un ska que se llama Torpedo Dub, un tema bien largo pero bien, bien vibrado de dub sobre la base de ska en esta Mystical Session. Así que escuchamos Torpedo Dub de I Great Dub. Mándale mecha.

0: para despedirnos en este episodio número 7 de la Mystical Session, temporada número 12, primero que nada quiero mandarle un abrazo muy grande a las radios repetidoras de la Mystical Session, agradecer especialmente también por comprar la música de Los Jugos Locos, mi banda. El tema La Brisa está sonando mucho y estamos muy contentos, a todos los medios también digitales que han publicado la nota y a todo este equipo hermoso de la Mystical Session, cada vez más grande, cada vez más latino, cada vez más agitador, así que me encanta. Y les presento entonces, no de este disco de TPI Grade, sino de lo que sacaron con los Nompa el año pasado, de hecho en Jamaica Dub, vamos a escuchar Revolución, un clásico de Nompa, con la participación de Mike Semaya, un gran cantante, hizo escuchar a mi amigo David de Costa Rica, así que nos despedimos escuchando Revolución de Nompa Liese con TPI. Mándale mecha.
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Nuevamente, acá para este segundo bloque en este mes mundialista, previo a la semi con Inglaterra, esperemos ganar y llegar a la final y poder festejar. Arrancamos este segundo bloque con reggae reflexivo, con A Fumaça Não Esconde a Dor.

para terminar, brother de alma. Nos vemos en el próximo programa. Buena semana para todos, buenas vibras, siempre positivas. Y le mandamos muchísima, pero muchísima abraza.

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Bendiciones a todo el equipo, bendiciones a todos los oyentes de esta gran comunidad mixticalera. Aquí, ¿quién les habla? El selector Airy Maya, representando aquí el Picando el miércoles, con estos recomendados que me gusta. En esta ocasión vamos a presentar a Mary Matty con otro clásico, una reversión de otro clásico, clásico del reggae, con el track Natty Dread Me Want. Vamos con ese tremendo clásico de Mary Matty aquí en la Mixtical Session, para que vos le des mecha y que siga esa brasa. Bob, a todo volumen. Pup, pup, pup, pup, pup, pup, selecta.

Alquiloba. Yo, a todos los amigos del Porrutos, a través de la de Ronda, la Ronda, Colonia Carolla, Villa Yardino, FM La Minga, otros nosotros Radio, Semar Chiquita, La Curva en Sal Si Puedes, La Mosquitera en Mendoza, Activismo Reggae Radio Mar del Plata, Hot 78 Radio en Costa Rica, y a toda la gente de Radio.

0: El indio Solari dijo: cuiden su estado de ánimo, porque las ratas se ríen de nosotros. En base a esto, escribí unas líneas, si me permiten. Están por entregar el agua, perdió talleres, se averió el auto y el tren se fue cuando arribaba al andén. No te quedes, no te dejes vampirizar el ánimo, construite un verosímil, una ficción, elegante, segura, sensible, amable, disponible. Bueno, es una ficción. Es que todavía soy vulnerable a tu mirada, a los ecos del pasado que persiste. No ha terminado su trabajo sedicioso, sus ilusiones de días de gloria. Queridos oyentes, este tema lo escucho siempre que necesito fuerza, ánimo para salir adelante. Aquí les va el tema ánimo de Fan People. A ver, Roots.
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0: contándoles que esto es así. No hay otra manera de sobrevivir para mí que no sea la música. Esto es dedicado a Phantom Moucha, un artista jamaiquino que hace poco nos dejó la semana pasada. Esto se llama El Rasta Tiene Alma. No lo olvides.
1: Warrior Music, Reggae Music, Jamie.
0: Y empieza diciendo: música del guerrero, el rasta tiene alma guerrera, como la selección argentina.

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televisada. Kenyatta Hill, el hijo de Joseph Hill the Culture, con Mateo Monk, el hijo de Thelonious Monk. Archive, la revolución no va a ser televisada. 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

derecha y de izquierda. Acá resistimos con reggae music. La revolución no va a ser televisada. Pero seguro que Mystical

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grupo misticalero, voy a dar mi humilde opinión. Yo desde el primer momento quería la semifinal con Inglaterra. Separemos lo que son las Malvinas, las cosas, la guerra. Vamos a enfocarnos en romperle bien el ojete

0: Bienvenidas, bienvenidos a la nueva temporada de Mixtical.
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0: la gente que escucha, que le sube el vatio, que le manda brasa. ¡Dale mecha!
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0: La ni chico, ma huascón, aquí sandena, a mamá, gabasí, venga, batena, tía en chile. Ganativo y asqui,
1: ¿Conoces este idioma?
2: Xanahuarreto, xanahuastuku.
1: ¿Y este?
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insensible vibra, lo insensible soporta la noche en mitad de la página sobre la panza de la muerte.

porque ese cielo azul que todos vemos ni es cielo ni es azul. Lástima grande que no sea verdad.

0: Notas de Justo Spinetta en su recorrido por el subterráneo de la ciudad de Buenos Aires en busca de su amada, Purita Espinosa.
1: Un, dos, tres, cuatro.
0: Una vez me encontré el ojo de un hombre llorando en el espejito de una dama que escondía la belleza de su mirada casta en un oscuro rimel. Otra vez, el silbato del guarda penetrando el pensamiento de dos enamoradas, exiliándole los tres besos que iban a prodigarse. Otra vez, un alfajor a medio comer, un niño comiéndose la infancia, una rubia pechugona preparada para hacer la cena de un déspota, la olla vacía de ternura de esta ciudad, toda la soledad a la carta sin postre, una imitadora de Tita Merelo, dos enfermeras regalando curitas con poemas de Lorca, el premio Nobel de la Paz girando en el molinete sin poder pasar, Luca Prodan huyendo del fantasma de Luca Prodan que le inventó.

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0: la Sonora Ponceña, con el rey del bajo, el maestro Bobby Valentín. ¡Qué sabor!
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Eduardo Galeano. Una mañana nos regalaron un conejo de indias. Llegó a casa enjaulado. Al mediodía le abrí la puerta de la jaula. Volví a casa al anochecer y lo encontré tal como lo había dejado, jaula adentro, pegado a los barrotes.

La milonga se ha perdido, no la pueden encontrar. Unos dicen que la vieron cerca de San Nicolás. El recero Gorosito, surero del lau de Puan, asegura que la ha visto por la orillita del mar. Y anda por ahí lo que dice don Gavino el mayoral, que la sintió muy quejosa allá por la Paternal. La milonga se ha perdido, no la pueden encontrar. No falta quien asegura que la escuchó en un portal, en labios de una morena, adorno de soledad. El aire de la milonga no se pierde así nomás, mientras haya una guitarra argentina u oriental. Tal vez ha cambiado un poco, pero es la misma nomás, atardecida en la pampa, trasnochada en la ciudad. La milonga se ha perdido, no la pueden encontrar.

sencillo exilio. Paso frente a esa casa que alguna vez fue un nido, donde a esperanza y sueño hackeamos al olvido, echamos la tristeza y limpiamos el tedio del patio a la cocina, porque la soledad, al fin, se había ido. Volvió un golpe de estado con fanfarrias y edictos, y la noche ya bruja pasó borrando amigos. Yo fui a las catacumbas de las que salgo y entro, y al regresar a casa, aún estábamos vivos. Empezamos de nuevo, cantó la cacerola y la escoba barrió el silencio del piso. Huyó el moho, abrimos el sol de las ventanas y entró otra vez la voz del niño del vecino. A poco, mi guitarra recuperó el sonido. Después, no sé en qué espejo un día no nos vimos. Empezó la tristeza y comenzó el olvido. Las valijas partieron por caminos distintos y ahí quedó la casa que alguna vez fue un nido. Hoy pasé frente a ella con mis pasos perdidos, recordé tus sollozos y me lloré el exilio.

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0: Próximos
1: Está
0: minutos.
1: llegando al lugar de la donde se encuentran los medios de comunicación. Ya les hemos contado que ha conocido la noticia en Florida. Ahí está el presidente George Bush.
2: No es Washington, sino una base, una fuerza aérea en Luisiana.

estudia bien, por eso toma lápiz y papel. En el cielo las estrellas con el movimiento hacen una foto en tu nacimiento. Eso te da el signo zodiacal, tu conducta y tu forma de actuar. Pero eso sí, no pienses si tendrás dinero, eso no lo arreglas con mirar al cielo. Trabajar, trabajar sin nunca gozar.

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1: La cultura del terror. Eduardo Galeano. El colonialismo visible te mutila sin disimulo. Te prohíbe decir, te prohíbe hacer, te prohíbe ser. El colonialismo invisible, en cambio, te convence de que la servidumbre es tu destino y la impotencia tu naturaleza. Te convence que no se puede decir, no se puede hacer, no se puede ser.
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0: そうが。
1: Pero esta música, ¿por qué no se toca en vivo? A ver, toca en vivo. 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
3: Se acaba la papa, se acaba el maíz. Un amigo, Don Rorro. ¡Un aplauso!
4: De sinergia.
3: ¿Cómo está la señora abuela Paco Pérez?

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2: Un sistema del desvínculo. El buey solo bien se lame. El prójimo no es tu hermano ni tu amante. El sistema que no da de comer tampoco da de amar. A muchos condena al hambre de pan y a muchos más condena al hambre de abrazos.

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Un hombre del pueblo de Negua, en la costa de Colombia, pudo subir al alto cielo. A la vuelta contó. Dijo que había contemplado desde allá arriba la vida humana. Y dijo que somos un mar de fueguitos. El mundo es eso, reveló. Un montón de gente. Un mar de fueguitos. Cada persona brilla con una luz propia entre todas las demás. No hay dos fuegos iguales. Hay fuegos grandes y fuegos chicos, y fuegos de todos los colores. Hay gente de fuego sereno, que ni se entera del viento, y gente de fuego loco, que llena el aire de chispas. Algunos fuegos, fuegos bobos, no alumbran ni queman. Pero otros arden la vida con tantas ganas que no se puede mirarlos sin parpadear, y quien se acerca se enciende. Un mar de fueguitos, Eduardo Galeano.

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2: La vida sigue su rumbo. El que muere al cementerio. Lloramos, pero el luto hay que llevarlo en el corazón. No de negro. Y por llorar, sino en el corazón. Seguir la vida adelante, vivir por nuestros hijos, por la vida. Hasta que Dios quiera, morimos. Esta gente, el futuro sigue. Nuestros hijos mueren, nuestros hijos. Nuestros hijos. La vida jamás se acabará. Yo digo que se va a acabar, pero yo creo que no.

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0: por más juicios y castigo para todos los genocidas militares y civiles que siguen caminando por nuestras calles.
1: Algunas veces mejor no preguntar, por una vez que algo sale bien.

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el almanaque y recordarles el 1910, cuando las damas se vestían de miriñaque y se cubrían desde el cuello hasta los pies, cuando mi papi se dejaba la patilla, cuando el bigote daba porte de señor, cuando se usaba el pantalón con la trencilla, el cuello alto y la corbata.

Y era el fonógrafo la moda antes del 10, cuando en Vitoria se paseaba por el centro y había una línea solamente de tranguay. 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

0: era otra vida, ferrocarril. Y se vivía bien. Se vivía bien.
1: ¿Y cómo fue el último tren y el cierre de los ferrocarriles? ¿Dónde lo vivió usted eso?
0: Me fui a La Quiaca y me volví con el último tren para tener ese recuerdo que ya andaba en el último tren. ¿Ve? Y de ahí no volvió más el tren. Y el viaje para mí era muy penoso, muy triste.

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2: Sobre los ríos secos, donde cae la tarde, chamuscada del infinito. Sobre las situaciones del silencio y las crepitaciones del olvido. Allí, donde las cosas tienen tiempo y se detienen a buscar su sitio, vive doña Florencia, madre y árbol, calendario de sauces, mapa vivo, relatando el país, porque sus ojos le han visto el nacimiento a los caminos. Se la ve mineral cuando amanece, ancha la voz y vegetal las venas, alzada sobre el día, lentamente, cruza la luz morada de la tierra, como cuando va el sol sobre las vides haciendo parpadear la primavera, la presencia habitando todo el aire y la sombra cavando en la leyenda. La arboladura de su mano ampara el hecho nacional del cancionero, porque hubo comisarios, milicadas, biblias del hambre, generales, cepos, guerrillas de patrones, lenguaraces, comparsa electoral, domingos ciegos. En tanto su semilla iba a lo alto y sus hijos cruzaban el invierno y la patria era pan y la mercaban a pequeña traición y bajo precio. ¡Qué memorias! No guarda su memoria cuando agita las aguas del silencio. Su boca nombradora sabe lunas, historia sin historia en los sucesos. De tanto padecer gobernaciones ya la esperanza se le ha vuelto hueso, pero para durar, para que aguante traiciones y promesas, milagreros, ya no le quedan rumbos que no sepa la paciencia sin llanto de su empeño, donde el país es padre, campesino, suburbio numeroso, viento nuevo. ¿Cómo van a voltearle la esperanza si es lo más arbolado de sus sueños? Su idioma sale lleno de habitantes a poblar los rincones del poniente. Cuando la tarde es roja como un gallo gastado de empinarse en su vertiente, entonces cada cual vuelve al oficio donde estaba esperándolo la suerte y regresa el paisaje fallecido, los antiguos lugares de la gente, la calle que no está, que se ha perdido buscándole vecinos a la muerte. Déjenla, que a dos manos nos relate los duendes asoleados de la siesta. Cuando se fue a penar clima cuahumada por el martirio seco de Panquegua, o aquella vez de sangre y madrugada que se cayó al rocío el guitarrero y empezó a tonadear allá debajo con la voz dada vuelta hacia el silencio. Nada puede olvidar, nada la olvida. Escúchenla tutearse con el tiempo. ¡Ay, Florencia Arboleda, madre nuestra! Cogollito del aire, sol por dentro. Tu condición de cobre me da vueltas como un río de aromas por el pecho. Quédate en el lugar donde los vientos se ponen milagrosos de copleros. Guárdate la tonada que en tus labios tiene pájaros míos prisioneros, porque hay mucho que andar y andar cantando. En tanto viene el aire y dice, andemos.
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1: El camino nunca tuvo fin.
2: Por eso siempre nos llamó.
1: El camino pide un fin.
2: Por eso se lo damos.
1: Somos el fin.
2: Por eso estamos en el camino.
1: Poco importa lo que pase antes del fin.
2: Por eso es hoy en vez
1: de mañana. Ramiro Prost.

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7: Hola Argentina, muy buen día, ¿cómo están? Les damos la bienvenida a esta producción informativa nacional de Farco, el Foro Argentino de Radios Comunitarias. Estamos aquí en nuestro centro de producción en la ciudad de Rosario y ya estamos enlazadas las radios comunitarias del país para la primera edición de este miércoles 5 de agosto de 2026. El Papa León XIV vendrá al país en noviembre y visitará Buenos Aires, Córdoba y Luján. Así lo confirmó hoy el Vaticano en un viaje que va a incluir también a Uruguay y Perú. El director de la sala de prensa de la Santa Sede, Mateo Bruni, informó que el Papa va a visitar Montevideo, Paysandú y Florida en Uruguay del 6 al 8 de noviembre. En Argentina estará en Buenos Aires, en Córdoba y en Luján del 8 al 11 de noviembre. Y en Perú va a visitar Lima, Chiclayo, Cusco y Pucallpa del 11 al 17 de noviembre. Se confirma entonces la visita del Papa León XIV a nuestro país del 6 al 8 de noviembre. El gobierno de Milei fue acusado ante la Comisión Interamericana de Derechos Humanos por las graves violaciones a los derechos laborales incluidas en la reforma laboral. Fue en una audiencia convocada por el organismo internacional en Washington ante una denuncia del Frente de Sindicatos Unidos, el Sindicato de Prensa de Buenos Aires y el Centro de Estudios Legales y Sociales, el CELS. Vamos a escuchar parte de la exposición del dirigente de la Asociación Trabajadores del Estado, Rodolfo Aguiar, y de Francisco Rabini, del Sindicato de Prensa de Buenos Aires.
8: La reforma laboral aprobada implica la destrucción del derecho social en Argentina. No exageramos, se elimina su razón de ser, su sentido protectorio. El compromiso de legislar solo de manera progresiva ha sido vulnerado. La nueva legislación es regresiva de comienzo a fin. Bajo el título de la modernización laboral estamos en rigor ante un retroceso al siglo XIX.
9: Al eliminar las protecciones específicas, como la indemnización agravada por despido, el Poder Ejecutivo ha despojado a los redactores, reporteros y editores de su principal escudo de autonomía. Sin esta salvaguarda, el periodista queda en absoluta desprotección frente a los empresarios de medios y las presiones del poder político. Un periodista precarizado es un periodista silenciable.
7: Y el Gobierno Nacional justificó en la audiencia la reforma laboral y dijo que reafirma el compromiso de nuestro país con la promoción y protección de los derechos laborales y sindicales. Así lo expresaba ante la Comisión Interamericana de Derechos Humanos el subsecretario de Derechos Humanos de la Nación, Leonardo Suchet.
10: Nuestro país reafirma su compromiso con la promoción y protección de los derechos laborales y sindicales, así como con las obligaciones internacionales asumidas en virtud de la Convención Americana sobre Derechos Humanos, el Protocolo de San Salvador y los demás instrumentos internacionales aplicables. Reafirma también una convicción histórica, el sistema interamericano constituye un ámbito esencial para la protección de las personas en nuestra región. Por ello, el Estado argentino valora especialmente el diálogo franco y constructivo con esta comisión y su contribución al fortalecimiento de nuestras instituciones democráticas. Las modificaciones legislativas que motivaron el pedido de esta audiencia fueron adoptadas en el marco de un proceso de reforma orientado a afrontar desafíos estructurales del mercado de trabajo argentino, entre ellos los elevados niveles de informalidad y litigiosidad, así como las dificultades para generar empleo formal.
7: Y desde la Comisión Interamericana de Derechos Humanos llamaron la atención sobre lo que está pasando en nuestro país. En su intervención, el comisionado José Luis Caballero de México advirtió sobre otros antecedentes del actual gobierno argentino y sobre el contraste, dijo, entre lo que dicen los tratados internacionales y lo que pasa efectivamente en el país.
11: La Comisión Interamericana ya se ha pronunciado, fíjense, en algunas cuestiones en los últimos tiempos sobre el decreto de necesidad de urgencia frente al 23. Aquí, en la comisión, en el periodo de sesiones 191, se habló de los recortes en programas de protección social. Vimos con mucha preocupación lo que estaba pasando en torno a la marcha de los jubilados, ¿no?, sobre el derecho de expresión, reunión y asociación. Y luego esta ley, ¿no?, que entiendo que ya está plenamente en vigor, aunque hay artículos, me dirán, que están como secuencialmente puestos para que entre en vigor en los años próximos. Pero es decir, hay un contraste entre las obligaciones internacionales de Argentina, con toda claridad, y lo que está pasando en los hechos, como lo muestra la sociedad civil.
7: Parte de lo que pasaba en esta audiencia, a la que fue llevado el gobierno nacional ante la Comisión Interamericana de Derechos Humanos por las violaciones de derechos de los trabajadores incluidos en la reforma laboral. El gobierno ahora propone poner un límite del 25% a la concentración de tierras en manos extranjeras. Es lo que anunció en conferencia de prensa la presidenta del Bloque de la Libertad Avanza, Patricia Bullrich, para lograr los votos para la media sanción del proyecto mañana en el Senado. La actual legislación fija un límite del 15%. El proyecto original del gobierno proponía permitir a empresas extranjeras la compra sin ningún límite, pero ante el rechazo social y la falta de votos de senadores y senadoras, la propuesta oficialista es permitir que se queden con hasta una cuarta parte del territorio de cada provincia. De todos modos, mañana se espera una gran marcha al Congreso para rechazar este proyecto. Vamos a escuchar al secretario general de la CTA Autónoma, Hugo Godoy, en una reunión sobre las consecuencias del proyecto que se realizó en la Comisión de Economías y Desarrollo Regional de la Cámara de Diputados.
12: Estamos llevando adelante estos planes de lucha y así también nos vamos a movilizar el día jueves próximo para evitar que este tema sea tratado. Convocar al conjunto de nuestro pueblo a un estado de movilización permanente y de rebelión para poder defender la Constitución Nacional, tanto ahora que gobierna un infame traidor a la patria como Milei, como cuando en el menor tiempo posible nos lo podamos sacar de encima, para que en el futuro gobierno, cuando podamos generar condiciones de relaciones de fuerza diferente en este Congreso, seamos capaces, o sean capaces junto con quienes nos representen aquí, de que estas infames leyes que se intentan aprobar o algunas de las cuales ya se han aprobado, sean, como alguna vez pudimos hacerlo en este Congreso de la Nación, con las leyes de obediencia debida y punto final, no solamente derogarlas, sino también anularlas.
7: Recordemos que la movilización central de mañana será en la zona del Congreso Nacional, pero también va a haber marchas en todo el país. Vamos ahora a Córdoba, porque allí los docentes universitarios se suman a la jornada de mañana contra el proyecto de extranjerización de tierras. Nos informa nuestro compañero Andrés Solís desde Radio La Ranchada.
13: Hola a toda la audiencia de las radios comunitarias y del informativo Farco. Crece en todo el país la convocatoria contra la reforma de la ley de tierras que impulsa el gobierno de Javier Milei. Organizaciones sociales, ambientales, territoriales y políticas cuestionan el proyecto oficial y convocan a movilizarse en defensa de la soberanía sobre la tierra y los bienes comunes. En Córdoba, ADIUC, la Asociación de Docentes e Investigadores Universitarios de Córdoba, se sumó a la convocatoria y llamó a movilizarse este jueves 6 de agosto a las 17 horas desde Colón y General Paz. Desde el gremio docente universitario remarcan la importancia de defender la soberanía sobre los territorios y los bienes comunes frente a una reforma que consideran perjudicial para los intereses de la población. Vamos a escuchar a Leticia Medina, secretaria general de ADIUC, quien se refirió a la convocatoria y los motivos del rechazo a la reforma.
14: Bueno, yo creo que desde el sector del trabajo y en particular del sector de los trabajadores de la educación, ¿no?, que venimos desde hace 2 años y medio ya luchando por en defensa de un bien común que es la educación pública, la universidad pública, la ciencia y la tecnología, podemos dar cuenta de cómo este gobierno viene atentando contra esos valores y esas riquezas que tenemos en nuestro país y que han hecho grande a nuestro país en toda esta historia. En la universidad, además, hay mucho trabajo, muchos equipos de investigación, muchas áreas y departamentos que trabajan sobre temas que tienen que ver con el territorio, con la soberanía. Supone un marco normativo que permita que el Estado ceda a actores privados el control sobre esos recursos.
13: La convocatoria se desarrolla en distintas ciudades del país y tendrá como punto central una movilización hacia el Congreso Nacional, donde el proyecto será tratado por el Senado. Las organizaciones convocantes

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0: Bienvenidos, bienvenidas. Acá se inicia otro programa de En Colectivo por Radio Comunitaria La Mosquitera. El programa que te va a acompañar hasta las 12 del mediodía con información, música, entrevistas. Hoy tenemos un muy lindo programa que tiene que ver con la cultura, la actualidad de la Argentina y todo lo que nos está pasando en estos días. Así que no te muevas de ahí, quédate con nosotros. Si te tenés que bajar del auto, bajate y volvé rápido a escuchar el programa. Si estás en tu casa, dejá la radio prendida toda la mañana. Y si estás en la oficina, decirle a tus compañeros que bajen la voz, así podés escucharnos desde la oficina. Bien, hoy día miércoles, son más o menos las 9:33 de la mañana, día 5 de agosto. Y 5 de agosto, che, al principio de agosto no era el Día del Niño.
1: Creo que era la segunda semana.
0: Bueno, se cambió eso.
1: Sábado, algo así de agosto.
0: Bien. Bueno, el equipo de hoy miércoles está compuesto por las siguientes personas. Como siempre en los controles está la mágica, Kenty Ortiz. Hola, Kenty.
2: Buen día a toda la audiencia, buen día equipo.
0: ¿Cómo viene la semana, Kenty?
2: Bien, bastante bien. Hoy he dormido muy bien. Es increíble cómo uno se puede sentir cuando duerme 8 horas. Es totalmente diferente la vida.
0: No iba a decir nada, pero créame que se le nota.
2: No, sí, yo sé que se me nota.
0: Bien, bien. Bueno, pero la gente hace miles de cosas a la vez, así que por ahí anda media escasa de tiempo. Bien, acá en la mesa de conducción, en el estudio de la radio, está el señor Luquitas Mendoza. Hola, Luquita.
1: ¿Cómo va, Dani? Un placer. ¿Cómo va? ¿Quién se le nota que durmió? Está sonriente, está se la nota más chispeante.
0: ¿Trajo la llave de la radio? ¿Trajo la llave?
1: Trajo todo. ¿Cómo va, Dani? Un placer.
0: Bien, bien, bien. Esta semana...
1: No, bueno. Nos podemos burlar esta semana. Tu equipo perdió, el mío también.
0: Pero ustedes empataron. Boquita empató.
1: Ah, sí, pero empató. Sonó como a derrota del baile que nos pegaron en ese segundo tiempo.
0: Bueno. Nosotros, ojo River,
1: estamos menos mal que ustedes.
0: River, viste cuando vos perdés siempre, sí. Al menos cuando pones ganas ya te parece una mejora.
1: Totalmente.
0: Bueno, y hoy juega Boquita de nuevo.
1: Hoy juega por su...
0: Y que ya empieza la otra fecha.
1: Yo creo que hay que apurarse y meterle por lo del Mundial, viste que se comió un mes y días, entonces sí. Bueno. Ahora hay que recuperar.
0: Bueno. Y ya vamos a repasar las teorías conspirativas de esa final.
1: También.
0: Bueno, el equipo de hoy también está integrado por el señor Ángel Gato Basile, que es el corresponsal de la radio en las calles de Mendoza. Todo lo que pase allá afuera, él nos lo va a contar en el transcurso de la mañana. Todo lo que está bien pensado y organizado de este programa está a cargo de nuestra productora general, la señorita Ángel Fredes. Bien, un saludito, Ángeles, y cualquier cosa que nos equivoquemos nos manda un mensajito. Bien, y quien te habla, Daniel Vega, completa este humilde equipo de los días miércoles que te va a acompañar, como te decía recién, hasta las 12. Bueno, escúchame, Luquitas, para la gente que quiere saber cómo va a estar esta semana el estado del tiempo, ¿tenés algo ahí para contarnos?
1: Tengo algo acá, Dani, para hoy miércoles, una máxima de 22 grados, poca nubosidad, con ascenso de la temperatura, vientos leves del sudeste, nevadas débiles en cordillera. 22 grados la máxima. Había escuchado en una radio cuando venía que quizás hay un sonda, viste,
0: sí.
1: A la noche.
0: Sí, tarde-noche.
1: Tarde-noche. Un vientito sonda.
0: Por eso es que mañana al parecer va a ser un día bastante fresco.
1: Así es.
0: Ojalá sean los últimos de frío.
1: Ojalá.
0: Bueno, si vos nos querés mandar un mensaje, lo podés hacer al 261-74-65-759. Si querés comunicarte con nosotros o ver todas las publicaciones de la radio, tenemos Instagram, La Mosquitera. Y si querés, suponete, reescuchar alguna nota o releer alguna nota, podés entrar a www.lamosquitera.org. Esos son los medios que tenemos para comunicarnos con vos. Y bueno, presentado el programa, presentado el estado del tiempo, vamos a un poquito de música y ya seguimos con más En Colectivo.

0: Seguimos en colectivo por Radio Comunitaria La Mosquitera. Ahora te vamos a contar el programa de la Garrafa Solidaria, que es este programa donde la garrafa tiene mucho menor costo que lo que sale en las estaciones de servicio, en los corralones, en los almacenes. No antes quería decirte de que tengas mucho cuidado con los artefactos a gas. Acordate que la llama tiene que ser bien azul, bien definida, no tiene que ser amarilla, y por sobre todas las cosas siempre tenés que tener ventilado el espacio donde tengas prendida la estufa, la cocina, el horno, lo que sea. Así que a cuidarse con eso, porque el monóxido de carbono es letal. Y ahora sí, Luquitas, vemos con eso.
1: Bien, gracias Dani. Siendo las 9:42 de la mañana, hacen 12.6 grados centígrados, y vamos a decirte el recorrido del día miércoles. Todo lo que te vamos a contar lo podés buscar en la página Prensa Gobierno de Mendoza. Ahí está toda la información. Lo que necesitas presentar, como siempre, las personas interesadas en acceder al beneficio deberán concurrir con el envase, fotocopia de DNI y la certificación negativa del ANSES. Los jubilados y pensionados con acreditación de haberes deben presentar además fotocopia del carnet de PAMI. Las personas con discapacidad deben llevar el certificado único de discapacidad y el DNI. En el caso de que no puedan asistir personalmente, la persona que retire en su nombre deberá presentar su propio DNI junto con el del beneficiario. Los precios en Alta Montaña, en zonas de Uspallata, Polvaredas, Puente del Inca, Punta de Vacas y Las Cuevas está a 15.500 pesos. A 15.000 pesos está en Capital, Guaymallén, Godoy Cruz, Maipú y Luján de Cuyo. 14.000 en los departamentos de Rivadavia, Junín, San Martín, Santa Rosa y La Paz. 14.500 en Tunuyán, Tupungato y San Carlos. 16.000 pesos la más cara en Malargüe. Y está 15.000 pesos en San Rafael, General Alvear, Lavalle y Las Heras.
0: Bien. Hoy en Guaymallén van a estar en la zona de Villanueva, en Araujo e Irigoyen, a metros de la Escuela García Morales, a partir de las 9. Van a estar en la zona de Belgrano, Unión Vecinal Comensoro, en Bolivia 1835, a partir de las 11. Y también en la zona de Belgrano van a estar en el Polideportivo Poliguay, Comensoro y 3 de febrero, a partir de las 13.
1: Bien, vamos a Las Heras. Ahora, si te apuras, quizás lo encontrás en el Algarrobal, SIC Algarrobal, Río Juramento y Cabildo Abierto, a las 9:30. Llegó hace un ratito, en el Borbotón. SIC El Borbotón, Casimiro Recuero y Buenos Vecinos a las 10:30 horas, y se despide de Las Heras también por el Borbotón, barrio Relocalización, Manzana B, Casa 6, a las 11:30 horas.
0: Bien, toda esta información la podés encontrar en el sitio prensa.mendoza.gov.ar. Buscar la garrafa en tu barrio, cronograma del 3 al 8 de agosto. Y ahí te sale toda la información, todos los departamentos y en todas las localidades donde van a estar. Y si no podés ingresar a esa página, bueno, nos mandás un mensajito al 261-74-65-759 y nosotros te aclaramos lo que te haga falta.
1: Bien. ¿Te parece, Dani, si vamos a las efemérides del día?
0: Sí, esta me encanta porque son cosas que pasaron un día como hoy, o sea, 5 de agosto, pero acá años atrás.
1: Así es. Bueno, un día como hoy de 1939, fusilan a las 13 Rosas en Madrid. 13 mujeres jóvenes de entre 29 y 18 años son fusiladas en Madrid tras haber sido condenadas por un consejo de guerra, el franquismo, que acaba de ganar la Guerra Civil Española, la sentencia por el atentado contra un militar. Decenas de personas son juzgadas y condenadas, pero la atención se concita sobre las llamadas 13 Rosas, con militancia en las Juventudes Socialistas Unificadas y el Partido Comunista. La mayoría de edad estaba establecida entonces en España en los 23 años, con lo que 9 de las 13 eran menores de edad. Claro.
0: Sí.
1: La mayoría tenía entre 18 y 23, por lo tanto era ilegal, no importó, claro, la no fusilaron
0: nada,
1: igual.
0: No importó nada. Mira, Un 5 de agosto, pero del año 2014, Estela de Carlotto se reencuentra con su nieto. Abuelas de Plaza de Mayo anuncian la restitución de identidad al nieto de Estela de Carlotto, la presidenta de la entidad. Culmina así una búsqueda de 36 años con la aparición de Ignacio Montoya Carlotto. Es el 114 nieto que se recupera por parte de Abuelas de Plaza de Mayo. Hijo de Gualmir Oscar Montoya y Laura Carlotto. Su madre le dio a luz en el hospital militar el 26 de junio de 1978.
1: Bueno, me acuerdo de ese día, Dani.
0: Sí, sí, alegría, alegría porque, bueno, Estela se merecía también, ya que sí. Trabajó tanto por los nietos de los demás. Y fíjate qué increíble, a pesar de que encontró su nieto, sigue.
1: Sigue, ya está cerca de los 100 años, Estela. Sigue. Bueno, la mayoría.
0: Sí.
1: Bien, un linda efeméride la que acabamos de mencionar. Y seguimos un día como hoy de 1945, nace Juan Sasturian, me acuerdo de su programa cuando era chiquito, lo pasaban en Canal 9. En la localidad bonaerense de Adolfo González Chávez nace Juan Sasturian, estudió letras en la UBA y trabajó como periodista. Pasó por medios como Clarín, Humor y Página 12. En el diario La Voz publicó por entrega su novela Manual de Perdedores. Otras novelas son Arena en los Zapatos, La Lucha Continúa, Plegaria por no verte, Dudoso Noriega y el último Hamet. Exploró su beta futbolística en La Patria Transpirada, libro que recorre el derrotero de la Argentina en los mundiales. Ha escrito varios volúmenes de relatos y novelas juveniles. También fue guionista de la historieta Perramus, una de las obras maestras de Alberto Breccia. Dirigió la revista Fierro y condujo el programa Ver para Leer y fue director de la Biblioteca Nacional entre 2019 y 2023. No sé si leíste algo de Juan Sasturian.
0: No, no.
1: Yo tampoco, yo vi programas.
0: Ah, no, eso no, sí, no, no leí nada.
1: Bien.
0: Mira, en el 5 de agosto, pero del 2012, fallece Chavela Vargas. Fallece Chavela Vargas en Cuernavaca. Había nacido en 1919 en San Joaquín, Costa Rica. Como escuchaste nombre, María, Isabel, Anita, Carmen de Jesús Vargas Lizano.
1: Tenete un nombre.
0: Símbolo de la música ranchera. Su carrera la llevó adelante en México. Su trayectoria se vio empañada por el alcoholismo. Tuvo un reverdecer en los últimos años con diversos reconocimientos. Me gusta porque también se hizo amiga de Joaquín Sabina.
1: Bien.
0: Y ahí hasta Joaquín Sabina le canta unas lindas canciones.
1: Me gusta. Dos rockstars, la verdad. Sí. Me vivieron,
0: sí, sí.
1: Vivieron
0: sí.
1: Bien, vivieron una buena vida.
0: Sí, sí, y se hicieron amigos en un bar, capaz.
1: Así es. En un supermercado se encontraron. Se la dedicamos a la Sil, que ella siempre es fan de del folclore latinoamericano. Vamos, una que le va a gustar a la Kenty. Siempre me acuerdo, dijo: todos los días hay una efeméride de los Beatles. Sale a la venta un día como hoy de 1966, 60 años. Revolver, de la banda de Liverpool. Saltan al vacío con el lanzamiento de Revolver, su séptimo álbum de estudio. Mirá, séptimo en el 66 y debutaron en el 63 discográficamente. El disco incorpora al estudio de grabación como un instrumento más, con canciones plagadas de efectos sonoros imposibles de reproducir en vivo, con la tecnología de la época y a pocas semanas de que la banda abandone las giras. Mirá vos, que 60 años de este disquito.
2: Gran disco y la portada a mí me encanta también.
0: Ah, sí, sí, sí.
1: Qué innovadores, bueno. La tecnología no estaba al nivel de estos, ¿viste? No podía.
0: Mira, en 1967 aparece el disco El Gaitero a las Puertas del Amanecer. Bien, ¿de quién? De Pink Floyd. Es el debut discográfico de la reconocidísima banda que, bueno, ya sabemos que como muchas bandas de este tipo tuvieron un esplendor maravilloso. Ahí está Roger Waters, Nick Mason, y bueno, ¿y qué pasó? Nos empezamos a pelear, nos empezamos a discutir, que quién canta mejor,
1: y un poquito
0: que
1: de quién dinero de por medio, claro.
0: Bueno, hasta acá llegamos.
1: Bien, así que también, bueno, 59 años del debut de Pink Floyd. Roger Waters, su cerebro, el cerebro de la banda, reconocido militante pro Palestina, viste, se ha metido en muchos quilombos, el sionista le ha cancelado, le han bajado, viste, varias marcas durante sus giras por Estados Unidos principalmente. Incluso hubo un quilombo acá en Argentina cuando vino de varios hoteles diciendo no se queda acá. Claro. Y él dijo, pero váyanse, ¿sabes dónde?
0: Claro, si tengo mil. Tengo miles de amigos donde ir a alojarme.
1: Totalmente, me quedo en la casa de alguno.
0: Bueno, ¿qué le parece si la AVE nos musicaliza? Oh, le dije mañana, la AVE otra vez. No, mañana tampoco. Bueno, si la Kenty nos musicaliza esta... hermosa tanda de efemérides que hemos tenido. Dale, Kenty.

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1: Te vamos a dar cerca de las 10 de la mañana otro servicio muy interesante que está ofreciendo la Municipalidad de Guaymallén, que es el cronograma de castración de animalitos. Te aclaramos que para la castración tenés que ir por lo menos 2 horas antes para conseguir un turno. Todos los miércoles de agosto los consultorios de la Dirección de Salud Libertad 720 de Villanueva estarán abiertos a mujeres que deseen realizar... Ah, bueno, esta es otra información, pero completo. Para hacerse el Papa Nicolau y la colposcopía. Eso es ahí en la Avenida Libertad al 720. Y quisiera terminar con el tema de los animalitos. La castración, porque para nosotros es muy importante el tema de la castración, que... para que no haya tantos animalitos sueltos en la calle, para que no haya animalitos que tengan que vivir en la calle. Así que fíjate, mira, te cuento que por fecha está esto. En horas de la mañana podés ir, por ejemplo, hoy a la delegación San José, en Tropero Sosa, hay 50 cupos para la atención de animalitos. Mañana en la Plaza La Oriente, esto es en Bonfanti 535, 25 cupos. El 7 de agosto está en el Poliguay, 100 cupos. El 11 de agosto en la delegación Corralitos hay 25 cupos. Después por la tarde podés ir, por ejemplo, hoy podés ir al refugio de Diego, hay 100 cupos a partir de las 14:30, pero tenés que ir 2 horas antes para pedir el turno. Después, el 6 y el 13 van a estar en la subdelegación de Puente de Hierro, 17 cupos por día. El 10 y el 11, siempre en la tarde, a partir de las 14:30, van a estar en la Plaza Carlos Pacetti, 17 cupos. Y así toda esta información está, entras al sitio de la municipalidad, buscas el quirófano móvil y te podés... informar sobre cómo funciona este hermoso servicio para las mascotitas. Recuerden que castrar es importante, no hay posibilidad de controlar los perros que están en situación de calle, que son abandonados, si no hay una tenencia responsable, y la castración es una tenencia responsable. Mira, acá tengo un número, si vos querés llamar por WhatsApp, podés mandar un mensajito al 261-51-74-246, te repito, 261-51-74-246, y ahí toda la info sobre este servicio de veterinario móvil. Luquita,
2: bien,
1: tenemos un homenaje.
2: Tenemos un homenaje, bueno, decíamos el lunes con la Avi, dimos la información de que Leche, el perro de acá del barrio, cerquita de la radio, la estaba pasando muy mal. Pedimos ayuda para que puedan colaborar con los cuidados, lo habían llevado a la veterinaria y lamentablemente ayer a Leche lo durmieron, ya estaba pasándola muy mal, estaba sufriendo.
1: Cruzó el arco iris.
2: Cruzó el arco iris. El Leche, el que lo conocía, también conocía a sus hermanos, que eran igual de gordos que él, pero de otros colores.
1: De otros colores,
2: era blanco,
1: ¿no?
2: Claro. El otro era negro y el otro marrón.
1: Claro, no me así pidas que claro. Seamos todos iguales.
2: Ajá, así que, bueno, una pena, pero era lo mejor para que no sufriera.
1: No tenía, sufriera.
2: Por lo que tengo entendido, tenía unos 15 años. El Leche era un perro grande para la edad.
1: Tuvo una vida larga, sí, para ser un perrito de la calle.
2: Así es. Así que, bueno, nuestro pequeño homenaje al Leche, un perrito que queríamos mucho y que venía todos los jueves a buscar las croquetitas que le traía el amigo Leandro.
1: El Leandro, exacto.
2: Así que, bueno, nos dio tristeza. Y también agradecer a todos los vecinos, a todos los oyentes que colaboraron con el cuidado estos días del Leche. Así que lo vamos a extrañar.
1: Bien. Bueno, dicho esto, Ketty, estamos en el horario de la tanda. Allí vamos y ya seguimos con más En Colectivo.

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0: Hay hombres que luchan un día y son buenos. Hay otros que luchan un año y son mejores. Hay quienes luchan muchos años y son muy buenos. Pero hay los que luchan toda la vida. Esos son los imprescindibles. Bertolt Brecht.
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0: Volvemos al aire de En Colectivo mientras suena Sumo, hermosa banda, increíble agrupación. Y es el momento de charlar con el abogado Espacios de los Derechos de la Gente. Vamos a hablar, como todos los miércoles, con Luciano González Etkin. ¿Cómo va, Luciano? Un placer acá, Dani, Kenti y Lucas.
1: Hola, Dani, hola, Lucas. ¿Cómo andan ahí? Un saludo a toda la audiencia. Bueno, un gusto, como todos los miércoles, estar con ustedes también.
0: Así es.
2: Luciano, ¿puede ser que lo haya visto en el hall de la cancha de River pidiendo la cabeza del presidente?
1: No, puede ser, pero
2: no sé,
1: bueno,
2: me pareció verlo.
0: Tu opinión como abogado laborista después de que cortaran a 15 jugadores, ¿cómo se sintió? Me imagino que lo viste desde otro lado.
1: Desde otro lado, sí, una vergüenza del club, ¿no? La verdad que una locura, tenerlos entrenando en el container a un campeón del mundo. Además es un trato deshumano, totalmente. Qué bárbaro. Y además un arranque de River horrible. Pero bueno, ¿qué vamos a hacer?
2: Nuestra intención no era arrancar la columna así, con vos enojado, pero yo sé, claro, lo que estás sintiendo.
1: Sí, totalmente. Y tengo al pibe que te cuento siempre, que está desesperado. El otro día tiraba piedra para todos lados.
2: Bueno, sí.
1: Pero bueno.
2: Nosotros, un así país.
1: Que hacia acá estamos.
2: Un país estaba representado en ese hall.
1: Sí, totalmente. Qué vergüenza. Pero tiene mucho que ver la comisión, el presidente este nuevo. Me parece que es terrible.
2: Se
1: lo que
2: cree
1: está
2: que
1: haciendo.
2: Es un
1: Pero
2: CEO.
1: Bueno. Claro, lo está manejando River como una empresa.
2: Igual.
1: Pero bueno.
2: Ya está.
1: Bueno, acá estamos. Hoy, la idea de la charla de hoy, de la columna, es contar un poco lo que pasó ayer en la Comisión Interamericana de Derechos Humanos, qué es la Comisión Interamericana de Derechos Humanos, para qué sirve, y qué fuimos a presentar como frente sindical, qué fuimos a denunciar, digamos, como frente sindical, tanto la política en derechos laborales y en derechos de seguridad social que está cometiendo Milei. Entonces era un poquito explicar eso, la columna de hoy. Les cuento, primero arranco desde el principio. La Comisión de Derechos Humanos se crea como un resorte internacional para que distintas víctimas, distintos organismos, distintos sindicatos, distintas asociaciones, hasta particulares, puedan denunciar a sus estados o a estados miembros de la Comisión cuando no se dan los resortes necesarios o cuando dentro del Estado no están los resortes necesarios para que se haga justicia. Puede ser, y hay distintos articulados por el cual vos tenés que invocar para poder llegar a la Comisión. Por ejemplo, plazo razonable, por ejemplo, tiempo irrazonable, por ejemplo, regresividad de los derechos, por arbitrariedad en el tipo de sentencias. Bueno, tenés que demostrarle a la comisión que alguno de esos artículos no se están vulnerando dentro de los organismos judiciales. Dentro de los organismos judiciales de tu Estado. En este caso, nosotros como Frente Sindical fuimos diciendo que se estaba vulnerando el artículo del principio de progresividad. O sea, toda la reforma laboral de Milei, tanto la parte que afecta a los trabajadores en actividad como a la que afecta a la seguridad social y a los trabajadores jubilados, son reformas regresivas que atentan contra la vida cotidiana del trabajador activo y jubilado y sus familias. O sea, el derecho que tenían está retrocediendo. Se les está quitando para tener menos derechos, para que entendamos. Entonces está vulnerándose la forma, el principio de no regresividad y de progresividad, que son dos principios y que está bueno que los diferenciemos, porque una cosa es avanzar en el derecho y otra cosa es no retroceder. Porque
2: claro,
1: podés no,
2: claro,
1: no avanzar, que eso es el principio de progresividad. Pero acá estamos directamente retrocediendo. O sea, se está vulnerando el principio de no regresividad con estas reformas. Se denunció lo que está pasando dentro del Estado argentino, dentro de la justicia argentina, que tampoco estamos obteniendo resortes favorables, también en el plazo razonable, porque se está extendiendo en el tiempo todas las impugnaciones que uno va haciendo. Pero más que nada, el artículo que está vulnerándose es este que yo les digo, de progresividad y regresividad. Por suerte, ayer la Comisión Interamericana llamó y aparte te hago un asterisco para que entendamos, todos los estados de Latinoamérica, del Caribe, tienen que aceptar la intervención de la Comisión. Eso es histórico en la Argentina, es estado miembro de la Comisión, y la acepta como un organismo de contralor. Entonces, por eso se hizo la denuncia, la Comisión aceptó esa denuncia y llamó a las partes. Como primero, la primera audiencia es para oír tanto a los damnificados, en este caso es el Frente Sindical que llevó la postura de los trabajadores jubilados y activos de la Argentina,
2: ¿Fue
1: y
2: Rodolfo
1: bueno, y el
2: Aguiar a
1: Estado pueda
2: esa reunión?
1: defenderse. Claro, fue Rodolfo Aguiar como secretario general de ATE, fue Viró, el secretario general de APLA, fue de la CONADU, fueron distintos representantes sindicales, distintos abogados, para poder expresar la postura de las organizaciones sociales, de las organizaciones sindicales. Y ahí expresamos lo que venimos charlando hace muchos miércoles acá, que es la regresividad de esta norma en materia laboral y en materia de seguridad social. En materia laboral, acordémonos, el banco de hora, la reducción del salario, la posibilidad de despedir sin indemnización o con una indemnización menor, la imposibilidad de hacer huelga. Te estoy nombrando distintos articulados de la reforma,
2: Podrías nombrar
1: el famoso
2: toda
1: FAL.
2: la reforma.
1: Podría nombrar toda la reforma. Toda la reforma, creo que lo hemos hablado varias veces, en todos los articulados, ninguno es a favor de la clase trabajadora. Es todo para darle más rentabilidad al empresario y al gran capital. Entonces, es una reforma que está volviendo al preperonismo, al pre-45 nos está llevando. Entonces, estamos en un momento muy complicado desde el país con este tipo de situaciones. Por suerte tuvo resorte positivo, en el cual el Estado, la verdad que la única postura fue que el Congreso decidió, digamos, la única postura que te puedo nombrar acá en la radio es que decían eso, que bueno, que hubo un debate y el Congreso decidió que cuando las comisionados le preguntaban, bueno, pero hubo debate abierto, las organizaciones sociales y sindicales estuvieron en el debate y no supieron qué decir, porque ninguna organización social y sindical estuvo de acuerdo. Es más, ni participamos a cuentagotas de ese debate público que se armó en el Congreso. Y cuando participamos, participamos en forma negativa y explicando esto también. Así que bueno, la comisión fue muy, muy positiva, en el sentido que creo que se llevó una impresión muy fuerte la comisión del retroceso que está habiendo en la Argentina en materia laboral y en materia de seguridad social. Denunciamos el FAL, denunciamos la destrucción del sistema de seguridad social, denunciamos la situación precaria de los trabajadores jubilados, bueno, la situación del salario, que está cada vez más pisado. Bueno, la verdad que fue muy interesante. Hubo dos compañeros de ATE, en representación de los abogados, además de amigos, compañeros muy valiosos. Así que la verdad que fue un martes muy positivo en función de hacer conocer lo que está pasando en el país con estas reformas regresivas de Milei.
2: Luciano, ¿en qué estado está este proyecto de ley? Ya le perdí el rastro, pero
1: La
2: tiene.
1: reforma está vigente, digamos, está
2: Ah,
1: vigente.
2: por el
1: Lo
2: juez
1: que no está es
2: este,
1: totalmente
2: claro.
1: re claro. Porque acuérdense que hubo una cautelar que la suspendió, pero
2: Sí.
1: después el Estado logró por medio de apelaciones que
2: Sí,
1: otro
2: sí.
1: juez, y no el juez natural del trabajo, sino un juez contencioso,
2: Claro.
1: le dé validez a la
2: Al
1: norma
2: que le dimos
1: y
2: 5
1: está
2: años más
1: vigente,
2: de juez.
1: al que le dimos 5 años más de juez, al día siguiente que levantó la medida cautelar.
2: Claro, disimulá un poquito.
1: No disimulamos nada, no les importa nada. Entonces estamos en ese momento. Lo que no está es totalmente reglamentada. Por ejemplo, el FAL está reglamentado, pero no está puesto en vigencia. Entraría en vigencia en noviembre si no logramos suspenderlo de alguna forma. Y hay otros articulados que todavía no están en vigencia y otros que sí, que ya tienen plena vigencia. Y lo que hay y lo que se está viendo, que eso también se denunció ayer, es una mayor litigiosidad. Acuérdense cuando debatíamos la reforma, ellos decían, no, esto es para bajar la litigiosidad. La litigiosidad es lo que hace fundir a las empresas. Bueno, y una cantidad de barbaridades. Y lo único que provocaron es más litigiosidad. Porque todos los artículos son en detrimento de la clase trabajadora, del que va a trabajar todos los días. Entonces yo puedo atacar todo lo que dice ahí, porque todo me quitó derechos.
2: Claro.
1: Entonces los trabajadores han vuelto a inundar los tribunales con denuncias. O sea, volvimos, en vez de avanzar y lograr que se regule un mercado del trabajo en función de realmente de lo que necesita el trabajador y de lo que necesita el empresario en algunas situaciones, fue todo al revés. Y lo único que generó es más litigiosidad y más descontento y hay una imprevisibilidad enorme, volvimos. Porque tanto para las empresas, saben que va a haber juicios todos los días.
2: Sí, y
1: Entonces, fue
2: las
1: todo al revés la
2: empresas,
1: reforma.
2: las apps de envíos y todo eso, van a ser una máquina de producir conflictos.
1: Bueno, ese es otro capítulo para también tratar. Acuérdense que en esta reforma directamente se la sacó a todos los trabajadores de la SAP de la ley de contrato de trabajo y las mandaron al Código Civil como si fuera un contrato entre partes entre iguales, como si no hubiera trabajo ahí.
2: Claro, entre
1: Y
2: iguales. Mirá
1: entonces,
2: vos, entre
1: claro,
2: iguales.
1: entre iguales, colaboradores o monotributistas o socios con una app que ni lo conocés ni sabés quién es el dueño de eso. Y que te manda envíos y estás pedaleando 24 horas para poder tener dos mangos con 50 y poder comer vos y tu familia. Entonces estamos en un nivel de destrato y deshumanización al trabajador y al trabajo muy grande. Eso todo se fue a denunciar. Se fue a denunciar el traspaso de la justicia laboral a la ciudad. Estamos desarmando nuestra Justicia Nacional del Trabajo y traspasándola a la ciudad de Buenos Aires, un viejo anhelo del macrismo, de la
2: Sí,
1: ciudad autónoma.
2: claro. Sí, sí, sí, sí.
1: Entonces, bueno, todo por suerte hubo recepción positiva. Veremos ahora, es un primer paso, como sabemos, todo esto no es inmediato tampoco. Pero bueno, creo que el resorte internacional ha sabido jugar a favor en muchas ocasiones. Acordémonos las primeras imágenes de las abuelas, de las madres en plena dictadura, que fue gracias al movimiento internacional que pudimos hacer visible un montón de cosas. La Comisión Interamericana ha tenido cosas muy positivas, la Corte Interamericana ha tenido fallos muy positivos. Así que bueno, vamos a ver, es un paso más en función de seguir defendiendo estos derechos.
2: Bueno, Luciano, ¿y cómo pone al Estado argentino este fallo? ¿En qué posición está? Más allá de
1: Bueno, esto todavía
2: que
1: es una.
2: debiera aceptarlo,
1: Sí.
2: pero bueno,
1: Claro.
2: estamos
1: Esto
2: hablando
1: todavía
2: de
1: es una
2: Milei.
1: denuncia. Claro. Esto es una denuncia. Lo que pasó ayer fue una primera audiencia. Y uno denunció. Y el Estado se defendió. O sea, la comisión todavía no dictaminó. No dijo es por acá o es por allá. Ahora tiene o puede llamar a una nueva audiencia para pedir más aclaraciones o para pedir más situaciones, o puede dictaminar, vamos a ver qué hace. Hasta ahora está en manos de la comisión el paso siguiente.
2: Ah, bien,
1: Pero que
2: bien.
1: hayan tenido que sentarse en el banquillo, escuchar a los trabajadores, es importante ya,
2: Sí,
1: es
2: sí,
1: importante.
2: sí.
1: ¿Eh?
2: Sí, sí, sí,
1: Así
2: sí.
1: que todavía son pequeños, vamos subiendo peldaño por peldaño.
2: Es que al parecer, bueno, ellos también lo saben, acá la cosa se juega en el plano internacional y bueno, ahí va a haber que también... tanto una parte como los trabajadores, quienes defienden los derechos de la gente, también van a tener que recurrir a la parte internacional, porque está claro que acá la justicia no va a ayudar en nada.
1: Claro, totalmente. Están teniendo, bueno, esto que contábamos hace un rato, después de que salió después que admitieron la vigencia de la reforma laboral, este juez se le prorrogó 5 años más. Hace un mes atrás, Milei aprobó el pliego de no sé cuántos jueces federales de su confianza. O sea, sí, están armando todo un esquema para blindarse. Tenemos una corte de tres miembros totalmente desdibujada. Bueno, por eso estas denuncias, estos resortes internacionales, me parece que son muy positivos.
2: Bien, Luciano, buenísimo por eso. Hemos avanzado un poco. Ojalá se pueda
1: Así
2: seguir
1: es.
2: concretando y se pueda, digamos, tomar esta propuesta de la Comisión para aplicarlo en Argentina.
1: Seguro, totalmente. Vamos a seguir batallando acá adentro y afuera también. Y les vamos a seguir en estos micro de los miércoles informándoles y contándoles los derechos que tenemos. Porque la posibilidad de hacer, creo que es un derecho fundamental que tiene que conocer todo trabajador, toda trabajadora, todo jubilado, que puede saber que cuando no hay resortes internos, existen estos resortes internacionales para poder hacer valer los derechos.
2: Luciano, te voy a consultar algo que sale un poquito del ámbito laboral, pero vos que estás allá en Buenos Aires, ¿cómo ves esta situación de las relaciones entre Argentina y Brasil después de las agresiones del presidente Milei hacia Lula?
1: No sé, esperemos que no sean más que bombas de humo, que las relaciones sigan siendo entre los pueblos. Lula creo que es un gran dirigente latinoamericano, pobre, está batallando solo en este momento de Latinoamérica muy compleja, en cual tenés a Argentina con Milei, en Colombia ganó también la derecha, en Chile lo mismo,
2: Sí, Paraguay.
1: Venezuela, Perú. Paraguay está complicadísimo, pobre Lula, está quedando muy aislado y esperemos que las relaciones no se rompan y que se entienda que estamos con un inadaptado de presidente. No sé qué palabra ponerle ya, pero
0: No,
1: bueno,
0: no, sí,
1: sí,
0: la
1: vamos a ver.
0: tensión sigue aumentando. Esta mañana escuchaba que Brasil
1: Sí.
0: retiró su embajador y ahora parece que Argentina retiró su embajador, el embajador argentino de Brasil. Parece que se vuelve al país. No, no hace más que escalar, lamentablemente.
1: Sí, lamentablemente porque este tipo no va a dejar de, no va a dejar de no va a bajar, no va a bajar, o sea, entonces Brasil va a contestar. Igual, es una lástima, socios históricos del Mercosur, creadores de la fuerza de Latinoamérica, la verdad y además socios comerciales entre los dos países muy importantes.
0: Sí, ¿y qué puede llegar
1: Es
0: a ser
1: fundamental.
0: lo peor en cuanto a relaciones comerciales? Porque
1: Y no
0: sabemos que
1: sé,
0: es
1: ahí
0: nuestro
1: pensé que
0: mayor socio comercial acá en la región.
1: más, claro, ahí no sé cómo va a jugar el tema de la automotriz, viste que hay mucho ida y vuelta automotriz.
0: Claro.
1: Pero bueno, veremos cómo vaya escalando esta situación.
2: Bueno,
1: Vamos
2: Luciano, muchísimas gracias.
1: a
2: Te saqué de tu tema, pero quería
1: ver.
2: escuchar
1: Sí,
2: tu opinión
1: sí, sí. Está
2: sobre
1: bien.
2: esto.
1: No, no, por supuesto. Muy bien, bueno, bárbaro.
2: Bueno, Luciano, ha sido un gusto.
1: Bueno.
2: Nos estaremos escuchando el próximo miércoles.
1: Bárbaro, un gusto grande como siempre todos los miércoles estar con ustedes. Que anden muy bien ahí.
2: Dale, hasta la próxima.
1: Bárbaro, hasta la próxima.
2: Bueno, querida audiencia, allá hablábamos con el doctor Luciano González Hetkins y esta importante presentación que hizo el Movimiento en Defensa de los Derechos del Trabajo de la Argentina en la Comisión Interamericana de Derechos Humanos, donde se obligó al gobierno a responder y a dar explicaciones de lo que está pasando acá en la Argentina con respecto a la ley laboral. Así que, bueno, vamos a seguir de cerca este tema. Seguramente en los próximos contactos con el doctor Luciano González Hedkins en su espacio Derechos de la Gente, seguiremos averiguando de qué está pasando con esa situación. Bien, vamos a un poquito de música con la Kenti y ya volvemos con más en colectivo.

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1: Volvemos al aire de En Colectivo, 10:39 de la mañana. Te recuerdo, si querés mandar un mensaje pidiendo algún temita, 261-746-5759, lo pedís y la gente lo busca y lo pone. Ahora les propongo que batamos al popurrí de todos los días de la mano de nuestros amigos de InfoSiberia. Vamos a repasar un poquito las noticias nacionales e internacionales de hoy, miércoles 5 de agosto. Empecemos. La jefa del bloque libertario en el Senado, Patricia Bullrich Luro Pueyrredón, confirmó que mañana habrá sesión para tratar el proyecto de modificación de la ley de tierras y aseguró que tiene los votos necesarios para lograr la sanción de la norma que facilita la venta de territorio argentino a capitales extranjeros. No nos van a correr a nosotros con la soberanía. Nosotros sabemos muy bien qué es la soberanía. Cuidamos a las Fuerzas Armadas, a las Fuerzas de Seguridad y nuestras fronteras. Las Fuerzas Armadas ya se tienen que buscar otro laburo para sobrevivir.
2: Me gusta Bullrich porque si vos necesitas a alguien que se tire arriba de la granada,
1: sí,
2: es Patricia Bullrich. ¿Viste? Dice de la Rúa, che, le vamos a bajar el sueldo a los jubilados. Y Patricia Bullrich. Y vamos a reprimir a la gente. Y Patricia Bullrich. Vamos a entregar la soberanía. Y Patricia Bullrich. Ella es dispuesta siempre.
1: Totalmente.
2: A todo. Bueno, por otro lado, el presidente del bloque del Partido Justicialista en el Senado, José Mayans, dijo que la ley de extranjerización de tierras vende el país. El pueblo tiene derecho a saber de qué se trata. La gente no está entendiendo la gravedad de este tema. Se apropian de los campos productivos, de los alimentos, de los precios, de todo. Quieren lograr la enajenación del país, afirmó en Geratina.
1: Totalmente, porque te quieren hacer creer que son cosas de zurdos y kirchneristas y que solamente buscamos quilombo. Mayans consideró que la definición de la ley de extranjerización de tierras será voto a voto. En total somos 25 en nuestro bloque y nadie votará a favor. Tengo entendido que somos alrededor de 34-35. Estamos a un voto de 36, que es empate.
2: Bien, la presidenta del Senado, Victoria Villarruel, autorizó a la senadora mendocina de Unión por la Patria, Anabel Fernández Sagasti, que cursa un embarazo de 32 semanas y no puede realizar viajes de larga distancia a participar de manera remota en la sesión que se debatirá el proyecto para vender tierras argentinas a capitales extranjeros. La medida ad referéndum, por la que deberá ser ratificada, pues en el plenario del Senado en el inicio de la sesión. Ahí vamos a tener problemas, me parece.
1: Ahí se arma una trifulca. Patricia Bullrich mostró su furia contra Victoria Villarruel por haber autorizado al referéndum de Anabel Fernández Sagasti a votar de forma virtual en la sesión del jueves. Lo que hizo Villarruel es un mamarracho jurídico, dijo la jefa del bloque libertario en el Senado y agregó que es como autorizar por decreto el cambio de la Constitución. Bullrich sostuvo que el reglamento solo contempla el voto presidencial y que la vicepresidenta no es nadie para autorizarla. Finalmente acusó a Villarruel de militar para el kirchnerismo y de inventar una senadora trucha para torcer una votación.
2: A mí me gusta también porque Bullrich se cree que es el faro de la ética.
1: Sí.
2: Vamos, Patricia, vamos. Por otro lado, el senador radical por Catamarca, Flavio Fama, también le solicitó a Victoria Villarruel poder participar de manera virtual en la sesión del jueves. El radical, que adelantó su voto en contra de la extranjerización del territorio, fue operado de la rodilla la semana pasada. La solicitud aún no fue respondida.
1: La líder de la coalición cívica, Elisa Carrió, dijo que el proyecto de modificación de la ley de tierras está hecho a medida de las ambiciones de Peter Thiel. Tengamos en cuenta, Dani, que si Lewis, que compró Lago Escondido y hace lo que se le canta, incluso
2: claro,
1: pasa
2: claro
1: por alto las leyes argentinas, que Peter Thiel es un... Joe Lewis es un pobretón al lado de Peter Thiel,
2: claro,
1: o Elon
2: claro,
1: Musk. Así
2: claro
1: que imagínense lo que van a hacer,
2: sí,
1: estos
2: sí,
1: tipos
2: sí,
1: si te
2: sí,
1: compran
2: sí
1: un territorio. En fin, él dijo que la ley está hecha a medida de las ambiciones de Peter Thiel, el magnate de la industria tecnológica y militar. El primer país de experimento de los proyectos tecnofeudales es la Argentina. Me preocupa que se creen estados sin, impuestos dentro del Estado, advirtió en La Nación.
2: Claro, un Estado digital quieren crear. Bien, y acá vamos a un tema que me parece que va a traer problemas. Ya lo hablamos recién con Luciano González Edkins, que es que el embajador de Brasil en la Argentina, Julio Vitelli, no regresará a Buenos Aires. La medida decidida por el gobierno de ese país se dio a conocer luego de los reiterados insultos, guarangadas y bravuconadas de Milei al presidente Luis Ignacio Lula da Silva. Solo quedará la representación diplomática con el nivel de encargado de negocios. Una resolución similar había tomado hace 2 años España tras los ataques de Milei contra el presidente Pedro Sánchez.
1: El gobierno de Milei sostuvo que el retiro del embajador brasileño es una decisión unilateral de la administración de Lula da Silva. El canciller Pablo Quirno confirmó que el embajador argentino en Brasil, Daniel Raimondi, fue convocado por el ministro de Relaciones Exteriores brasileño para ser notificado de la medida. En el comunicado oficial, el gobierno de Milei dijo que tomó nota y lamentó la decisión de Brasil de continuar aislándose del resto de la región por cuestiones puramente ideológicas, según expresó la diplomacia argentina.
2: Bueno, claro, yo te insulto, vos no hablas más conmigo, pero sos vos.
1: Bancatela si no sos intolerante. Ajá,
2: claro, pero sos vos el que se tiene que hacer cargo de esta situación. Bueno, vamos un poquito a Latinoamérica.
1: Bien, vamos.
2: En Bolivia, más de 200 policías fueron desplegados en la frontera con Brasil para frenar la ola de violencia que deja 9 muertos en la última semana. El operativo incluye patrullaje y controles fijos en las zonas limítrofes.
1: Brasil, Lula da Silva y Vladimir Putin reafirmó la alianza estratégica entre ambos países y el fortalecimiento de los BRICS. ¿Cómo nos salimos de los BRICS? Ah, ni por Dios. También acordaron ampliar la cooperación de energía, ciencia, tecnología y el área naval.
2: Bien, mientras tanto en Venezuela, gobierno y oposición iniciaron este sábado una nueva ronda de diálogo en Caracas, centrada en la búsqueda de consensos antes de convocar a elecciones.
1: Chile, el canciller Francisco Pérez Mackenna inició una gira por Brasil donde analizará con su par Mauro Vieira la cooperación bilateral en seguridad, minería, energía, ciencia e inteligencia artificial.
2: Bueno, y en México la presidenta Claudia Sheinbaum firmó un decreto para ampliar el acceso a la información pública del gobierno federal, con excepción de los documentos vinculados a la seguridad nacional. Bien, Luquita, ahí dimos un pantallazo de las informaciones y bueno, ya estamos para escuchar un poquito de música y ya regresamos con En Colectivo por Radio Comunitaria La Mosquitera.
1: Dale.

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1: Volvemos al aire de En Colectivo. Sonaba Coscacho de Volantines, pedido por nuestra amiga Poli, que siempre nos escribe, está todas las mañanas siendo una fiel oyente de En Colectivo. Te acompañamos hasta las 12 y tenemos la primera entrevista del día. Tenemos el placer de recibir en el aire de La Mosquitera con Bernardo Rodríguez, él es artista plástico. Buen día, Bernardo, acá Dani, Kent y Lucas, un placer.
2: Hola, buen día, Dani. Bueno, muchísimas gracias por el llamado.
3: Bernardo, contanos qué se trata esta actividad tan linda que tenés preparada para este viernes a las 21 en Casa Bohemia.
2: Exacto. Sí, el viernes inauguro una muestra en ese lugar, que es muy especial y aparte llevado adelante por Pela Manfredi, que ya tiene una historia larga con la música. Él es diseñador y aparte es cocinero, o sea, le gusta mucho la cocina. Entonces ha armado en su propia casa una especie de restaurante. Sí, se puede ir a comer, por supuesto. Y todos los fines de semana hace eventos y show. Y hace un tiempito empezó a usar un poco el espacio para algunas muestras. Me invitó totalmente, así que voy a estar con mucho gusto ahí. La muestra se va a inaugurar junto a la vez con un amigo que también hace poesía y tiene un espacio que se llama Territorio Indio. Entonces me va a acompañar a inaugurar tanto la muestra como dando algunas, escuchar alguna poesía de él. Así que pienso que va a estar maravilloso.
3: Bueno, o sea que tenemos la muestra Nada se olvida y la poesía en vivo del Territorio Indio. Exacto. Qué hermosa actividad.
2: Exacto. No, divina, hermosa. En un momento pensé decir, bueno, voy a hacer una muestra, te acompaño con unos cuadros, en fin. Después empecé a madurar la idea porque yo hace un tiempo que vengo haciendo algunos retratos, o varios, sobre personajes que a mí siempre me han emocionado de la vida y la política. Por ejemplo, no sé, por decir algo, Santiago Maldonado, por un lado, o por otro lado, un retrato de Leonardo Fabio. Entonces, casi la muestra en su totalidad va a ser referencia a un poco el proceso de sociales de en Argentina, ¿no? Que un poco llevó adelante eso. Así que dije, bueno, esta es la oportunidad porque Mendoza es un poco estrecha con respecto a las ideas. Y bueno, no en cualquier lugar uno puede exponer esos retratos. Estoy hablando de, por ejemplo, de Néstor, que también va un retrato de Néstor, algo de Cristina, hay hasta de Salvador Allende. Entonces hay un contenido atrás de eso que me llevó a darle como título Nada se olvida, ¿no? En referencia a eso. Y bueno, espero que la gente que vaya y vea la muestra pueda sentirse un poco en un viaje de todos estos años.
1: Es un lindo homenaje.
2: Y sobre todo,
1: perdón, sí, te decía, es un lindo homenaje a Santiago Maldonado. Hace unos días, el 1 de agosto, se cumplieron 9 años. Exacto. De su desaparición.
2: Sí, sin querer, porque es un retrato que lo hice justamente el día que desapareció.
1: Bien.
2: O sea, ya estamos hablando de, yo no sé, ¿cuánto hace?
1: 9.
2: 8 años.
1: 9 años.
2: 9 años, claro. Bueno, o sea, es un retrato viejo, pero nunca lo he mostrado. Eso es. También son todos trabajos inéditos. Quizás hay uno o dos que he mostrado en otro lugar. Pero, a ver, lo que me interesa recalcar, que no siempre hay alguien, un espacio, donde te dice, sí, venite con todo eso, con todo ese bagaje. Que es Es un bagaje que te introduce en un poco en eso, en la política, en los sucesos sociales que han ocurrido, las injusticias y todo eso, es lo que he tratado de retratar. Por eso, en estos
3: Bernardo,
2: momentos tan oscuros, sí.
3: quería preguntarte en tu evaluación, ¿por qué crees que es necesario un ambiente que tenga ciertas características para poder mostrar tu obra?
2: Para mí no tengo problema en mostrarla en cualquier lugar. El tema está en lo que te quería aclarar con esto de que Mendoza es bastante estrecha.
3: Ay,
2: O,
3: quería,
2: muchas
3: bueno,
2: veces,
3: de eso quería hablar.
2: muchas veces hay espacios culturales donde va y le decís, mira, quiero exponer, dentro de la exposición va a haber, por ejemplo, por decirte algo, va a haber un retrato de Eva Perón. Ah, no, acá no, no, acá no, acá con la política no, no, tenés que traer otro tipo de temática, otra, sí, me trae otras pinturas, sí, pero no, no, no involucremos la política, ¿entendés?
3: Sí, sí, sí,
2: Pasa
3: sí,
2: eso.
3: sí, sí, sí,
2: Hay
3: sí.
2: un prejuicio, si no, vamos, si va, y si vamos más profundamente, hilamos un poco más fino. Si no existiera ese prejuicio en la provincia sería otra cosa también, ¿no?
3: Sí,
2: Porque
3: tal cual. Eso
2: sí,
3: hace un,
2: contame.
3: capaz que si haces un retrato de Roca te lo reciben tranquilamente.
2: Es capaz, ¿viste? No lo voy a hacer. O si lo hago, seguramente le voy a mostrar el retrato de lo que tengo para
3: No,
2: mostrar y no me lo dejan
3: y tampoco te
2: mostrar.
3: lo van a presentar. Bueno, mira,
2: Bueno.
3: creo que también hay, Bernardo, ya que estamos en este tema, también
2: Sí,
3: una
2: hablemos, hablemos.
3: concepción antidemocrática de no aceptar la obra del artista tal cual es.
2: Bueno, sí, eso ha sido durante de que tengo uso de razón, prácticamente. Quiero decir, desde que yo me introduje en la pintura, en el dibujo y la pintura. Y estoy hablando ya hace 50 años, te digo, yo más o menos, yo empecé a los 20 años a trabajar. Y ya he pasado varios años y me he tenido que topar o chocar muchas veces con un no. Generalmente te dicen que no si vos haces una propuesta. La pintura también es un mensaje. Entonces, claro. Mientras no le moleste al observador, está todo bárbaro.
3: Claro.
2: Entonces, si vos tenés un bagaje de pintura donde esté involucrada una actitud, digamos, más crítica de lo social, y bueno, ahí ya te toman a la distancia, digamos, te
3: Claro.
2: dejan un poco
3: Bueno,
2: marginado. A mí
3: felicitaciones en este
2: me ha
3: caso para Casa
2: pasado.
3: Bohemia.
2: Por supuesto, por eso le agradezco mucho a la Pela y a Casa Bohemia, que es un espacio donde me dijeron, acá no hay ningún problema, vos traes lo que quieras. Porque parece mentira, pero le tuve que preguntar, conociéndolo a él, que no iba a tener problemas, igual le pregunté viste, por formalidad, por educación, decir, mira, yo tengo esto, ¿te parece bien? Entonces me dijo, sí, no hay problema, vos traes lo que quieras. Así que te agradezco la entrevista, sobre todo para recalcar la temática, porque por eso tienes ese título, ¿no? Nada se olvida en estos momentos que están permanentemente tratando de hacernos olvidar todo, ¿no? Imagínate, con lo de las tierras
3: Claro,
2: y
3: claro,
2: bueno,
3: claro.
2: estamos.
3: Seguro,
2: Entonces,
3: seguro.
2: me parece que mi intención es que la gente que vaya, la gente que después en otro evento esté sentada comiendo algo, que si estoy mirando un trabajo, le recuerde que no todo está destruido, digamos, ¿no? Hay gente que hizo mucho por mantener una identidad, ¿no es cierto? Por ejemplo, va a haber un retrato de Rodolfo Walsh también.
3: Sí,
2: Entonces,
3: eso te iba a decir,
2: hay un
3: qué
2: contenido.
3: bonito el póster de presentación de la muestra.
2: Ajá, sí, lo hizo el Pela y sí, muy cuidadoso, sabe cómo presentar el flyer. Así que estamos todos muy contentos, esperando que el viernes, aparte de brindar por la muestra, brindemos
3: Por la
2: por el
3: memoria.
2: 6, por la
3: Ay, bueno,
2: memoria.
3: sí, el 6,
2: El
3: tenemos que
2: 6,
3: estar todos ahí.
2: ¿no?
3: Ojalá,
2: Claro,
3: ojalá
2: ahí
3: sea un
2: vamos a
3: doble
2: estar
3: festejo.
2: todos.
3: Bueno,
2: Esa es la idea.
3: Bernardo, yo te agradezco muchísimo por tu tiempo, gracias por la entrevista y te dejo el final de la
2: Bueno.
3: nota para que invites a todos y a todas los que nos están escuchando a asistir este viernes ahí a la muestra y a escuchar poesía en vivo.
2: Bueno, sí. Bueno, les recuerdo entonces que a las 20, 21, 20, 30 se va a inaugurar la muestra que se titula Nada se olvida, que espero les guste a todos, y va a haber un recital de poesía a cargo de Territorio Indio. Es muy interesante, tiene muy lindo lenguaje, muy buena poesía, así creo que la vamos a pasar muy bien. Tienen que reservar porque el espacio no es muy grande, pero bueno, creo que todavía hay tiempo.
3: Yo tengo el número.
2: Bueno, pasarlo si podés, sí, no hay
3: Para
2: problema.
3: reservas hay que mandar un mensajito al 261-3603-765. Repito, 261-3603-765.
2: Buenísimo, buenísimo. Bueno, muchas gracias, ¿eh?
3: Bueno,
2: Muchas gracias por el
3: un
2: espacio.
3: abrazo, Bernardo. Ha sido un gusto hablar con vos.
2: Espero por allá, si les parece, y pueden, y te puedo conocer personalmente, quizá.
3: Bueno, y ahí
2: Así los
3: tenemos.
2: espero a todos, ahí la producción, a todos, ¿eh?
3: Vayan, vayan porque está la copita de vino y las dos empanadas para disfrutar de poesía y de los retratos de El Bernardo.
2: Bueno, muchas gracias, un abrazo.
3: Hasta la próxima. Bueno, querida audiencia, allá hablábamos con Bernardo Rodríguez, que presenta su obra Nada se olvida, que es un recorrido a través de la historia, de las cuestiones que nos atañen a nosotros como sociedad, que sus retratos van recorriendo la historia de la Argentina. También vamos a tener ahí en vivo la poesía de Territorio Indio. Así que ya sabés, si querés acercarte este viernes 7 de agosto a las 21 a Casa Bohemia, tenés que hacer la reserva al 261-3603-765. Llamá, andá, que la vas a pasar recontra, re bien.
1: Bien,
3: Bueno,
1: ahora
3: estamos para la
1: sí,
3: pausa.
1: un
3: Bueno,
1: poco.
3: Kenti, vamos a la pausa, ya volvemos.

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0: señores pasajeros, tengan ustedes muy buenos días. 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

0: los perros no salieron, qué inconsciente.
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3: Son las 11:19 de la mañana, sigue nublado el día. Parece ser que hoy el sol se va a hacer el difícil y no lo vamos a ver mucho. Y en esta parte del programa tenemos una nota que tiene que ver con un día muy lindo, que es el Día del Montañista. Y para hablar de este tema y todo lo que se ha preparado para festejar, conmemorar, para reunir a todos los que les gusta la montaña, estamos en comunicación con Domingo Álvarez, a quien le damos la bienvenida al programa. Hola, Domingo, ¿cómo te va?
4: Hola, buen día.
5: Bueno, un gusto comunicarme con ustedes. Y sí, realmente hoy es un día muy importante. Hoy es el día de la Virgen de las Nieves. En realidad es la patrona de las tropas de montaña. Pero los montañistas, digamos, hemos adoptado ese mismo día como el día nuestro.
3: Y bien que te ayuda cuando estás en la montaña.
5: Exactamente, sí. Realmente, digamos, bueno, es un día muy importante, ya que siempre, digamos, para aquellos que tenemos una actividad similar o aquellos que tenemos el mismo gusto, siempre es muy importante, digamos, tener una fecha que nos una. Y nada mejor que el Día de la Virgen de las Nieves.
6: Bien. ¿Cómo? ¿Qué tal? Un placer, Lucas, acá. Un placer, Domingo. Me interesa saber cómo empezó tu camino por el montañismo. ¿Hace cuánto tiempo sos parte de este deporte?
5: Bueno, en realidad yo podría decir que toda la vida. Así que a los 12 años comencé a caminar por la montaña. Por supuesto, la primera montaña que escalé fue el Cerro Arco, que es de alguna manera el referente, digamos, de la montaña en Mendoza, ya que el Cerro Arco es como un mirador, fue un mirador en la campaña sanmartiniana y es, digamos, la montaña que mira a Mendoza. Así que no solamente, digamos, desde la práctica o desde poder mirar la ciudad de Mendoza, sino esa sensación de pararte en el punto más alto, viste, de un lugar.
6: ¿El miedo no existió nunca o se fue perdiendo o lo hace mucho más divertido la adrenalina que se siente?
5: Bueno, en realidad, digamos, el miedo siempre va a ser un componente natural de todos nosotros y, digamos, y un desafío para superar, algo a superar. O sea, digamos, siempre que uno ingresa a un terreno de dificultad, naturalmente, como una forma de protección, surge el miedo. Ahora, el miedo no debe ser algo que te paralice, sino todo lo contrario. Aquel que te dé el motivo para superar ese miedo y poder, digamos, lograr. Ahora, nosotros muchas veces siempre hablamos de las montañas, pero yo creo que las montañas más difíciles de escalar son las montañas interiores, y todas las personas, todas, absolutamente todas sin excepción, tienen alguna montaña adentro para escalar, algo que sea una profesión, una dificultad, la dificultad para, digamos, para comunicarse, o la dificultad para un trabajo, bueno, ese tipo de cosas. Yo creo que eso es lo que de alguna forma nos une a todos, digamos, en el sentido de ser capaces de escalar nuestras montañas interiores.
6: Me interesa, Domingo, la rutina, el entrenamiento que se necesita para escalar la montaña. ¿Nos puedes contar un poco sobre eso?
5: Sí, por supuesto. Digamos que, bueno, la montaña, de acuerdo a la altura y todo lo demás, lo que nosotros estamos superando es desniveles. O sea, para superar ciertos desniveles, supongamos, uno dice, bueno, el Cerro de la Gloria tiene 136 metros de desnivel desde la base a la cumbre. El Cerro Arco tiene 543 metros de desnivel a la cumbre. Y la Aconcagua tiene 3.000 metros de desnivel desde Plaza de Mulas. Ahora, claro, esos desniveles también están vinculados con la altura sobre el nivel del mar. O sea, digamos, de acuerdo a la altura sobre el nivel del mar, la presión parcial de oxígeno disminuye. Por lo tanto, digamos, el nivel de exigencia va a ser siempre distinto. Pero un tema importante es el entrenamiento que uno va generando para poder, digamos, ir a superar o llegar a distintas alturas. Correr, por ejemplo, algo muy común en Mendoza, ya hoy, digamos, vemos el Parque San Martín, el Cerro Arco, todos nuestros alrededores, digamos, hay como una onda interesantísima del deseo de la actividad física, ¿no es cierto? Entonces, bueno, yo, digamos, una persona que quiere subir diferentes montañas, lo que hace el entrenamiento, es decir, bueno, salgo a caminar, corro, desarrollo actividad física, pero también voy subiendo distintas montañas y cada diferente montaña va mostrándole las distintas dificultades. De acuerdo al nivel de dificultad, es todo un aprendizaje, por supuesto. O sea, si yo voy por un lugar muy difícil donde el acceso es por paredes, lo que tengo que entrenar es desarrollar la habilidad de la escalada y los materiales que se necesitan para, digamos, para esa práctica. Pero si yo voy caminando, digamos, por un terreno que no implica dificultades técnicas, digamos, lo que yo necesito es tener, digamos, resistencia, potencia para superar, digamos, los diferentes niveles. El reto se va dando en distancia, ¿no es cierto? Es que, bueno, supongamos, yo estaba encima del Cerro Arco. El Cerro Arco tiene 543 metros de nivel y 4 kilómetros y medio caminando desde la base a la cumbre. O sea que, digamos, eso me está indicando la pendiente. Y eso, digamos, sería como una parte del entrenamiento. Hay lugares, por ejemplo, como el Club Andinista Mendoza, que la gente que le agrada la montaña se acerca al club y, digamos, y ahí tiene, digamos, instructores y gente que les puede enseñar. Nosotros
3: Domingo,
5: tenemos en la puerta, sí.
3: vos sabés que, disculpa que te interrumpa, te quería hacer una consulta que me viene a la mente que tiene que ver con dos temitas que más o menos, a ver si vos tenés una opinión sobre esto, que es el tema del montañismo y el cuidado del medio ambiente. Uf, uno está cansado de ir a, por ejemplo, Cacheuta, a los cerros de Cacheuta, a dar una vuelta y está sembrado de bolsa de nylon, pañales descartables, botellas de plástico. Y después el tema este de la ley de tierras, que si hay algún inconveniente en Mendoza, por ejemplo, yo quisiera ir a algún sector de la montaña, pero por acá no se puede pasar porque tiene un dueño privado y todas esas cosas. ¿Qué tenés para decirnos de esos temas?
5: Bueno, acá hay tenés dos temas. Un tema del cuidado del medio ambiente, que es el tema de la basura, que realmente eso yo creo que esa es una enseñanza que tiene que surgir desde los medios de comunicación, desde la familia, desde las escuelas. Yo creo que todos nosotros somos responsables del cuidado del medio ambiente. Eso es un tema, digamos, lógico, donde yo lo observo, no solo en el Cerro Arco, yo estoy en la base del cerro, en la Puerta de la Quebrada, y tenemos la cantidad de gente que se cree que la basura la tiene que llevar otro. Entonces, si yo todo lo que yo llevo, la montaña no lo necesita. Por lo tanto, si yo llevé comida y tengo una bolsa con donde llevé la comida, me traigo la bolsa de vuelta y la traigo a mi casa. Y en mi casa la tiro en el lugar que corresponde. Y ya está, ese sería un tema. Después, respecto al otro tema, digamos, todo el mundo dice, bueno, preconizamos montañas libres, montañas abiertas, donde yo creo que el acceso a la montaña, el acceso, digamos, nosotros sabemos hoy, por ejemplo, que uno de los problemas serios sería la necesidad de la actividad al aire libre como mejorar la calidad de vida, desde la salud y lo demás. Y es natural que nosotros podamos acceder sin ningún tipo de problema, acceder a las montañas, pero también con el compromiso de cuidar el ambiente. Ese sería el punto. Nosotros hoy, digamos, bueno, hay un tema complejo que se habla del tema de la ley de tierra, eso que se está hablando de que sería mañana la votación. Y bueno, nosotros no podemos entregar, digamos, la naturaleza, el medio ambiente, los lagos, los ríos, las montañas, los minerales. Yo creo que una de las cosas, la naturaleza nos pertenece a todos y como nos pertenece a todos, yo diría que tenemos el derecho de acceder, transitar y cuidar, por supuesto, ¿no? O sea, ese sería el compromiso, o sea, cuidar el ambiente. O sea, yo puedo transitar por un lugar y que el lugar quede como estaba cuando yo lo encontré. Y en todo caso, si yo veo papeles y todo ese tipo de cosas, y bueno, recogerlo, porque hay gente que sale a caminar a la montaña, sale a correr a la montaña, los corredores, y uno empieza a ver por todos lados los sobrecitos de gel, ¿viste, no? Que utilizan, digamos, como nutriente de un corredor. Y así como lo llevo para correr, no le cuesta nada, digamos, llevarlo en el mismo bolsillito que lo traía, ¿viste? Eso
3: Claro.
5: sería un compromiso social, ¿no es cierto? Todos nosotros somos responsables de cuidar el medio ambiente y los gobiernos también de cuidarnos para que nosotros podamos seguir accediendo al medio ambiente, que es esa naturaleza que nos pertenece a todos, no a un par de propietarios, por supuesto.
3: Bueno, Domingo, y muchas gracias por tu opinión. ¿Qué va a pasar este 9 de agosto?
5: El 9 de agosto, en Puerta de la Quebrada, nosotros festejamos el Día del Montañés. Traemos un cantante, Juanjo Barrera, que bueno, es un cantante de folclore y de tango. Tenemos un cantante, hacemos un concurso de fotografías, donde le pedimos a nuestros amigos montañeses que envíen un par de fotos, y el jurado es la gente que participa. Entonces tenemos toda la fotografía y cada uno va a colocar el número de fotografía, las fotografías están todas numeradas. En este momento yo ya tengo prácticamente unas 50 fotos, ¿no?, que me han enviado. Nosotros las imprimimos, yo las hago imprimir y las colocamos ahí con un número, la gente vota, elige, y las mejores tres fotos tienen premio, ¿no? Pero además de eso, digamos, lo que hacemos es difundir lugares, lo que permite que mucha de la gente que participa conoce los hermosos lugares que tenemos en nuestra cordillera. Mendoza es increíblemente hermosa en sus montañas, el ambiente, tiene lugares increíbles y bueno, creo que vale la pena, por supuesto, conocer.
3: Bien, y para ese día tenemos ahí un menú especial, veo que tenés sorteos, pero también veo que hay que reservar porque me imagino que se va a juntar mucha gente.
5: Sí, en realidad lo que nosotros hacemos es lo siguiente. Reservamos hasta las 13 horas y tenemos un número de teléfono y a partir de las 13 horas, digamos, es por orden de llegada, que se ubiquen, digamos, en los lugares que van quedando. Yo pienso que no va a haber problema, va a estar un poco fresco este fin de semana, pero bueno, lo importante es reunirse, disfrutar, compartir. Digamos que todos los montañistas, digamos que nos juntamos, no importa la altura de la montaña que subió, el tamaño, ni nada de eso, sino, digamos, que compartimos el mismo placer por la naturaleza.
3: Bien, Domingo, entonces, quien quiera hacer una reserva, ahí hasta las 13, como nos decía el domingo, es al 261-51-98-580 o al 261-54-39-114. Esta información también, ¿dónde se puede buscar para ampliarla? ¿Tenés algún Instagram? ¿Tenés algún...?
5: Sí, en Instagram está, digamos, puesto Puerta de la Quebrada.
3: Bien, bien. que es
5: En la
3: también
5: base de
3: ese
5: Cerro
3: puesto que está
5: Arco.
3: ahí en el en el en la base
5: La
3: del
5: base de
3: cerro.
5: Cerro Arco.
3: ¿Eso en qué horario
5: Exactamente, ahí
3: funciona?
5: tenemos. Y en el fin de semana estamos desde las 9 de la mañana hasta las 9 de la noche.
3: Bien.
5: Y de lunes a viernes, de lunes a viernes, si no es feriado, si es feriado está todo el día, desde las 11 de la mañana hasta las 18, 19, si hay gente, ¿no? ¿Sí?
3: Bien.
5: Es el acceso al Cerro Arco, digamos, es muy fácil llegar. Actualmente hay líneas de colectivo que llegan a unos 800 metros del puesto. Así que quienes no tienen vehículo pueden hacerlo caminando un ratito, es parte de la actividad también.
3: Bueno, Domingo, muchísimas gracias por tu tiempo, gracias por contarnos esta actividad tan linda que van a hacer este fin de
5: Bueno.
3: semana. Y bueno, hermoso tu mensaje de cuidar el medio ambiente, de ser responsables y de festejar un lindo Día del Montañés.
5: Bueno, muchas gracias a ustedes y bueno, y la audiencia, no hace falta de escalar montañas para venir a acercarse a Puerta de la Quebrada, que es un lugar muy bonito, un lugar de amigos, y contactarse con la naturaleza, que es un tema tan importante hoy como la calidad de vida. La calidad de vida está vinculado, digamos, con disfrutar de la naturaleza.
3: Bien, bueno, Domingo, muchísimas gracias y mucha suerte en esta
5: Bueno.
3: actividad.
5: Muchas gracias, Lucas. Un abrazo.
3: Hasta la próxima. Bueno, querida audiencia, hablamos con Domingo Álvarez, que nos invitaba al festejo del Día del Montañés, que se va a realizar este 9 de agosto en Puerta de la Quebrada. Va a haber folclore de la mano de Juan Barrera. Va a haber exposiciones fotográficas, sorteos, menú especial. Y si vos querés hacer una reserva, hasta las 13 se hacen reservas. Después, por orden de llegada, lo podés hacer al 261-5198-580. ¿Qué le pareció, Luquita?
6: Me encantó, la verdad tenía bastante curiosidad y pude preguntar demasiado al gran Domingo Álvarez.
3: Bueno. Listo, ¿qué hacemos, Kenti? Vamos a un poquito de música y ya volvemos con En Colectivo por Radio Comunitaria La Mosquitera.

0: Y como te lo prometíamos más temprano, el programa tiene una conexión con la realidad de las calles de Mendoza, y quien nos trae esa información es nuestro corresponsal, el señor Ángel Gato Basile, a quien le damos la bienvenida. Hola, Gatito, ¿cómo estás?
1: Bien, buenos días. ¿Cómo están por ahí en el estudio?
0: Muy bien, se te escucha perfecto.
1: Por fin, rabiamos un poquito, pero ahí estamos.
0: No, bueno, y es que si no, no sale, no vale si no rabeas un poquito.
1: Y bueno, pero ojalá que un día no rabiemos más a los trabajadores y trabajadoras, y podamos ojalá decir por lo menos, che, qué lindo que ir a laburar porque me voy a poder pagar la cuota de la casa.
0: Claro, claro.
1: ¿No?
0: Sí.
1: Ojalá.
0: Bueno, en Gatito, fin, bueno, ¿por dónde anda usted?
2: Gatito.
0: Justo que estábamos festejando la buena conexión, se nos acaba de cortar la comunicación con nuestro corresponsal. Ya vamos a tratar de reconectar con él.
2: Incógnito.
0: Sí, de incógnito. A ver.
2: Gato misterioso.
0: Bueno, mientras reconectamos con el gato, ¿lo tenemos? No, bien. Te vamos a contar que, Luquita, hoy hay fecha de la Liga Profesional Argentina.
2: Hay fecha, ahí te digo quién juega. Sí, te recuerdo que Independiente juega el sábado a las 9:30 y el Lobo el viernes a las 9:30, y va a ser transmisión
0: Todo Quiricocha. Todo transmisión de Quiricocha. Sí. Los dos equipos de Mendoza van a ser transmitidos por la radio.
2: Bien, bueno, tardecito para cerrar el fin de.
0: Ahí lo recuperamos, Gato. Gato, ¿nos escuchás?
1: Mamadera, que me está haciendo rabiar esto, che.
0: No digamos nada,
1: No decimos nada.
0: No digamos nada.
1: Sí, ahí está. ¿Sabés qué vamos a decir? No, qué mala conexión, está todo mal, no podemos conectar, qué día de mierda.
0: Claro.
1: Y así. Bueno, en fin, repito, hoy es miércoles, son más de las 11 de la mañana y por supuesto que jubiladas, pensionados y pensionadas marchan y rondan por la Plaza San Martín y sostienen, ¿no?, el reclamo, la lucha y lo que siempre vienen exigiendo, que es un salario digno para los trabajadores y trabajadoras. Y también los jubilados y jubiladas, que también son trabajadores y trabajadoras. Entre esa multitud de gente, que es siempre la misma, y a veces son un poquito más, otros menos, hoy son la verdad que bastantes, se sumaron hoy gente de Petroplas.
0: Sí.
1: Trabajadores que no habíamos tenido la oportunidad de hablar con ellos directamente, sino con sus abogados. Y hoy pudimos lograr esto, así que si te parece, arranquemos, son varios audios porque están necesitando ayuda.
0: Sí.
1: Que eso también hemos estado reflejándolo al aire. Pero sobre todo la situación personal, ¿no?, que es lo que más nos interesa, que se ponga al aire, ¿no?, que se humanice esto. Así que si te parece, escuchemos.
0: Dale.
3: Buenos días, ¿tu nombre es?
4: Mi nombre es Fernando Signes.
3: ¿Y trabajador de?
4: Soy un ex trabajador de Petroplas. Yo fui despedido el 9 de junio, ya es de público conocimiento. De ese momento hasta ahora venimos luchándola. Por el momento no hemos tenido ninguna respuesta ni de la empresa, ni de la justicia, ni de la subsecretaría, absolutamente nada. Así que bueno, seguimos luchándola entre nosotros.
3: Claro, 28 familias son, para dar el verdadero contexto detrás de todo esto.
4: Exactamente, son 28 familias, unas pocas son de Santa Rosa, otras de San Martín, otras de Junín, o sea, somos de la zona este, concentrados sí, en la zona este.
3: Claramente. ¿Y esto cómo te afecta a vos en lo personal, ¿no?, en la vida cotidiana?
4: Nos ha afectado muchísimo. No todos nos impacta de la misma manera. Tenemos compañeros más comprometidos, otros no tanto. Pero bueno, imagínate, perder la fuente laboral en el contexto de la provincia y del país en el que vivimos.
3: Hoy, es
4: impresionante. Nos deja. Estamos devastados, todas las familias, porque no solamente los que he despedido, sino esto también afecta a la familia.
3: Y es por eso que lo mejor, o sea, cuando el monstruo es grande, como dice la canción de Gieco, ¿no? lo que queda es la unión y es lo que están haciendo ustedes.
4: Exactamente, nosotros venimos haciendo ollas populares, banderazos, el otro día nos reunimos, vez pasada nos reunimos frente a la fábrica a manifestarnos, ¿cierto? Y tratar de pelear por nuestros derechos, que se haga justicia y que esta empresa, esta firma, nos pague de una vez por todas lo que a nosotros nos corresponde. Porque te recuerdo que nos dejaron en la calle adeudándonos 2 meses de sueldo, vacaciones del 2025, aguinaldo, diferencias de sueldo e indemnizaciones. No nos pagaron un peso.
3: Sí, y me imagino que, estoy siendo cínico con esto, pero me imagino carta documento, ¿cómo hicieron para comunicarse? Recordarnos eso.
4: No, mirá, fuimos despedidos por un mensaje de WhatsApp y en mi caso la carta documento tardó 15 días en llegar y hay compañeros que aún no la reciben.
3: Por lo tanto hay 15 días y hay gente que todavía está contratada entonces.
4: Claro, pero le niegan el ingreso a la fábrica, obviamente.
3: Claro, y con eso pueden aducir abandono de trabajo, o sea, una locura.
4: Ellos dicen que están despedidos, pero no han sido notificados fehacientemente, simplemente por un mensaje de WhatsApp.
3: Bueno, esto está judicializado, ¿qué esperas vos del tema de la corte, sí, el tema de los jueces? ¿Qué
4: bueno,
3: respuesta esperas?
4: Una gran parte de los despedidos somos miembros de una comisión directiva, lo cual nosotros lo tomamos como un acto totalmente antisindical. Porque hemos venido reclamando un montón de irregularidades que tiene la fábrica y eso ha llevado a justamente que seamos discriminados y despedidos. Así que esto está judicializado. Confiamos plenamente en nuestro asesor legal y bueno, esperemos que la justicia se ponga justamente del lado del trabajador.
3: Bien, y la última. Pues sé que suelen hacer ollas populares, como recién recalcaste. ¿Qué tiene que hacer la sociedad? ¿Qué puede hacer la sociedad para acompañarles, ayudarles, hacerles un aporte?
4: Pedimos la ayuda de toda la comunidad, porque hoy en día nos toca a nosotros, pero mañana puede ser cualquiera otro. Y hacemos ollas populares, tenemos un fondo de huelga, donde reunimos el apoyo del sindicato, gente amiga, de todo.
3: ¿Cómo hago? ¿Cómo hago para comunicarme con ustedes para el fondo de huelga?
5: Nuestro fondo de huelga es una cuenta de Mercado Pago.
3: ¿Qué es?
5: El alias es vamosque.podemos.mp.
3: Repetime.
5: Vamosque.podemos.mp.
3: Muchas gracias.
5: Gracias.
0: Bien, Gato, ahí escuchamos a Fernando Cíñez. Mirá, ahí hay muchísimas cosas que lo hablamos con el espacio, con los abogados del espacio de la gente. La empresa dice que hay problemas económicos, pero se niega a abrir sus libros contables para demostrar ese problema económico. Y otra, justamente lo que nos decía Fernando, que es que entre los despedidos están los de la comisión directiva del sindicato. Entonces, también hay algo de arbitrariedad en el tema. Bueno, ahí lo volvimos a perder. Bueno, Gato, tenés que... Estás muteado, Gato.
2: Tenés el mic silenciado.
1: Ahí está,
2: Gatito.
1: Me disculpa.
2: Te autoboicoteás, Gato.
0: Bueno, Gato, sí, vos también colaborás un poquito. No.
1: Muteo para que no pase lo que pasó el miércoles pasado, pues, que se meten cosas que nada que ver.
2: Sí, sí.
1: Y etcétera. Pues, muchas veces... Es el problema, no el problema o el privilegio de ser un comunicador popular, es que eso, periodista, locutor, productor, escritor, fotógrafo.
0: Bueno, a ver si entiendo. Usted me está queriendo decir que eso le pasa porque es famoso.
2: Te tiró toda la chapa encima, Dani. Todo
1: mafioso,
2: el currículum.
1: Mafioso. No, bueno, pero en fin, era eso. Así que sí, es por eso que lo motivé, pero etcétera. Fernando Cíñez es el secretario adjunto del sindicato, de este nuevo sindicato, ¿no? En contra de la burocracia y demás. Y sí, también hay una cosa que están haciendo, que están organizando una peña, que hay un último audio cortito también. Invitando a la peña, después les entiendo una muy pequeña cosita.
0: Bueno, dale.
3: Bueno, hay una peña también que se está haciendo para justamente el fondo de huelga, aparte de el alias que nos compartiste. ¿Cuándo va a ser la peña?
5: La peña es este sábado 8, de 13 a 17, en el sindicato de los gráficos.
3: De los gráficos, acá en la calle Patricia de Capital.
5: Exacto, sí, sí, están todos invitados. A que juntemos fuerzas para poder lograr lo que estamos buscando.
3: ¿Y entrada se va a cobrar?
5: Entrada es de 3.000 pesos.
3: ¿Tres luquitas? ¿Y adentro qué va a haber?
5: Adentro va a haber empanadas, sándwiches, algo para tomar y compartir con todos los compañeros.
3: Y sobre todo música para las alpargatas.
5: Música para todos.
3: Muchísimas gracias.
0: Ahí estamos.
1: Bien, bien. Bueno, eso último también. Este sábado ya sé que si tienen planes, déjenlo. Y va a ser sindicato gráfico y la lucha de los trabajadores. Y te decía, Fernando, sí, es el secretario adjunto que había dicho, ¿no?
0: Sí, sí.
1: El secretario general se llama Pello Gallardo, que es de Buenos Aires, bueno, y es una organización que a nivel nacional, desde el 2017 o 15, no me acuerdo bien, que existen y que sostienen la lucha contra la burocracia. Así que, bueno, sábado, planes. Y si no, comunícate con estos que muchachos también por Instagram. Sé que en Instagram hay distintos sitios para buscar, sobre todo, por ejemplo, el Ulises Jiménez o el Mauricio Tomaselli. No sé si el Alexis Barraza pero tiene Instagram, pero digo que son los abogados que defienden a estos muchachos y que a través de ellos te podés comunicar para ir los miércoles que hacen ollas populares en la puerta de la fábrica.
0: Bien, bien, está hecha la invitación. Recordemos también que ahí hay una empresa que monopoliza muchos emprendimientos en Mendoza, que es Seosa, también está ahí en ese en ese tema.
1: Sí, Seosa, que está íntimamente vinculada a Mendoza con Cornejo, con algunos negocios, y con algunos o todos los negocios de la obra pública, diría. Y ¿qué más? Bueno, ahí está. Y recordemos que mañana se va a hacer la defensa del territorio desde el kilómetro cero hasta la Plaza de Independencia. Hay un audio que voy a mandar del Polo Martínez Agüero, que cuando ustedes dispongan lo ponen, porque no hay nada cargado, ya hemos estado hablando mucho al respecto. Y seguramente mañana haremos una nota, pero no está mal difundir la convocatoria, así que bueno, ahí en un ratito se los mando.
0: Está bien, ahí la gente ya lo tiene y cuando vos digas lo pasamos.
1: Cuando quieran ustedes dispongan, yo acá redondeo porque ya vamos yendo para el laburo.
0: Bueno, gatito, ha sido un gusto.
1: Un placer enorme, abrazo grande.
0: Que la pasé muy bien.
3: Polo Martínez Agüero, bueno, mañana un evento a nivel nacional que Mendoza va a ser reflejo de eso. Mendoza, General Alvear, tengo entendido también.
6: Sí, en algunos puntos de la provincia, sobre todo acá en la ciudad, debido a lo que es todo el significado y el contenido que tiene la ley de inviolabilidad de la propiedad privada, que en realidad es una ley de antisoberanía y de entrega de nuestro patrimonio territorial en todos sus aspectos, porque eso encubre lo de la inviolabilidad de la propiedad privada, nuestras montañas, las aguas territoriales, Malvinas, la Patagonia y todo lo que ya se viene entregando en cuotas, pero ahora ya dándole el aspecto definitivo a esa entrega de nuestra soberanía. Por eso mañana, repudiando este hecho, en todo el país va a haber una gran movilización con mínimas diferencias horarias. Acá en la ciudad la vamos a hacer a las 5 de la tarde desde el kilómetro cero, recorriendo San Martín, recorriendo Avenida Las Heras, recorriendo parte de Patricias Mendocinas, y abordaremos ya sea por Necochea o por Espejo la Plaza Independencia, donde se va a leer un documento y se va a hacer un mostreo de cómo va la votación de los senadores a través de una pantalla. Eso es lo que vamos a realizar mañana 6 de agosto, desde el kilómetro cero a las 5 de la tarde.
3: Muchísimas gracias, Polo.
6: Gracias a vos.
0: Bien, ahí teníamos un anticipo del Polo, que nos lo trajo nuestro corresponsal, el señor Ángel Gato Basile, sobre las actividades de mañana. Recuerden que mañana es un día importantísimo para nuestro país. Estamos hablando ni más ni menos de la venta de partes del territorio argentino. Así que a estar muy atentos con eso mañana. Seguramente nosotros desde acá, La Mosquitera, te vamos a acompañar con esa información. Y para que estés al tanto de qué está pasando y cómo se va a movilizar la sociedad mendocina en contra de esta ley. Bien, y con esto hemos llegado al final del programa de este día miércoles. Luquitas, ¿cómo la pasó?
2: Excelente, como siempre, Dani. Un placer estar en colectivo.
0: Bueno, Kenty, ¿cuándo? Nos vemos mañana, Kenty.
7: Nos vemos mañana de nuevo.
2: Sí. Mañana decirle Kenty, o se le puede decir a Abby porque la reemplazó.
0: No sé.
7: Mañana me dicen Sofi. Bueno, todo mezclado.
0: Yo la verdad que puedo decirle de cualquier manera, pero bueno, ya me hice un cartelito ahí que diga Kenty. Entonces así, cada vez que la miro, le digo Kenty.
7: Dale, muy dale. Bien. Y a vos te decimos, bueno, Dari.
0: Dale, dale.
7: Vamos
0: dale,
7: cambiando.
0: Dale,
7: dale.
2: Sí, total. Te la devolvió,
7: bueno,
2: Dari.
7: Angelito,
0: no, me vino bien, me vino bien. Si el Dari es allá arriba. Bueno. Listo, nos vemos mañana, querida audiencia. La Mosquitera tiene unos programones para hoy. Va a estar ¿Qué pasa Mendoza?, un programa dedicado a la cultura mendocina. Esto va de 17 a 19. Y después con el Jorge Muñoz viene el Tango Nuestro Cada Día de 19 a 21. Así que está hecha la invitación. Y para mañana a las 9 empieza el informativo Farco y tipo 9:30 empieza otra ronda de En Colectivo. Ha sido un gusto. Recuerden siempre que las Malvinas son argentinas y todo el territorio también. Así que será hasta mañana. Muchas gracias.

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8: Hola Argentina, saludos otra vez. Les damos la bienvenida a esta producción informativa nacional de Farco, el Foro Argentino de Radios Comunitarias. Compartimos con ustedes que nos reciben a esta hora en todo el país la segunda edición de este miércoles 5 de agosto de 2026. El Senado sesiona mañana para tratar el proyecto de ley de extranjerización de tierras. Según el oficialismo, habrá cambios a la propuesta original y uno de ellos será que no se eliminarán por completo los límites a la compra de tierras por parte de empresas extranjeras, sino que se limitará al 25% del territorio de cada provincia. El jefe del bloque de Unión por la Patria, José Mayans, dijo que el proyecto afecta a la soberanía territorial del país y advirtió que si se cumpliera el límite del 15% actual, la cantidad de hectáreas equivaldría a la superficie de la provincia de Buenos Aires. Esto decía en una charla sobre el tema organizada por el Partido Justicialista.
9: 13 millones de hectáreas están en manos de extranjeros hoy en la República Argentina. Con el 15%, si llegaríamos al 15%, serían 26 millones de hectáreas más, lo que representaría prácticamente el territorio de la provincia de Buenos Aires. Y aparte de eso, hay varios estados provinciales en su departamento que tienen vulnerada ya la ley de tierra, ¿verdad? Porque tienen más del 15%. O sea que esta ley, ¿verdad?, que están tratando de sacar, no es para los paraguayos, bolivianos, uruguayos, brasileros que vienen a labrar la tierra porque la ley contempla ese tema, sino que está a echar medida para los Peter Thiel de la vida y para estos ultramillonarios que vienen a quedarse con el país. No es que vienen acá Peter Thiel a pasar de lado. Entonces esta ley afecta directamente la soberanía territorial de nuestro país.
8: José Mayans, el presidente del Bloque de Unión por la Patria del Senado Nacional. La sesión no tiene horario, es mañana, pero aún no ha sido confirmado el horario de inicio de esta sesión, en la que, recordemos, se va a tratar este proyecto impulsado por el gobierno de extranjerización de tierras, denominado oficialmente como de inviolabilidad de la propiedad privada. También desde el mediodía habrá una importante movilización en el Congreso Nacional y también marchas en todo el país. El proyecto que busca agravar las penas por falsas denuncias por violencia de género y abuso tuvo un fuerte rechazo en un encuentro realizado en el Senado. Fue en una reunión de la Comisión Banca de la Mujer, presidida por la senadora rionegrina Ana Marx. Allí se manifestaron en contra del proyecto de la senadora radical Carolina Lozada, la abogada e investigadora del CONICET, Marisa Herrera, la representante del equipo latinoamericano de justicia y género, Julieta Izcurdia, la coordinadora ejecutiva de la red interuniversitaria por la igualdad de género y contra las violencias, Sofía Arduzzo, el ex juez federal Carlos Rosansky, entre otros participantes. Pero también estuvieron en la reunión dando su testimonio Luana Muñoz, una de las futbolistas que denunció por acoso sexual al exentrenador de las selecciones juveniles de fútbol, Diego Guachi, y la periodista Agustina Vidal, que investigó el caso. La comunicadora recordó que justamente la esposa de Guachi, Andrea Robledo, es una de las que asesora a la senadora Lozada y que milita por este proyecto.
10: Senadores, senadoras, ya lo saben, pero 5 jugadoras denunciaron a Diego Guachi en su momento ante la FIFA por acoso sexual, por violencia psicológica. Fueron 5. cinco que hablaron, denunciaron al caballito de batalla de este proyecto de ley de falsas denuncias. Pero el tema es que después de esa publicación y después de que varias alzaron la voz, no fueron cinco, fueron siete, fueron nueve, fueron diez, fueron doce, fueron quince, hoy son más de 20. Son más de 20 jugadoras, exjugadoras de fútbol, que rompieron el silencio para contarme lo mismo. Todas me contaban lo mismo, acosos, persecuciones sobre su sexualidad, chantajes, promesas falsas para traerlas a jugar a Buenos Aires y después eso quedaba en la nada, envíos de fotos íntimas con amenazas que acompañaban. Y Diego Guachi no actuó solo. Todo esto lo hizo con su esposa cómplice, Andrea Robledo de Guachi. Hoy la conocerán por estar al lado de Carolina Lozada, la misma persona que asesora a la senadora en este congreso.
8: La periodista Agustina Vidal expresó también que el proyecto se basa en una gran mentira y busca aleccionar a las mujeres.
10: Un proyecto que está fundado, que está basado en una gran mentira, principalmente porque acá nadie fue a la justicia a denunciar nada y principalmente porque nada de lo que narran las víctimas es mentira. Nada es falso. Acá hay más de 20 testimonios de dolor real y hablo de adultas, adolescentes y, aunque nos cueste escuchar, niñas. Niñas. Esta ley no viene a hacer justicia, como dicen, viene, como decían anteriormente las compañeras, a aleccionar a las mujeres, a aleccionarnos a nosotras. Viene a decirnos que si denunciamos, las que vamos a estar en el banquillo de los acusados respondiendo preguntas sobre situaciones que hubiésemos preferido no vivir, que quisiéramos olvidar, somos nosotras. Vamos a ser las mujeres. Otra vez.
8: Parte de lo que se escuchaba en la reunión de la banca de la mujer del Senado Nacional. En Tierra del Fuego sigue el paro docente por tiempo indeterminado. Ayer volvieron a reunirse los representantes gremiales con funcionarios del gobierno, pero no se concretó una solución y la medida continúa. Así lo explicó el secretario general del Sindicato Unificado de Trabajadores y Trabajadoras de la Educación Fueguina, Horacio Catena.
11: Bueno, la reunión arrancó de una manera muy, muy difícil porque el ministro de Economía planteó el déficit de la provincia, planteó las imposibilidades que ya las conocemos, por eso estamos acampando y por eso estamos en paro por tiempo indeterminado. Hubo una discusión muy, muy importante y nosotros le reafirmamos que no volvemos a las aulas si no se discute el salario docente y que se le dé previsibilidad de recomposición de los salarios docentes en todo para el 2026 y parte del 2027. Hubo un cuarto intermedio con el ministro de Economía y con el ministro de Educación, salieron a hablar con el gobernador y con funcionarios del Ministerio de Economía y a la vuelta dijeron que van a mejorar, que va a haber una mejora, que tenemos que trabajar en una mejora para agosto y una previsibilidad para el resto de los meses como estábamos pidiendo.
8: Horacio Catena, secretario general del Sindicato Docente SUTEF, que, como decíamos, continúa con el paro por tiempo indeterminado. Vamos ahora a Mendoza, porque allí las escuelas rurales enfrentan dificultades para garantizar una educación de calidad por falta de recursos y de docentes. Nos informa nuestra compañera Daniela Nievas desde Radio Tierra Campesina.
12: Buenos días a toda la audiencia del informativo Farco. En las escuelas albergue de las comunidades campesinas del norte de la provincia de Mendoza, garantizar el derecho a una educación de calidad sigue siendo un desafío cotidiano. La falta de transporte, las largas distancias y los bajos salarios hacen que muchos cargos docentes especializados queden vacantes durante meses, afectando especialmente a estudiantes de zonas rurales. Charlamos sobre el tema con Esteban Córdoba, director de la Escuela Primaria Lagunas del Rosario, que nos cuenta cómo algunas suplencias superan los 80 llamados sin lograr ser cubiertas.
13: Por ejemplo, los espacios curriculares de música, algunos espacios de educación física, de artes visuales, de educación tecnológica, de otros espacios curriculares que tienen dos cargas semanales o tres cargas horarias semanales, dificulta mucho que se tomen, que tomen los docentes, porque las distancias hacen que sea, y la falta de transporte público, uh-huh, hace que sea muy caro para los docentes cumplir con esa responsabilidad. Entonces, preferentemente los profesores no lo toman porque es algo que no van a poder sostener, pues tendrán que pagar para poder ir a trabajar, básicamente.
12: Ante esa situación, las escuelas buscan alternativas para que ningún estudiante se quede sin clases. Sin embargo, muchas veces los espacios son cubiertos por docentes que tienen conocimientos afines, pero no el título específico para esas materias.
13: Esto sí atenta con la calidad educativa, digamos, porque no es que tenemos profesor de cada disciplina para todos los espacios curriculares. Entonces, ahí es cuando se ve deteriorada la calidad educativa. Los chicos tienen clases, sí tienen clases, pero con otros profesores que no estudiaron ese saber.
12: El director de la escuela sostiene que el problema existe desde hace casi 20 años, pero que las dificultades para sostener el trabajo docente en zonas rurales se profundizaron con el deterioro salarial y la imposibilidad de cubrir los costos de traslado.
13: No se presentan profesores con título habilitante, entonces se tienen que asignar las horas a otras personas. Eso sí, eso desde el 2006-2007 que sucede. Los fondos del comedor son suficientes, los fondos fijos para la limpieza también son suficientes, podemos tener los matafuegos en condición, entonces las medidas de seguridad están, la escuela está dotada de buena conexión de conectividad a internet, esto ha mejorado, pero claro, los sueldos docentes son los que no han mejorado.
12: Mientras las comunidades educativas sostienen la enseñanza con recursos propios y mucho esfuerzo, el acceso a docentes especializados sigue siendo una deuda para las escuelas rurales de la provincia. Desde La Valle, Mendoza, reportó para el informativo Farco, Daniela Nievas, de Radio Tierra Campesina.
8: Vamos ahora a Jujuy, porque allí los docentes de nivel inicial y primario que vienen realizando paros denuncian que directivos intentan intimidarlos por órdenes del gobierno provincial. Nos lo cuenta nuestro compañero René Caiconte desde FM La Voz del Cerro.
14: ¿Qué tal, compañeros? Audiencia del informativo Farco. Continúan las medidas de fuerza por parte de los docentes de nivel inicial y primario, quienes denuncian irregularidades y amenazas por el paro realizado en estos días. Una de las referentes del gremio de ADEP, Asociación de Educadores Provinciales, decía esto sobre las irregularidades y amenazas.
15: Y las novedades que tenemos es de que todo lo que circuló con respecto a colocar injustificadas en los registros no estaba autorizado por nadie. Las diferentes amenazas que se realizaron por parte de los equipos directivos y supervisores tampoco fueron informados, no hay nada escrito, no hay una decisión política hasta ahora con respecto a lo que sucedió en la semana pasada en los paros de lunes, martes y miércoles. Se recibieron las notas que no fueron aceptadas por ciertos directores en ciertas escuelas de la provincia. Ella recibió todas las actas que no fueron recibidas en aquel entonces. No hay ningún instrumento legal, colegas. No hay nada, nada de nada. Todo está a la deriva.
14: También aseguró que los directivos de los establecimientos reciben órdenes de arriba y que ya están preparando medidas para esta semana.
15: Ellos reciben órdenes. Y todo viene desde el Ministerio de Hacienda. El Ministerio de Hacienda es el responsable y encargado de mandar la normativa, las decisiones que se toman en cuanto a los diferentes artículos. Nos vamos a organizar para hacer una marcha de antorchas. Vamos a tomar la decisión en el grupo de delegados, pero tenemos hasta ahora esa idea. Continuamos con el paro porque nos fortalece, porque nos hace un sistema único que tenemos en la educación, que es el cual hasta ahora es el que está funcionando en el Estado.
14: Desde Jujuy, para el informativo Farco, reportó René Caiconte, FM, La Voz del Cerro.
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0: Y hasta aquí llegamos con Informativo Farco por hoy miércoles 5 de agosto de 2026. Cristian Torres estuvo en controles, Pepe Frutos en la conducción y las radios que integran Farco en la producción. Volvemos mañana. Que tengan buen resto del día. Chau.
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0: ¿Qué hacemos? ¿Terminamos el disco? ¿Con qué?
1: Y voy con ese vino que tiene usted ahí,
0: Vamos,
1: pues.
0: terminamos el
1: Abre
0: disco.
1: el vinito y después me dice.
0: Primero abra la botella y
1: Exacto,
0: después
1: primero
0: vemos.
1: vamos a lo primero es lo primero.
0: Bueno, Fernando, hagamos un brindis por este disco y hagamos un brindis por el vino
1: Sí,
0: mismo.
1: señor, claro. Vamos.
0: Por este álbum tinto.
1: Por este álbum tinto. Salud, compadres.
0: Salud, mi hermano.

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Vamos por todo. ¿Dónde está Jin?

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5: Sean bienvenidos, sean bienvenidas a un nuevo episodio de Gambeteando el algoritmo, transmitiendo desde el éter, permitiéndote viajar por distintas partes del mundo sin pasaportes, sin aduanas, solamente con la imaginación y la magia de la radio, transmitiendo desde el valle detrás de la sierra para distintos puntos de la República Argentina, distintas radios que retransmitan este programa. Mandamos saludos a quienes están ahí del otro lado, semana a semana esperando estos viajes, las turbinas nuevamente encendidas. Mi nombre es Nicolás Falcón y ya estamos comenzando a viajar. Hoy vamos a empezar la travesía por Taiwán, una isla autogobernada de Asia Oriental que tiene más o menos unos 36.000 kilómetros y que históricamente fue conocida como Formosa. Taiwán se ubica frente a las costas de la China continental y destaca a nivel global como un pilar de la tecnología moderna y un punto focal de la geopolítica internacional. Hemos mencionado en otra oportunidad, hace algunos programas atrás, cuando estuvimos pasando por esta geografía y escuchando música taiwanesa, que Taiwán, si bien funciona de forma independiente desde el punto de vista político como un estado soberano, con su propia constitución, con sus propios líderes o representantes políticos, su ejército, su propia moneda, el dólar taiwanés, la República Popular de China reclama a Taiwán como una provincia inalienable de su territorio bajo el lema Una sola China. Pekín presiona globalmente para limitar el reconocimiento diplomático formal de la isla que tiene sus aliados en Occidente. Desde el punto de vista musical vamos a presentarte hoy entonces al grupo TBT, Taiwu Ballast Troop, conocido en Taiwán como Taiwu Ancient Ballast Troop, que es un grupo de vocal, digamos, un grupo indígena originario del condado de Pingtung que se dedica a la presentación y difusión de la polifonía vocal tradicional de un

pueblo originario, de un pueblo indígena, conocido como Paiwang. A través de la transmisión oral de los ancianos de la tribu, se rescatan estos cantos polifónicos. El pueblo Paiwang o Paiwan es el segundo grupo indígena más numeroso de Taiwán, representa aproximadamente el 17,8% de la población aborigen de la isla. Estamos hablando de una población estimada de 102.000 personas que habitan en las zonas montañosas del sur, distribuidos entre los distritos de Pingtung y Taitung. Las voces de este ensamble vocal son instrumentos muy particulares, retomando la tradición vocal de su pueblo, sonidos que llegan hasta lo más profundo del alma. Y quien fundó este ensamble fue Kamake Balaule, que, bueno, justamente fue su director artístico, que ya falleció, pero quienes siguieron su legado están ahí elevando sus voces y acaban de editar un disco donde, más allá de las melodías ancestrales, de alguna manera este grupo vocal ha retomado también distintos otros estilos para ponerlos en fusión. Hay una productora llamada Wu Yudi Chintai y el grupo han dotado a estas baladas de conceptos innovadores, desarrollaron estructuras armónicas nuevas, retomaron o incorporaron ritmos diferentes, más allá de la estética de la música polifónica. Aparece el pop, la música tradicional de distintas partes del mundo. Así que, fundado por este maestro que comentábamos recién, Kamake Balaule, este grupo Taiwu Balas Troop sigue dando que hablar desde un contexto contemporáneo y actual. Después de su fallecimiento, las integrantes que asumieron el liderazgo continuaron el legado. Este grupo que se formó como un coro infantil, pero ya esas cantantes, cuando crecieron y cuando su maestro y director murió, se transformaron en un grupo vocal femenino contemporáneo que fusiona las raíces ancestrales con distintos estilos. Taiwu Balas Troop va a sonar entonces, abriendo musicalmente el programa de hoy, con el tema Yale Selem, que se traduce como canción para cortejar a una novia o lamento de un pretendiente solitario. Una letra que explora los dilemas y el anhelo emocional del enamoramiento dentro de la cultura del pueblo Paiwang, este pueblo que representa en este caso el Paiwang o Paiwan, este pueblo que representa en este caso Taiwu Balas Troop, estas mujeres cantoras que llegan con Yale Selem.

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Hoy estamos en un episodio donde vamos recorriendo algunas tierras lejanas. Estamos recorriendo parte del continente asiático, que a veces no lo recorremos tan seguido. Y empezamos por Taiwán y ahora nos vamos a ir a un país montañoso, sin salida al mar, en la región de Asia del Sur, oficialmente denominado Emirato Islámico de Afganistán, por el régimen teocrático talibán que controla este territorio, pero que también es reconocido internacionalmente como República Islámica de Afganistán. La capital es Kabul, este país limita con Pakistán, con Irán, con Turkmenistán, Uzbekistán y Tayikistán al norte, con China también limita en el extremo noreste, y la música afgana combina profundas influencias de la música de la India y también algunas tradiciones poéticas y melódicas de la antigua Persia, hoy Irán y Asia Central. El instrumento nacional de Afganistán es el rubab. El rubab es un laúd de mástil corto, tallado en madera, cubierto con piel de cabra, y cuenta con cuerdas principales para la melodía, cuerdas que bordonean para el acompañamiento y hasta 15 cuerdas que vibran por simpatía, vibran automáticamente cuando las otras son pulsadas, creando un sonido resonante, místico, bueno, como pasa con el sitar, por ejemplo, un instrumento de la India que tiene muchas cuerdas que también vibran simpáticamente, y tantos otros instrumentos de las músicas de estas latitudes. Vamos a desembarcar entonces en Afganistán para presentarte a Panjnavi Maftun, ¿sí? Un músico originario de Badakhshan, Afganistán, que llegó a Rusia, se fue como estudiante, estuvo estudiando en Rusia y grabó allí en una casa, en la casa de Té Afgana Takhar, en el distrito liublino de Moscú. Esta grabación que vamos a compartirte, que comenzó ahí en enero del 2024, es una grabación donde este artista, Panjnavi, interpreta canciones folclóricas afganas acompañado por un instrumento de cuerda pulsada que es también la dambura, y un armonio también de estilo indio. La dambura es un instrumento tradicional de cuerda frotada y pulsada que es fundamental en la música folclórica del norte de Afganistán, y es un laúd de mástil largo tallado, también de una sola pieza de madera, de albaricoque o de morera, y que tiene una caja de resonancia en forma de pera. Panjnavi pertenece a la etnia taika de la montañosa región norteña de Badakhshan, un área históricamente crucial para el intercambio musical de Asia Central. Se especializó en un género llamado mahali, música folclórica de la zona, y ha sido muy conocido por sus interpretaciones de ritmos rápidos, música tradicionalmente utilizada para el baile en festividades, y canta en Dari, que es el dialecto persa de Afganistán, con esta influencia, decíamos, iraní o persa, y en Hazaragi, que es también un modo de adaptar poemas y canciones populares. Vamos a escuchar un tema llamado Busan Beh Bahan, que puede traducirse como Te voy a besar con cualquier pretexto, con fuego y pasión. Así llega a Afganistán agambeteando el algoritmo de la mano de Panjnavi Maftun en el aire.

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2: Y en este viaje tan particular que hoy nos lleva por tierras lejanas de Oriente, de Afganistán, vamos a desembarcar en Palestina, país de Asia ubicado en la región de Oriente Próximo, en la región del Levante Mediterráneo. Consta políticamente de territorios geográficamente separados, por un lado Cisjordania, que incluye la parte este del Jerusalén, y la Franja de Gaza, reconocido oficialmente como Estado soberano por gran parte de los países del mundo, una cifra que aumentó significativamente después de las oleadas de reconocimiento de algunas naciones occidentales muy poderosas, como Francia, el Reino Unido y Canadá. Lo cierto es que los territorios palestinos continúan teniendo una profunda crisis humanitaria y de seguridad debido al hostigamiento por parte de los colonos y del sionismo israelí. A pesar de los esfuerzos de mediación, de acuerdos de alto el fuego, las hostilidades y los operativos militares en Gaza y Cisjordania siguen cobrando vidas civiles en cada momento y su población viene siendo tamizada y desplazada, generando desde hace muchísimos años, pero sobre todo en la última etapa del conflicto, desde el 2023 hasta el día de hoy, millones de refugiados. Se estima que casi 2 millones de personas, cerca del 90% de la población de la Franja de Gaza, fueron desplazadas por la fuerza desde el inicio de las hostilidades con Israel, desde octubre del 2023 hasta hoy. La música, sin embargo, siempre va contando otras historias, permite que los pueblos no mueran, que puedan mantener su identidad cultural. Y ante los desplazamientos y los hostigamientos, la música llega como refugio. Vamos a presentarte a Farisi Shak, es un virtuoso del Nai, percusionista palestino, nacido en Belén, Cisjordania, esa ciudad Belén donde se dice que nació Jesús y que se localiza en los montes de Judea, apenas a 10 kilómetros al sur de la ciudad de Jerusalén. Y Farisi Shak es un músico extraordinario que ha colaborado con el gran bajista John Patitucci, por ejemplo, entre otros grandes artistas, siempre buscando nuevas oportunidades para interpretar y grabar su instrumento, el Nai, este instrumento de viento, esta flauta, de este sonido que van a escuchar, que realmente es un instrumento más que interesante y versátil. En este nuevo disco que sacó como solista, que se llama Hasad, que significa cuerpo en árabe, lleva al Nai a nuevas y asombrosas lugares, a nuevas y asombrosas expresiones. Este manifiesto impulsado por la respiración que reinventa el Nai, de este flautista, retomando este instrumento que tiene 5.000 años de historia, este instrumento fundamental en la música clásica tradicional árabe en general, palestina en particular, con evocadoras expresiones de profunda tristeza y alegría en su sonido. Ahí es que Farisi Shak explica su conexión personal con el Nai y lo que esta música significa para él. Dice: los sonidos del Nai son sanación y contemplación. En el disco Hasad quise reavivar el diálogo sereno entre la respiración, el cuerpo y el paisaje que nos rodea en un mundo cada vez más digitalizado. Este trabajo, Hasad, acaba de salir. En realidad se lanzó el 17 de julio del 2026 y ya te lo estamos presentando y compartiendo en Gambeteando el Algoritmo. Hasad, decíamos, significa cuerpo en árabe, este disco que acaba de salir y que contiene un tema muy interesante, una versión del clásico My Favorite Things, un estándar de jazz, pero que fue una melodía en realidad muy popular que se estrenó como parte de la comedia musical La Novicia Rebelde. Capaz que la reconocen al escucharla, esta comedia musical que salió en 1959. Y en 1961, el legendario saxofonista de jazz que influenció muchísimo a Farisi Shak, me refiero a John Coltrane, llevó a cabo una versión de casi 14 minutos en su disco My Favorite Things, justamente transformando la pieza en un estándar de jazz e inspirando a artistas contemporáneos como Farisi y Shak.

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0: Gambeteando el algoritmo todas las semanas te lleva de viaje sin pasaportes, sin aduanas. Te acompañamos por distintas partes del mundo y te mostramos algunos artistas, expresiones musicales actuales que nos permiten gambetear el algoritmo, generar nuestras propias listas de reproducción, no circunscribirnos a lo que los algoritmos nos dictan, sino poder encontrar también nuestra propia soberanía auditiva. De eso se trata este programa de radio. Es un programa de radio, no de streaming, pero lo podés escuchar en distintos lugares. En distintas radios en toda la República Argentina, pero también está en Spotify, y te contamos que gracias a la gente de Revuelto Radio está también en YouTube. Así que cuestión de que busques en YouTube también nuestro programa, lo podés escuchar cuando quieras y donde quieras. Acordate que hay un alias para quienes quieran aportar a esta emisión, a esta propuesta. Se agradece el aporte voluntario al alias gambeteando.radio, gambeteando.radio, agradeciendo a todas las personas que con su escucha atenta también nos escriben, nos mandan sus mensajes, sus sugerencias, sus comentarios al 1160 58 2200. 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

Y en esta segunda parte de Gambeteando el Algoritmo del programa número 82, donde vamos recorriendo distintas latitudes, tendiendo puentes, en este caso entre Asia, donde estuvimos en toda la primera parte del programa, donde comenzó la travesía de hoy, y la península ibérica, seguimos viajando. Te vamos a presentar a un artista llamado Luis Jiménez Amorós. Canta, toca la guitarra, toca el laúd árabe, conocido como oud, toca incluso la embira, un instrumento típico tradicional shona de Zimbabue, y une el flamenco con los sonidos del Mediterráneo, también ritmos africanos, composiciones contemporáneas. Se interiorizó mucho en la música de lo que se llama Levante Español. El Levante Español es un término geográfico, más bien cultural, usado para referirse a las regiones del este de España, situadas en la costa mediterránea. ¿Sí? El núcleo principal del Levante Español son las provincias de Alicante, Valencia y Castellón, y viene del latín, que significa Levante, donde se levanta el sol del este. No es una división política oficial o administrativa, sino una denominación más bien turística, histórica, popular. Y entre su música tradicional encontramos las jotas, las malagueñas, los cantos de labranza, los cantos de estilo. Los lanzamientos más recientes de este artista que rescata esta música, Luis Jiménez Amorós, forman parte de un proyecto de fusión que es una saga conocida como Mamcamatic, una producción que conecta las raíces del Levante Español con Asia Central. Un disco que es el segundo capítulo de un viaje musical, porque es el volumen 2 el que vamos a compartir, combinando la música española con estilos, decíamos, de Asia Central. De alguna manera veníamos de Palestina y, bueno, desembarcamos en la otra parte del Mediterráneo, acá en España, de la mano de Luis Jiménez Amorós. Y el primer volumen de esta saga, Mamcamatic, nació justamente en Uzbekistán, pero este segundo álbum lo llevó a Kazajistán y Tayikistán, junto a músicos que conservan las músicas tradicionales de estas regiones. Siempre el hilo conductor es fusionar la música levantina con algo de Asia Central, así que de alguna manera este proyecto es realmente más que interesante, con distintos músicos invitados que aportan su propio lenguaje musical. Y este segundo volumen fue grabado en varios países de Asia Central, decíamos, postproducidos en los estudios de Daler Nazarov en Dushanbe, Tayikistán, y fue hecho junto a un grupo llamado Dastan Navi Band, un proyecto musical colaborativo de músicas del mundo, de música tradicional de Asia Central. Una especie de viaje sonoro que nos lleva a Asia desde la península ibérica, integrando elementos tradicionales del folclore español con instrumentos asiáticos. Aparece el komus, que es el nombre que recibe el arpa de boca ancestral en Asia Central y Siberia, que en otros lugares del planeta se utilizan. Ese arpa de boca pequeño que viajó en los distintos barcos y que desembarcó incluso en el sur del sur, los mapuches utilizan el trompe. Bueno, el komus es la versión del trompe ahí en Asia Central y Siberia, uno de los instrumentos más antiguos del mundo. Este disco entonces es un viaje, una épica oral que transmitida por los pueblos originarios, indígenas también, de Asia Central. Así que Mamcamatic es realmente una exploración de lo que pasa cuando una tradición musical escucha atentamente a otras tradiciones desde otro lugar, marginal a lo que el mercado intenta vender o difundir. Salió el 7 de julio del 2026, hace muy poquito, ya te lo tenemos acá para compartir, entre otras composiciones originales, en este volumen 2 de Mamcamatic. Está el tema Shimet. La composición original de este tema había aparecido en un disco como solista de Luis Jiménez Amorós llamado Exilis en el 2020, que lo hemos compartido en el programa anterior que teníamos en Música sin Mapa. Y ahora este artista la rescata, esta composición Shimet, la reinventa y la incluye con una nueva versión en Mamcamatic Volumen 2. Un tema que tiene este concepto de investigar ahí la zona desconocida del Levante Español, conectando las raíces tradicionales del Levante Español, de Valencia, de Alicante, con sonoridades de la música clásica y periférica de Asia Central. Vamos a encontrar entonces este tema, Shimet, que cuenta con la participación de un músico tradicional de Asia Central llamado Les Salgasbek y el percusionista español Antonio Prats. Así que Shimet, Luis Jiménez Amorós, del volumen 2 de Mamcamatic, en el aire de Gambeteando el Algoritmo.

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Vamos a seguir viajando, vamos a seguir estableciendo puentes entre Europa y Asia, y en este caso, con un pie en Italia y otro en Kurdistán. El Kurdistán, recordemos, es una región geocultural e histórica de Oriente Próximo, habitada por el pueblo kurdo, considerado la nación sin Estado propio, más grande del mundo. El territorio kurdo no constituye entonces un país independiente en los mapas oficiales, sino que está repartido de manera fragmentada entre cuatro estados diferentes. La población kurda se estima hoy entre 35 millones de personas aproximadamente y habita en un terreno distribuido entre las montañas de Turquía, donde está la mayor parte de la población kurda. El 19% total de Turquía es kurdo. Irak es la única zona donde gozan de estatus legal y político oficialmente reconocido bajo una entidad federal que se llama la Región del Kurdistán, con capital en Erbil. En Irán, la zona de Rojilat, el Kurdistán oriental, ubicado en el norte del país, que incluye la provincia de Kurdistán, y la población, sin embargo, en esta zona se enfrenta a una fuerte marginación del gobierno central iraní. Siria, la zona de Kurdistán occidental, que se conoce como Rojava, controlado en gran parte de manera de facto por milicias autónomas kurdas en el noreste de Siria, después de la inestabilidad de la guerra civil de este país, y así se va dividiendo la población kurda en el mundo. Uno de los kurdos de Turquía ha hecho dupla musical con un músico italiano. Movin Dunen y Raúl Moretti son un dúo conocido por su proyecto de fusionar música experimental. Se titula Anima Vibrante este dúo, y su propuesta entrelaza las tradiciones sonoras del Medio Oriente con la música contemporánea y de vanguardia europea. Movin Dunen es músico, multiinstrumentista, cantante kurdo, especialista en instrumentos como el santur, que es una especie de salterio de cuerdas que se percuten, el ney, flauta de caña de la cual estuvimos hablando, el duduk, instrumento de viento de doble lengüeta, y Raúl Moretti es un arpista, compositor, productor italiano, una figura muy innovadora del arpa eléctrica y utiliza también efectos digitales creando paisajes sonoros modernos. Y el núcleo de la colaboración radica en este diálogo de texturas donde las cuerdas percutidas del santur, las cuerdas pulsadas del arpa se van potenciando con efectos y generando una atmósfera meditativa. Un repertorio muy interesante combinando melodías ancestrales, música de tradición sufi, folclore mediterráneo y por supuesto la improvisación. El último disco de Movin Dunen y Raúl Moretti, decíamos, se llama Anima Vibrante y fue lanzado el 11 de mayo del 2026, hace muy poquito. Incluye el tema que vamos a escuchar, que se llama Kuzu. En turco, Kuzu significa literalmente cordero. Un tema que se destaca por fusionar elementos tradicionales de la música de Kurdistán, del Oriente Próximo, texturas contemporáneas del arpa interpretada por Moretti, combinadas con el ney, el duduk armenio, el santur, instrumentos de viento, de percusión, de cuerda, interpretados con mucha maestría por Movin. Así que Movin Dunen y Raúl Moretti, Kuzu en el aire.

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Vamos a finalizar la travesía de hoy, el episodio 82 de Gambeteando el Algoritmo por Brasil. Este viaje hoy nos llevó por tierras orientales, pasamos por Taiwán, Afganistán, Palestina, Kurdistán y España, y vamos a finalizar un poquito más cerca del sur, y bueno, en una increíble fuente de música que es el territorio brasilero, de la mano del aclamado baterista Marcelo Callado, colaborador de Caetano Veloso, de Arnaldo Antunes, de varias figuras legendarias de la música brasileña, que el 14 de agosto próximo va a lanzar su nuevo disco llamado Brado, su esperado álbum debut como solista. Durante décadas Marcelo Callado fue la columna vertebral de algunos de los artistas más icónicos de la música brasileña, la columna vertebral percusiva, ¿no? Su batería impulsó grabaciones de Caetano Veloso, de Arnaldo Antunes, de Alice Caymmi, de Nina Becker, de Lucas Santana, que ha pasado por este programa también, de Cassin. Bueno, fue el baterista de varios grupos innovadores de Brasil, siempre consolidando su reputación como uno de los bateristas más versátiles del país, y justamente deja la batería y se presenta como solista en este interesantísimo disco de canciones llamado Brado. Un nuevo y audaz capítulo para este ya veterano músico que muestra su maestría no solo en la percusión, sino también cantando, como compositor, como líder de una banda. Es el momento de lanzar mi disco, dice Callado, señalando este momento como una evolución de su carrera, que siempre estuvo dedicada a realzar la música de otros y que ahora se dedica también a hacer su propia creación. Este disco es un disco llamado Brado, que fusiona estas raíces de la tradición musical brasileña con algunos sonidos contemporáneos vanguardistas. Callado tiene una sólida trayectoria también como cantautor, y ha compuesto desde la guitarra en varias canciones, y justamente completó una aclamada trilogía discográfica que nació ahí en pleno aislamiento pandémico, con el lanzamiento de Saída en 2020, Hiato en 2024 y ahora Brado en 2026, su álbum más reciente. Vamos a escuchar un tema llamado Casca, que fue lanzado como uno de los sencillos de difusión de Brado. Es una pieza introspectiva que se destaca dentro del disco por su profunda calidez, una canción que es una meditación profunda sobre el hogar, la identidad, el sentido de pertenencia. Explora un poco la idea poética de que el hogar no es necesariamente un lugar físico, sino también un estado interno que cada persona lleva consigo. El término casca en portugués significa cáscara, corteza, caparazón, y es una metáfora sobre la protección personal, las capas emocionales que los seres acumulamos a lo largo de nuestras experiencias en la vida. Una atmósfera cálida, interesantísima la de este tema en este disco Brado de Marcelo Callado, donde encontramos guitarra, bajo, teclados y el piano eléctrico Burlitzer, ejecutado por Antonio Fischer Band. Y como invitado especial en este tema, Marcelo convocó a Guillermo Lirio, respetado guitarrista, bajista, arreglador, poeta, carioca, muy activo en la escena del rock alternativo, de la MPB contemporánea. Lirio no solamente acompaña, sino que también hace un dueto vocal con Marcelo Callado. Además de aportar las guitarras principales de la canción, estuvo a cargo de todos los arreglos de coro que le traigan ese sonido muy particular. Marcelo Callado, entonces, cierra musicalmente el programa de hoy desde Brasil, desde el Brasil contemporáneo, con el tema Casca. Nos encontraremos la próxima semana cuando estemos listas, para seguir viajando por las distintas músicas que habitan el planeta.

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1: Buenas tardes, queridos amigos, ¿cómo están? Aquí estamos en ¿Qué pasa Mendoza? Por La Mosquitera. Pueden seguirnos en La Mosquitera, Facebook, Instagram y La Mosquitera, la transmisión La Mosquitera por YouTube. También pueden enviar mensajitos al 2617 46 57

0: 59. Es un espacio solidario para compartir todo lo que pasa en Mendoza a nivel cultural y artístico. Agradecemos a Malena y a Sofía que están aquí en la técnica. Hoy me han abandonado, así que estoy solo. Silvina justo le tocó trabajar, así que le mandamos un saludo desde aquí. Hoy tenemos una hermosa visita, un amigo de muchos años, de toda la vida, mi querido amigo Horacio Reitano. Hola Horacio, ¿cómo estás?
1: Ah,
0: ¡qué presentación!
1: ¿Qué pasó, Mendoza? Hola Emir, mi hermano Emir.
0: ¿Cómo estás?
1: Bien, bien. ¿Todo bien? Muy bien.
0: Muy tranquilo.
1: Y agradecido, sí, totalmente. Agradecido por la invitación esta, hermosa, me encanta. Me encanta esto, me encanta lo que estás haciendo, el proyecto este, me gusta.
0: Gracias. Aquí estamos firmes, tratando de visualizar un poco lo que pasa en todos los niveles artísticos y culturales. No solamente en la música, sino también en la docencia, por eso el contacto, aparte de ser un gran artista, una gran persona y lindo sobre todo. Entonces, bueno, eso no solamente lo digo yo, lo dicen un montón de chicas, entonces...
1: ¡Qué lindo!
0: Me guío por eso. Así que bueno, la idea era esa, que nos cuentes un poquito más o menos de tu vida, de qué pasa con Horacio Reitano en estos momentos en lo artístico, en lo cultural, tus trabajos, tu vida, tu historia. Más o menos yo la conozco, pero bueno, la idea es que
1: lo contemos entre los dos.
0: Sí, en realidad vos, hay muchas cosas que no conozco, pero bueno, así que aquí estamos. Este espacio está costando bastante sostenerlo, así que pedimos por ahí una colaboración a los oyentes que tenemos, a un alias que es lamosquitera.bna. Está complicado pagar impuestos y todas estas cuestiones, así que bueno, como es un espacio abierto y solidario, pedimos a los que puedan y quieran una colaboración para seguir sosteniendo estos espacios.
1: Hasta que armemos la peña de la mosquitera.
0: Pero por supuesto, acá estamos peleando para que sea.
1: Bueno, yo estoy ahí.
0: Vamos, nomás, me encantó.
1: Para hacer la apertura, yo hago la apertura y después que vengan los buenos.
0: el humilde.
1: No.
0: Buena persona y humilde también.
1: Bueno, Horacio, bueno, de mi vida.
0: De tu vida. ¿Cómo empezó tu faceta artística?
1: Con una caja de cartón, guitarra y tres primos que tocando en la casa de mi nona Dominga, allá en Dorrego.
0: Mirá.
1: Con cañas, porque al fondo de la casa de mi nona tenía cañas, una casa grande, un terreno grande, y al fondo tenía cañas, así que con eso hicimos el bombo, con la caja y el...
0: ¡Wow!
1: Y a mi primo le habían regalado una guitarra, a mí me habían regalado otra guitarra. Entonces, bueno, ya estábamos los tres con instrumentos.
0: ¡Wow!
1: Hasta que, bueno, el tercero se compró su legüero, entró en un grupo que se llamaba Los Viracocha. Ahí se armó ese grupo en el 98. Yo entré en el 2000. Y ahí
0: ¿no lo formaste vos, Viracocha?
1: No.
0: Bien.
1: No, yo entré 2 años después. Eran 6 los integrantes. Quedaron 3. Y como era un tributo a los chalchaleros, lo que se quería parecer.
0: Sí, porque en esa época estaba en auge el cuarteto de voces.
1: Claro, era... exacto. Entonces, bueno, nada, el gusto por eso. Cuando empieza el grupo, empezaron con una onda más a los Carabajal, así eran 6, ¿viste? Había de todo, dos bombos, legüero, habían guitarra, había flauta traversa.
0: Y mucha juventud.
1: Mucha juventud. Yo entré a los 20 años, justo en el 2000, entré a los Viracocha. Y ahí se cambió la onda, ya se hizo más...
0: Pero ¿a dónde aprendiste? Antes de entrar a los Viracocha, ¿a dónde aprendiste a tocar la guitarra? ¿Fuiste a clases con alguien?
1: Iba a la casa de Mir Massa.
0: ¿De Mir Massa?
1: orejeando. Ajá. Tengo un par de tíos, un primo de mi viejo y un tío más lejano, pero a la vez más cercano de corazón, que bueno, ya no lo tengo acá, pero que formaba parte de los hermanos Garro.
0: Bien.
1: Y ahí, con esa familia, lo musical, ¿no?
0: Bien.
1: Lo autóctono folclórico empezó en San Juan.
0: Y sos primo de alguien muy famoso que perdimos hace poco también.
1: Sobrino. Él, primo de mi viejo. Uh-huh. Es casi nada, porque eso, primo de mi viejo. De Felipe Staiti.
0: Felipe.
1: Él sí, libraba la guitarra. Ajá. Y bueno, y medio.

0: como tirándome onda para dónde ir, ¿viste?
1: Bien.
0: Bueno, así que eso. Pero más bien en lo musical, musical puro, fue este tío mío que me esperaba ahí con su guitarra. Ya se había quedado ciego él y sus hermanos, y ahí dejaron de cantar los hermanos Garro. Entonces, bueno, él esperándome con su guitarra y, bueno, diciéndome, bueno, mirá, usted va a hacer la segunda voz, vengo que yo le voy a enseñar a hacer la segunda voz. Así que, bueno, agradecido. Wow. Hoy, bueno, tengo un montón de contacto, bueno, con su hijo, con mi primo, con Fernando Garro.
1: Ah, Fernando Garro.
0: El hijo. Un saludo a Fernando. El hijo, sí, un beso enorme. Y, bueno, hijo de Aniano Garro. Entonces, bueno, por ahí viene el gusto y por el folclore.
1: Porque no fuiste, ¿viste?, a un colegio musical, digamos, con una orientación artística.
0: No, no, es más, fui a un colegio técnico. Ah, mirá. Donde vos trabajás.
1: Ah, mirá, la
0: no sé
1: hidráulica.
0: Si trabajaba, ahí.
1: La escuela ahí. Douglas Gurgi.
0: Mi mamá con miedo, mi papá regalándome mi primera guitarra criolla, porque una tía mía me había regalado una eléctrica, pero la tenía de adorno, uh-huh. y trataba de tocar folclore con esa guitarra, y mi papá me dijo, ¿qué haces tocando folclore con esa guitarra? Entonces me regaló mi primer criolla. Y mi mamá con miedo a que me dedique al
1: arte.
0: Al jugo de uva con la guitarra, sí. Porque bueno, sus tíos, sus parientes allá en Carpintería, en San Juan.
1: Bien.
0: En Pocito, ahí en el medio del campo. Era eso, guitarra, chupi, asado.
1: Farra.
0: Entonces vio, mamó eso desde chiquita. Bien. Y bueno, así que bueno, así fue toda una mezcla.
1: Bueno, pero ese es un concepto bastante generalizado de la gente del folclore, sobre todo en la parte cuyana, que creo que es lo que hay que romper también, que no quiero decir que no está, porque existe, que la farra y la joda y está bueno, que también hay que defenderlo, porque es bonito.
0: Sí, sí, sí.
1: Pero también hay que dedicarse profesionalmente, que es lo que vos haces, o sea...
0: Sí, totalmente. Yo siempre digo y pienso lo mismo, y pongo de ejemplo a esta parte cultural que tiene la música folclórica, y mucho lo cuyano, ¿no? De decir, bueno, del qué pasa Mendoza, que no sale lo cuyano acá de Mendoza, siendo tan rico, siendo de que desde afuera, no de afuera, afuera del país, dicen que en Mendoza o en Cuyo, ¿sí? San Luis, San Juan y Mendoza, están los mejores guitarreros.
1: Totalmente.
0: Entonces, ¿qué pasa que no sale, no? Que no tenemos un chaqueño para vecino, una Soledad, un Abel Pinto. Y tenemos a un montón de cosas. Hay un montón de cosas, pero están acá, las tenemos así como muy guardadas. Entonces, yo veo como que, no sé, la tonada misma, el folclore tiene su patrimonio, que yo pongo de ejemplo el mirar el hotel, lo que era el Hotel Plaza antes.
1: Sí.
0: Vos ahora entrás y ya no es más el Hotel Plaza, pero afuera es el Hotel Plaza. O sea,
1: la fachada la conservaron.
0: Se conserva. Y eso sería la estructura que tenemos acá en Cuyo. Adentro hay un montón de cosas que han cambiado, como meterle otros instrumentos a una tonada, por decirlo, o meterle percusión misma a una tonada, que por ahí, bueno, lo veo que mucha gente lo mira mal, y yo creo que es el crecer también,
1: ¿viste? La evolución.
0: La evolución, exactamente. Entonces, bueno, por un lado eso, y por el otro el de poder llegar a esto, a vivir de esto. Bien. Yo realmente... enojado, entre comillas, enojado con el sistema educativo, uh-huh. Después de 16 años, que donde empecé con tu madre como directora.
1: Ah, bien.
0: En una primaria, bueno, estuve laburando 16 años en primaria, y vino una amiga y me dijo, o te amoldás al sistema o das un paso al costado.
1: No hay forma.
0: Y yo tengo que comer y tengo que vivir, decía, y esto y lo otro. Bueno, no tengo hijos, entonces por ahí a lo mejor se me hace un poco más liviano y pude optar por seguir con el terciario, donde estoy en el Instituto Chopin, contigo. Y,
1: ¿sí?
0: Y bueno, una, sentir la exigencia esa de estar educando a futuros docentes. Uh-huh. Y por el otro lado digo, bueno, necesito vivir y estar tranquilo, el sistema no me gusta, di un paso acostado. Me salí de la primaria.
1: Bien.
0: Me quedé con la parte educativa en el instituto, uh-huh. Como educador. Y nada, le pongo, obviamente, hasta donde puedo. Y trato de transmitir el conocimiento o la experiencia que he tenido también en la primaria. Bien. Bueno, y secundario. Más que nada en primaria. Y bueno, de ahí, nada, vivir de esto, de los fines de semana, de la música, de ir, rebuscarla. Siempre consciente de que hay laburo para todos. Y hoy por hoy hay un montón de artistas, y muy buenos artistas. Entonces, la idea es que todos tengamos trabajo y que seamos reconocidos y que sea redituable, no. O sea, que se consideren muchas cosas, la distancia para ir y movilizarte, los ensayos que uno tiene cuando es los instrumentos, lo que salen hoy las cuerdas, los cables, todo, más si lleva sonido, por ejemplo. O sea, que sea considerado un trabajo sería buenísimo. De hecho, estoy metido ahí en el sindicato de músicos.
1: Ah, bien.
0: Y tengo muchas ganas de sentarme ahí con Saria, a quien le mando uh-huh. un beso muy grande. Tengo muy buena relación y la verdad que quiero aprovechar y sentarme un día con ella y decirle: necesitamos que
1: regular las cosas.
0: Esté regulado. Yo pienso eso, ¿no?
1: Bueno, ya enseguida lo vamos a tocar ese tema porque es muy interesante, es muy amplio también. Yo considero que es algo que nos tenemos que unir y forma parte de...
0: Totalmente.
1: Así como se unen los artistas y los sindicatos para el cobro de vendimia, acá ha venido Franco Agüero, ha venido mucha gente importante de vendimia, artistas. Entonces, con todos charlamos lo mismo de esto de, bueno, si para vendimia se regulan las cosas, ¿por qué no se regulan para el otro? Pero bueno, esto es oferta-demanda. Si uno va gratis, o tiene la posibilidad de llamo a Horacio Reitano y me cobra, y llamo a Pepe Honguito y no me cobra, y a mí me sirve que no me cobren, entonces sigue haciéndose ese círculo. O sea, pero bueno, no hay gente que lo tome a nivel profesional, entonces, pero bueno, hay diferencias en eso. Una vez fui a tocar a un bar en Maipú, y después la dueña dijo que nos fuimos porque había hecho una peña para el 25 de mayo, una cosa así, y después vino un chico a cantar y se quedó cantando como 3 horas y no cobró nada. Le digo, bueno, pero había diferencia. No, y le puso toda la onda, me dice la chica. Le digo, bueno, pero hubo diferencia artística. Y sí, pero a la gente le gustó igual. ¿Entendés? Esa cuestión es de entender y hacerle entender también al dueño, digamos, al empresario, que el arte vale también. Y no es el, bueno, dale, tocate una cancioncita. No es solo una cancioncita. Es el ensayo, es la cuerda, es el desgaste del vehículo, el tiempo que le quito a mis cosas, a mi familia, en mi caso, a tu vida, en tu caso.
0: Totalmente.
1: Pero bueno, es un tema que lo charlamos un ratito, eso.
0: Vamos.
1: Porque me saltaste de Viracocha al Chopin.
0: Va.
1: Creo que pasaron como 10 años más o menos. Por lo menos. ¿Qué hicieron con los Viracocha? Un poco más.
0: Estuve 14 con los Viracocha.
1: No, mira.
0: 14 años estuve con los Viracocha.
1: Casi un cumpleaños.
0: Y 10 años hace que estoy solo.
1: Bien.
0: 12 años hace que estoy solo.
1: Bien.
0: Solo y acompañado, bueno, con los Viracocha recorrimos, tuve el gran, gran placer y le agradezco al grupo, más allá de que teníamos nuestros errores y decir, ¿cómo no hicimos tal cosa? ¿Cómo no nos manejamos de esta otra manera?
1: Bueno, pero los medios de hoy son distintos.
0: Totalmente.
1: Y la edad y la experiencia es otra.
0: Sí, totalmente. Pero sí le agradezco al grupo el haber recorrido... los escenarios más importantes de acá. Nos faltó uno que fue el de Malargüe, el del Chivo. Ese es el único que no hicimos. Con los Viracocha. Sí, después sí, pero con los Viracocha. Ya era algo cotidiano. Decir, bueno, llega fin de año, a principio de año. Decir, bueno, larga todo lo que es vendimia, los festivales, todo eso. Y ya estábamos, ¿viste? Era ir y golpear puerta y decir, bueno, hola, acá estamos, sí, listo.
1: Tenían nombre, digamos, una espalda que lo...
0: Pero no sé por qué, pero sí, yo me di cuenta después que con el grupo me resultó fácil entrar, me resultaba entrar. No sé si habíamos pocos, entonces, bueno, éramos lo que habíamos,
1: Entonces puede ser, era porque esa es la época de los empezamos todos, los chimenos.
0: Claro, esa época.
1: Y los que estaban, que eran los trovadores, ya estaban consagrados.
0: Claro, sí.
1: Los
0: sí,
1: herederos sí. del canto, que se estaban desarmando también, ah. que era en la época del 2000, por ahí. Uh-huh,
0: uh-huh. Claro, claro, exacto.
1: ¿Qué bueno, más había? Esa época. Kimei, me acuerdo, otro grupo importante de sí, la época.
0: Los Cerrillanos.
1: Los Cerrillanos.
0: Sí, sí. Habían, y nos encontramos en todos los festivales y en las peñas, por todos lados.
1: Perdón sí, que sí, te corte, sí. Hablabas de recién del profesionalismo y hablaste de Felipe Staiti. Recuerdo una nota que le hicieron a Coti cuando falleció, viste que lo estaba acompañando a él en la gira sí. de Los Enanos, que él fue uno de los pocos que de Mendoza se tomó la música como una cuestión profesional. Por eso también la grandeza de Felipe, que tomarlo como algo profesional, como un sí. trabajo real, como una cuestión. Y tengo que ensayar a las 7, ensayo a las 7. O sea, llego 7 menos 10.
0: Sí, sí, sí.
1: No, bueno, no, porque nada, esa cuestión, eso profesional, y salir, decir, bueno, tengo la posibilidad de ir a tocar a México, porque yo era muy famoso allá. Vamos a México y bueno, y armar la gira y pensarlo y bueno, y así Los Enanos están donde están.
0: Yo eso lo totalmente, por esa, porque creo que cada uno se lo tomó así, cada uno de los miembros del grupo. Sí, yo me acuerdo en la familia, es primo hermano de mi viejo, entonces uh-huh. el padre de Felipe, Pablo, es hermano con mi nona Dominga de Dorrego, donde yo me juntaba.
1: Bien, donde vos te juntabas.
0: Entonces, bueno, Felipe o Felipito o el nene.
1: Así le decía.
0: Claro, cuando volvía de gira, iba a la casa de mi nona a comer, le gustaban las empanadas que hacía mi nona.
1: Bien.
0: Entonces, bueno, llegaba Felipe y para nosotros era. Es como yo hoy llegar a la casa de mi nona, la nada misma, o sea, era, sí, ya sabemos que te gusta la música, la guitarrita, ese es el pensamiento que nosotros tenemos, y ese es el pensamiento que creo que aún la gente tiene de los músicos, ¿viste?
1: Totalmente, sí, sí.
0: Cuando habemos un montón que laburamos de eso y vivimos de eso, yo sí, hoy sí. literalmente no vivo del terciario.
1: Bien, sí, sí.
0: Vivo pura y exclusivamente de esto, de la música, de los fines de semana, y que no me falte, y agradezco al universo, a Dios, a lo que sea, que está.
1: Bien.
0: Pero
1: bueno, pero también trabajás y te lo tomás como un trabajo
0: totalmente
1: profesional. Entonces,
0: bueno, después yo empecé a razonar eso. Con los Viracocha, en aquella época, con la primera formación, esa donde yo entré, era jugar, íbamos a jugar, nos divertíamos, y yo aparte, no sé, era entrenador de básquet.
1: Ah, mira.
0: Con mi altura. Fui 10 años entrenador de básquet.
1: ¿10 años? 10
0: años. Cuando me meto a estudiar música, yo dije, o el básquet, donde tenía que estar gritando, o la música, porque no podía estar gritando los fines de semana y en la semana estar tratando de afinar una nota, porque era imposible. No me daba la garganta y el cansancio y todo, así que elegí el estudio. No me arrepiento para nada, porque pasé muy buenos momentos en el básquet. Y
1: cumplió un ciclo, digamos.
0: Sí, totalmente. Y me quedó en mi recuerdo y me encanta. Y tengo la música que es parte mía de siempre. Yo creo que la tenía guardada y bueno, salió luego, después, ¿no es cierto?
1: Bien.
0: Y después empecé a tomar conciencia del profesionalismo de Felipe, que vos decís. Uh-huh. Y es como decir, bueno, vamos a arreglar una canción. Decir, bueno, vos vas a hacer tu voz, yo voy a hacer mi voz, él va a tocar esto, el otro va a tocar el otro, y todo tiene que ser perfecto para que el tema salga perfecto.
1: Y,
0: si no,
1: y cada vez que se repite, que sea igual que como lo ensayamos y lo armamos.
0: Hola. Bueno, claro, como
1: debería.
0: Se ensaya, claro, debería. Y eso sería un golazo, y esa sería la conciencia, decir, bueno, como se ensaya, es como vas a tocar en el escenario, ¿no? O sea, no, la adrenalina no te gane, pues te vienen los errores, o sea, ¿no? Hacé lo mismo que hiciste en el ensayo, porque estuvo bien lo del ensayo.
1: Bien.
0: Siempre y cuando estuvo bien lo del ensayo. Entonces eso sería decir, bueno, me lo tomo en serio esto. Decir, bueno, quiero que el sonido salga bien, quiero que el instrumento suene bien. Todo tiene que sonar bien. Yo siempre también le mando un beso grande a Marcelo Rojas, que, uh-huh. que es
1: con Marce Marucho.
0: Sí, Marucho, que siempre, bueno, que laburamos juntos, y él en Luján y yo en Las Heras, uh-huh. de donde soy, y la verdad que a distancia, gracias a la tecnología, podemos ensayar, sí, sería... Sí. Entonces,
1: hoy la música es el arte de combinar horarios, es una locura.
0: Totalmente, y nos juntamos en el escenario y nos miramos cuando alguien está haciendo algo distinto de lo que nos mandamos grabado, porque nos mandamos grabado, lo dejamos grabado y listo, y vamos y tocamos eso, bien. Arriba. Entonces, la exigencia de Marcelo hacia mí, y bueno, yo hacia él, más él hacia mí que yo hacia él, porque tiene un
1: conocimiento. Sí, una eminencia, el Marcelo.
0: Sí, sí. Genio. Y él es así con él mismo, ¿no? Es así como exigente con él mismo, y a mí me encanta, y es lo que nos lleva re bien arriba del escenario, ¿viste? Porque bien. Yo no la puedo pifiar.
1: Bien.
0: Y él tampoco la pifea, porque cuando la pifea viene y me dice, Maruchito, perdón, pero le mandé, qué sé yo.
1: No te diste ni cuenta, pero bueno.
0: Pero ahí está. Eso hace que uno crezca también, ¿viste? Decir, bueno, y es verdad, es decir, bueno... Lo que vos decías recién, el que no te cobró, al que sí te cobró, el que te cobró, o en mi caso, por ejemplo, yo trato de hacer lo que hago arriba del escenario lo más profesional posible, ¿no es cierto? Sí. Más allá de que es mi pasión y me encanta, lo hago pensando más que por el que me contrató, sino por el que me está viendo.
1: Totalmente.
0: Para un futuro contrato, ¿no es cierto?
1: Sí, sí.
0: De esa manera.
1: Sí, sí, sí, sí. La forma que lo vemos como artistas de... No estamos solamente cantando para una persona, sino que para muchas, el que te contrata, que te vuelva a contratar, y claro. El que esté sentado, que tenga ganas de festejarle el cumpleaños a la abuela.
0: Es que no sabes quién te está oyendo.
1: Fuimos a un cumpleaños con la banda a tocar, y estaba el ¿cómo se llama este muchacho, el del Canal 7? El Tano... ¡Ay, se me fue el nombre!
0: El Tano.
1: Y ahí nomás. Se acercó, charlamos un montón, y a las 2 semanas estuvimos en el Canal 7, en el programa.
0: En su programa. Sí, sí, sí.
1: Y son cosas que eso uno no sabe. Claro, y habíamos ido a tocar gratis, porque era el cumpleaños del abuelo, el tío de uno de los chicos. Uh-huh. Y habían puesto sonido, qué sé yo, fuimos con la banda completa y toda la historia. Uno no sabe con quién estás, ni en qué momento está el productor que te dice, totalmente. Me encantó lo que hicieron, vengan que yo los voy a llevar a donde... Hasta donde lleguen, hasta donde les dé el techo a ustedes.
0: Estar en el momento justo, en el lugar indicado.
1: Y el tiempo también, porque sí, por ahí sí, uno sí. No está en el tiempo y,
0: sí, sí, sí.
1: Y coincidir tiempo-espacio es complicado. Bueno, llegaste con las... ¿cuántos años tuviste? 14 años con los Viracocha.
0: 14 años con los Viracocha. Y el año anterior a el año 13 de los Viracocha sería,
1: sí.
0: Empecé ahí como a ver... qué es lo que podía hacer yo, porque por ahí también para con el grupo venía mi exigencia de decir, ya nos divertimos un montón tratando de copiarle hasta los errores a los chalchaleros.
1: Bien.
0: De hecho, teníamos una amistad con ellos y nos apadrinaba Juan Carlos.
1: Ah, ¿en serio?
0: Y sí,
1: bueno, pero un montón
0: cuando venía,
1: eso.
0: Sí, sí, sí, sí, sí, era un padrinazgo, o sea, un padrino te lleva a todos lados. Él, cuando venía acá a Mendoza, no sé, sí estuvimos en la presentación de su libro y estuvimos en un par de cosas con él, estuvimos en un par de cosas con... De hecho, estábamos en un bar que tenía, un café, bar que tenía el Polo Román, ahí en el shopping, arriba
1: del Sunset. Pero vos sos consciente de lo que estás contando.
0: Sí, porque...
1: Porque es un sueño eso, sí, estar sí. con esa gente.
0: Sí, nos encantó. Bueno, en la despedida, en su despedida, tuvimos el gran placer de... Nos hicimos muy amigos de su community manager.
1: Mira.
0: Se me dio el nombre. El Cetoso, le decíamos, por eso no tengo el nombre. Bueno, ¿qué hace, muchacho?
1: Nos decía, ahora sí.
0: Re buena onda. Y él laburaba con varios otros. De hecho, después me lo crucé en Malargüe, justamente, en un festival ahí, cuando fuimos a tocar juntos.
1: Ah, sí, Malargüe, sí, sí, sí, Malargüe.
0: Estaba él, porque después de nosotros tocó el Chaqueño para el Vecino. Chaqueño. Bueno, y él estaba con el Chaqueño, porque ya no estaban más los chalchaleros. Y él estaba con el Chaqueño ya, en esa época.
1: Wow.
0: Entonces, bueno, él nos invitó, íbamos en su Traffic con los Plomos. Iba la Traffic de los Chalcha adelante y nosotros atrás, en la tráfica, entrábamos por atrás y entramos y vimos 4 noches, estuvimos en la despedida en el Bustero.
1: ¡Wow!
0: Ahí. Teníamos esa onda, pero era todo así como, qué divertido, qué divertido, qué divertido. O sea, hoy por hoy estaría bueno tener un padrino que te largue laburos, ¿no es cierto?
1: Olvídate.
0: Pero por eso te digo que yo me divertí un montón.
1: Se acabaron esos padrinazgos de, por ejemplo, Horacio Guaraní a Luciano Pereira, sí, León sí. Gieco a Abel Pinto,
0: pero
1: y César Isela a La Sole. Pero, ellos, no sé si tienen ahijado, yo sé que Jorge Rojas ha padrinado a varios artistas. No sé si el chaqueño.
0: Pero deben estar ocultos, quizás. De decir, bueno, por ejemplo, vos, que ya sabes.
1: Bueno, pero
0: años
1: justamente
0: que...
1: no deberían estar ocultos.
0: No, bueno, pero fíjate esto: el ejemplo que te voy a dar. Vos, que hace años que tocabas, cantás, decime si en ningún momento alguien vino y te golpeó la puerta y te dijo, che, me encantaría, vení, yo te doy una mano, y hiciste tal cosa. Es decir, anda para allá, anda a hablar con este en la municipalidad, o anda a hablar con esta persona, o toma, te paso el contacto este, hablale de mi parte. Eso, digo, así de oculto, yo creo que siguen estando.
1: Ah, bueno.
0: De bien, decir, bueno, bien. No sé, hola, Cuti, Roberto, bien. Carvajal, ¿sabés que tengo gan? Y vení, y que te agarran.
1: Bueno, pero es que a ellos sí. O sea, a Abel Pinto, a La Sole, a Luciano Pereira, a ellos sí los apadrinaron y los subieron a los
0: Totalmente.
1: Escenarios. Está bien,
0: sí,
1: los
0: sí,
1: talentos
0: sí, sí.
1: son infinitos, pero sigue pasando. Yo he visto a Jorge Rojas, esta banda sanjuanina, no recuerdo el nombre, que graba también con los chicos esto de 2 más 1, que también son artistas que Rocín los llevó ahí a su programa. Pero no sé, no veo eso que pasaba. De decirle, bueno, no, mira, esta banda son ahijados de Rally.
0: Claro.
1: Y bueno, claro. Rally yo sé que es una persona muy generosa y que sube un montón de gente al escenario, pero no encuentro esa cuestión de apadrinar o amadrinar al artista y decir, bueno, como pasó con el chico este que ganó La Voz, el chico este que era tartamudo, tartamudo,
0: sí.
1: digamos,
0: sí, sí,
1: sí. todavía está vivo, que andaba con, ¿cómo se llama el pianista? Y con, bueno, no me acuerdo, el gran pianista que tenemos acá, con el cantante, la Patricia Sosa, andaba La Sole también en la gira. Es más, lo vi acá en Las Heras, en el Festival de Alta Montaña, una cosa así.
0: Ajá, ajá.
1: Lito Vitale y Baglietto. Vital. Estaba ellos, como que ellos lo habían apadrinado al chico. Y, pero bueno, pocas veces pasa eso. Y cantaba, estaba arriba del escenario cantando con el show con ellos. Calculo que deben haber hasta compartido el caché, digamos, y toda la gira de...
0: Bueno, fíjate que, volviendo al parentesco con Felipe era así, muy generoso. Lo que pasa es que, bueno, él no estaba muy empapado. Siempre me decía, dice, yo no tengo contacto con los folclóricos. Dice, tengo muy poco contacto con los folclóricos. Claro, y se le movían las patas, sería, hablando en criollo.
1: ¿Sí, sí?
0: Porque sí conozco un montón de bandas de rock que él... apadrinó, entre comillas, no sé, pero que sí le hizo la onda para, ¿viste? Yo he estado hablando con esos chicos, ¿viste? Entonces,
1: wow.
0: Decir, bueno, esa generosidad, ¿viste? A uno le ayuda un montón, más si vivís de eso, ¿viste? Más si vivís de eso. Entonces, bueno.
1: Porque vos no vas solamente siendo Horacio Reitano o Emir Massa, vengo de parte de una persona respetada, una persona que ya caminó, digamos,
0: claro.
1: Ese camino sinuoso y complejo, entonces te da una mano.
0: Sí, totalmente.
1: Bueno, llegaste a los Viracocha, casi apadrinados por los chalchaleros.
0: ¿Así?
1: Se termina, empezaste a incursionar con lo tuyo.
0: Empecé a incursionar con lo mío, a partir de un detonante que fue también un poco de decir, bueno... Ya está, ya cada uno se dedicaba a lo suyo, ya estaban algunos casados con hijos.
1: Uh-huh.
0: Y yo que quería seguir para adelante, totalmente. Entonces, bueno, empecé a conocer gente, un montón de músicos, y bueno, nada, y probar así, con banda, sin banda, utilizando pistas, utilizando solo secuencias.
1: Y calculo que apareció internet también, entonces
0: claro, claro.
1: Eso facilitó un montón.
0: Sí, totalmente. Claro, que antes se compraban las pistas, hoy te las armás vos.
1: La de bajás hecho, del la, Moisés. La,
0: y sí,
1: pagás
0: sí,
1: la suscripción y...
0: Claro, y ya y suenan muy bien y la ponés en la tonalidad que a vos te quede cómodo. Y si no, hasta la armás vos. La, tenés tu pequeño estudio, que ahora tampoco necesitas tanto, y sacás un buen sonido. Y bueno, nada, laburando así, tuve que incursionar a partir de, no sé, después de los Viracochas, yo seguí con los folclóricos, no sé, un par de años más. Y después empecé a incursionar con lo que me pedía también el lugar, lo que ameritaba, ¿viste? Porque sí, todo bien con lo folclórico, pero a lo mejor no era una peña, o no era un lugar así criollo para ir y cantar solo folclore, sino que de hecho hoy los lugares criollos y hasta festivales están terminando con cumbias, cuartetos y qué sé yo, y vos decís, empezaron un recriollazo y terminó un DJ poniendo música electrónica.
1: Totalmente.
0: Que bueno, es todo respetable, ¿no es cierto?
1: Es parte de lo que siempre digo, de que se habla de oferta-demanda. Sí. Es lo que pide la gente y es lo que consume la gente, esté de acuerdo o no, cada uno tiene su pensamiento, pero bueno, es parte de... Como para cerrar lo de los Viracochas, ¿te acordás de alguna canción de la que cantaban y ensayaban mucho y esa que nos quiera compartir?
0: Sí. ¿En serio? Sí, me acuerdo.
1: Vámonos, va.
0: Me acuerdo en un momento me pidieron, porque no la conseguía, y así fue, hablando de trabajo, entré a una fiesta, ¿sí? Estábamos en una casa de un primo mío, y me dice, venite a comer, Dani Reitano ahí, que me invitó, les mando un beso, me invitó a su casa, y justo había un empresario que me dice... ¿Sabés que estoy buscando un tema, dice, que se llama Pal Comisario, que lo hacían los chalchaleros? Y si mi viejo, que le encantaba, y yo lo tenía, digo, sí, lo tengo. Mentira, me dice. Gracias a eso, el día de hoy que sigo laburando para esta empresa.
1: ¡Wow!
0: Porque me dice, te quiero en la fiesta. Apenas lo terminé el tema, dice, te quiero en la fiesta. No voy a cantar Pal Comisario, pero sí voy a cantar un tema muy conocido que lo podríamos cantar los dos.
1: Bueno, a ver.
0: Que... sigue sonando en un montón de bandas, qué sé yo, lo sigo haciendo en los shows y es algo que hacíamos un montón con
1: los Viracochas,
0: sí, de esa época lo tenemos, mira.

0: ¡Qué bonito! Un himno esa canción.
1: Un himno. Olvidate. Pero siempre, yo digo, el otro día lo estábamos cantando y me pasa siempre, pero digo, el otro día lo estaba cantando desde hace 26 años.
0: ¿Que cantás esa canción?
1: Ese tema. Wow. Ese tema lo tocamos con los Viracocha. Y digo, hace tantos años voy a estar cantando ese mismo tema. Y la verdad que, bueno, hay temas que son himnos, ¿no?
0: No, totalmente. Como dijiste recién. Déjame que me vaya.
1: Claro, bueno. Y siguen sonando. Y siguen está sonando. Buenísimo eso
0: y
1: que perdure.
0: Y a la
1: perdure,
0: gente le sigue gustando y...
1: No era música descartable.
0: No, totalmente.
1: Para nada.
0: Decía José Luis Aguirre en una canción que salió como revelación en... Consagración en Cosquín, y cantó una canción que dice: quiero cantar una canción como cantaba las Mercedes. Por Mercedes Sosa. ¿Claro? Esas que son para hablar cosas bonitas y no solo para entretener, dice una parte de la canción. Y decís, bueno, ¿cómo cambia el sentido?
1: Sí,
0: de,
1: para dónde, claro, la mirada.
0: Para charlar profundo, dice la canción. Sí. Que no sea para entretener, sino para charlar profundo. Y hay canciones que son parte de esa canción, no sé, Todo Cambia, canciones que dale alegría a mi corazón, ni siquiera por ahí son del palo del folclore, pero son canciones que te...
1: Con mucho contenido, sí, te movilizan un montón, sí.
0: Y han sido parte de momentos sociales que nos han dejado como parte del recuerdo de dale alegría a mi corazón y, no sé... Todo cambia, ¿no? ¿Cómo se llama la de Diego Torres? Tratar de estar mejor, no, la otra. Color Esperanza, gracias Male. En la crisis del 2001, fue como el himno de querer que se puede, bueno, pasar esa situación de, bueno, fue parte de eso. No. Bueno, ¿cómo llegaste al Chopin? Porque calculo que ahí en el medio fue también esa...
1: Claro, ahí hice el quiebre donde dije, basta con el básquet, me tengo que poner serio y necesito un título, así que bien, me puse a estudiar música ahí en el instituto. Me recibí ahí, después hice un postítulo y pude trabajar ahí mismo tomando algunas horas de unos talleres, hasta que, bueno, bien, hoy por hoy estoy ahí con las didácticas, que bien, era un camión, no las quería agarrar para bien, nada, porque me parecía así un montón.
0: Y después, una gran responsabilidad también, porque las materias son importantes, son las materias troncales, digamos, de los...
1: Totalmente, y después carreras. Dije, bueno, es un desafío también, digo, está buenísimo, así que me encantó porque me tuve que poner a estudiar otra vez.
0: Bueno.
1: Porque digo, no puedo decir cualquier cosa, no puedo hablar cualquier cosa de lo que voy a hablar en la clase esa. Entonces, bueno, me ayudó que varios años estuve con el taller, entonces también tenía un desafío de que de repente yo estaba dando un taller de guitarra para las chicas de danza o los chicos de danza que no conocían nada de guitarra. Entonces, el día de hoy que me pasa lo mismo, y para los pianistas, pero de repente también empecé a tener a los chicos de guitarra. Entonces, yo creo que la mayoría que tocan mucho mejor que yo la guitarra totalmente y tienen más conocimiento, y yo dándole cosas básicas que por ahí yo decía, no le hacen falta, pero sí, hay un montón de cosas que sí. Entonces, cosas que después necesitan en la escuela es lo que le daba a esos chicos. Bien. Y bueno, y lo básico a los otros chicos, ¿no es cierto?, que te nombraba recién. Y entonces eso como que me fue ablandando y acomodando un montón de consejos tuyos que, bueno, que vos sabés que siempre te pregunté y siempre ahí has estado. De hecho, trabajé con tu madre por vos, porque vos me dijiste, yo no voy a agarrar y no voy a ir a trabajar con mi mamá. Quería agarrar esas horas y yo estaba así, qué sé yo, no sé, hasta que, bueno, la agarré. Bueno, y así, desde cosas así más como tonteras, a cosas más importantes, te las puedo preguntar a vos y bueno, y a otros profes también, y así me fui empapando de lo que era un terciario, que nada que ver con la primaria, ¿no?
0: Uno se va nutriendo. Bueno, ahora justo tenemos que ir a la tanda, pero cuando volvamos charlamos un ratito ahí de la educación, me gustaría que me cuentes tu historia, sacando el sistema, porque bueno, el sistema es así, macabro, y tiene sus cosas bonitas y sus cosas no tan bonitas. Pero bueno, tiene la escuela es bonita, digamos, sí, la energía de los chicos.
1: Sí, sí, sí, totalmente.
0: Sacando lo demás, pero que nos cuentes más o menos tu experiencia, tus cuestiones. También hablaste que habías trabajado en secundaria, más en primaria que en secundaria, por lo que comentabas. Entonces, por ahí, que nos cuentes eso. ¿Querés regalarnos una canción antes de irnos a la tanda?
1: Vamos con una canción. Una samba.
0: Lo que usted guste, maestro.
1: Para lo próximo nos venimos para acá, para Cuyo.
0: Vamos nomás, ahí va. Tendría que haber traído el bombo.
1: Eso tendría que haber traído.

0: Nos vemos en un ratito.
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3: 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Para el permiso de ustedes, los voy a molestar un minuto para
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0: Y aquí estamos de nuevo. Buenas tardes para los que recién se incorporan a el bello programa de ¿Qué pasa, Mendoza? Pasamos las redes para los que quieran. La mosquitera, arroba la mosquitera para Instagram y para Facebook. Transmisión La Mosquitera por YouTube para los que nos quieran ver. El programa ¿Qué pasa, Mendoza? Pasa el alias de La Mosqui para los que quieran colaborar. Lamosquitera.bna para poder seguir sosteniendo estos espacios tan bonitos. El teléfono para los que quieran mandar mensajitos, saludarlo a Horacio, al programa, 2617-46-5759. Seguimos aquí con mi querido amigo Horacio.
1: Qué lindo lo que decís de colaborar con La Mosquitera, ahí con el alias, que lo deberíamos repetir, La Mosquitera. .bna. BNA. Así es. Hay que colaborar con estas cosas para que sigan creciendo, porque es re interesante. Es re interesante. Porque más allá de que decís, bueno, hoy invitamos a Horacio Reitano, acá estoy, sí, mi próximo disco, sí, estoy escribiendo unos temas, qué sé yo, que hablan de Mir y de su programa de La Mosquitera. Los temas que tocas, que son interesantes, es la realidad de lo que está pasando y es lo que se necesita escuchar y que se haga escuchar a través de La Mosquitera en este caso.
0: Está la bueno. Verdad que, bueno, si vos ves ahí atrás de donde están las chicas, gracias Malena y Sofi, agradecemos de nuevo.
1: Unas genias.
0: Sí. Está toda la grilla de todos los programas y salimos en radio y en streaming. Así que bueno, es como maravilloso esta...
1: Buenísimo. Sí, sí.
0: Y bueno, y así todos los programas que hay, los sábados, después de nosotros viene un programa de tango, la verdad que es bonito, muy lindo el trabajo de La Mosqui. Acá tenemos un mensajito.
1: Vámonos más.
0: Silvina, que bueno, nos abandonó hoy. Hola chicos, hermosa entrevista. Qué gran verdad esto de que no se siguen apadrinando artistas. Y qué importante es para un artista también que los apadrine. Así que bueno, mandamos saludos a Silvi. Gracias Silvi, una genia. Se te extraña, así que bueno, esperemos que el próximo miércoles...
1: Yo que quería conocer a Silvi acá, que me dijiste, vamos a ser dos contra uno.
0: Ah, ¿cómo es dos pa' dos? ¿Cómo es la canción de los chicos? Bueno, contanos, quedábamos pendientes de... Ya entraste al Chopin
1: a estudiar. Chopin. Sí, entré a estudiar al Chopin.
0: Termina la era Viracocha, después.
1: Exacto.
0: De ahí...
1: Yo venía laburando con el básquet, en lo deportivo, decidí estudiar música.
0: O sea, aparte de los Viracochas, hacías lo del básquet.
1: Claro, era lo que tenía bien. A la par. Sí, de hecho trabajaba en una productora de televisión también, era camarógrafo y editor. Y estaba todo el día al palo, la facultad, el básquet, mis entrenamientos, porque todavía no dejaba de jugar yo tampoco.
0: Bien, qué lindo.
1: Y entrenaba y después también la productora.
0: Bien.
1: Entonces era como un montón y dije, bueno, me meto a estudiar. Terminé de estudiar, hice los 4 años.
0: Bien.
1: De cabeza.
0: Sí, sí, sí.
1: Porque digo, en 4 años me tengo que recibir, así que no dejé pasar una. Y me presenté a todas las materias. Ahí estuve. Después hice el postítulo y bueno, y hoy por hoy estoy
0: trabajando,
1: laburando ahí ya hace 11, 12 años.
0: ¡Wow! Casi una vida.
1: Es un montón.
0: Es un montón. Es un montón. Pasan los años muy rápido.
1: Es un montón.
0: ¿Cómo
1: sí.
0: fue tu experiencia en la escuela primaria?
1: Mi experiencia.
0: Con mi madre.
1: Mirá. Bueno, ahí conocí. Lo que era una verdadera directora, porque laburaba antes en otras escuelas, pero cuando se llamaba la doble escolaridad, que hoy es el horario extendido.

0: todos los básico, profes.
1: Exacto. Digamos. Entonces, pero eso me lo enseñó. Eso me lo enseñó la escuela esta. De ahí entro a dar clases de música cuando me recibí. Empecé a dar clases de música y ahí estaba de directora tu madre, Vivi.
0: Bendita madre.
1: Vivi, le mando un besote. Sí, porque ahí conocí a una directora. En la doble escolaría era como la directora era todo más livianito, pero nosotros eran mucho de divertirse y eso, ¿viste? Y ya después ya era planificación, ya, horarios y cosas que empecé a conocer ahí en esa escuela.
0: Y ahí la jornada extendida, bueno, la doble escolaridad, sí. En ese momento se hablaba de que la escuela, los chicos estaban muy cansados en el turno tarde y era otra escuela. En la mañana era una escuela y a la tarde era otra, los chicos bastante más difícil. Después de almorzar los chicos ya estaban como un poco cansados.
1: Sí, sí. Y siempre estuve en escuelas urbanos marginales, que yo creo que hoy por hoy sería recontraimportantísimo que también los chicos por lo menos una práctica la tengan en un contexto así. Sería muy bueno. Con vos hicimos conciertos didácticos que vos y yo cierto, estoy re agradecido porque la verdad que la pasé re bien y conocí un montón de contextos que después no los volví a ver, como por ejemplo escuela urbana hermosa,
0: Javier Martínez
1: hermosa, todos con guardapolvito blanco, estaban la cantidad de instrumentos que habías llevado vos, bueno, y habíamos ordenado todo ahí para hacer el concierto y los chicos impecables, miraban así con unas ganas de tirarse arriba del instrumento, pero todos sentaditos, ordenaditos. No sé, era como una escuela modelo. Me encantó ese contexto.
0: Me desbloqueaste un recuerdo. Qué lindo, mirá.
1: Re lindo, y yo la pasé re bien y me reacuerdo, siempre me acuerdo de eso. Wow. Y bueno, y nada, hoy con otra realidad, la pasé re bien en la primaria. Siempre lo que me pasa hoy mismo, dando la didáctica de la música, o enseñando la didáctica de la música, me vuelvo atrás a esos años cuando empecé a dar clases y yo creo que sigo teniendo el mismo concepto porque me di cuenta ahí adentro que hoy lo digo así literal con los chicos, es como la responsabilidad que tiene un profesor de música en una escuela es tanto como en el quirófano un médico que te va a operar. Y que ¿vos qué harías, Emir, con tus hijos si pasa lo siguiente? Agarrás la computadora, abrís y decís, a ver en YouTube cómo es para operar del páncreas, operación del páncreas, y vos estás viendo eso del médico, lo va a agarrar a tu hijo, le va a sacar todos los cablecitos que tenga enchufado y te lo va a llevar a otro médico, ¿no es cierto? Sí, sí. Es la responsabilidad que creo que tenemos nosotros los docentes para con los alumnos. Totalmente. Decir, ojo con lo que decimos, ojo cómo nos dirigimos, ojo con lo que estamos enseñando. O sea, hay que ser, no ojo, sino muy consciente, ¿no es cierto? De todo lo que hacemos, de cómo nos movemos, cómo nos vestimos, cómo hablamos con los chicos, cómo nos movemos hasta en el recreo cuando los estamos cuidando.
0: Totalmente.
1: Fíjate que yo uso...
0: Hoy por hoy, gracias a Dios, han puesto muchas cámaras porque han habido muchos problemas de denuncias, falsas denuncias y qué sé yo. La única forma de comprobar esas falsas denuncias es por intermedio de cámaras. Entonces... casi todas, no sé si todas, pero casi todas ya tienen cámaras.
1: Y me parece perfecto.
0: Por lo menos en las entradas de los baños, en las galerías.
1: Sí, me parece perfecto.
0: Yo creo que en algún momento deberían estar en las aulas para ver y comprobar, digamos, todo lo que pasa para que el docente tenga una especie de espalda para defenderse en esas cuestiones.
1: Y que sea valorado. Es como que llegó un momento donde... decayó, creo, tanto la educación, el educando sería, en cuanto a lo conceptual, al concepto para con el docente, ¿no es cierto? Como que cayó tanto que nos empezamos a atajar de cosas, de decir, no, ojo con esto, porque si no, y pasa tal cosa, y pasa tal otra. Yo creo que esto que vos estás contando, que creo que es re importante lo de las cámaras y qué sé yo, hace que uno pueda trabajar más tranquilo, porque realmente dentro de la escuela hay que ver una maestra haciendo los dos cargos, mañana y tarde, estando los 365 días del año, porque no es solamente, más allá de las vacaciones merecidas que tiene el docente, salís de la escuela y tenés que ir a tu casa a planificar lo que va a ser el otro día.
0: Totalmente.
1: Y lo tenés que, más allá que lo tengas planificado, tenés que ir a armar cosas, tenés que tener preparado, tenés que

0: lo que sea, o sea, lo que vas a dar al día siguiente y ser consciente de lo que va a dar al día siguiente. Es lo que, bueno, hoy por hoy en didáctica de la música trato de inculcarle a los chicos, más allá de enseñarles a planificar, a todo eso, es también de que sean conscientes de la realidad que se vive dentro de la escuela y de la conciencia que tenemos que tener antes de salir de nuestra casa a ir a dar clase.
1: Sí.
0: Y decir, si no estoy para eso, me tomo un 59, si
1: Sí,
0: no
1: sí,
0: estoy, no de ir y improvisar, no. O sea, hay un montón de veces que uno va e improvisa sobre la marcha porque a lo mejor ya terminaste de dar la clase. Pero de última vas a improvisar reforzando lo que diste. No improvisar de, qué sé yo, algo le voy a dar.
1: algo le
0: Ah,
1: voy a
0: le
1: dar.
0: pongo música. O sería
1: Bueno, te voy a
0: como,
1: citar
0: como yo
1: una
0: te.
1: frase célebre de mi madre que dice, el maestro se hace caminando. Y es parte de eso.
0: Claro,
1: O sea,
0: es que
1: la
0: sí.
1: improvisación sobre la prueba de ensayo-error.
0: Sí,
1: Con la
0: sí.
1: experiencia vos te vas armando como cada maestro con su librito, como también dice mi bella madre. Y...
0: Bueno, a mí me enseñó mucho Graciela Sandoval.
1: Sí, uf, bueno, de la misma escuela que mi madre.
0: Bueno, Graciela me dice, dio una clase de evaluación, una práctica, dio todo un técnicas de evaluación y hablaba dentro de la evaluación sobre la reflexión de eso, de que uno se hace caminando, como dice Vivi. A Graciela, en paréntesis, le mando un beso grande que ayer no pudo estar en la mesa conmigo porque se le había subido la presión bonita y está perfecta ahora.
1: Es tía mía la
0: Está
1: Graciela. Un
0: perfecta,
1: beso a la
0: bueno,
1: Graciela.
0: ahí está un besote. Está perfecto. Pero bueno, Graciela nos enseñaba a todos, nos enseñó de la reflexión. Entonces, de eso, de lo cotidiano, es decir, bueno, uno no evalúa a fin de mes para ponerle una nota en la libreta. Uno evalúa cotidianamente y hace una reflexión sobre cómo estoy dando la clase, cómo estoy evaluando la actividad y para ver si la vuelvo a hacer o qué le tengo que arreglar al momento de realizarla.
1: Bien.
0: Y estuvo re interesante eso, ¿viste? Y esa reflexión, hoy por hoy yo la doy así como, dentro de la materia la he puesto así como algo
1: Parte
0: troncal,
1: fundamental.
0: sí, sí o sí, porque yo creo que es decir, bueno, voy a reflexionar cuando voy a planificar.
1: Importante.
0: ¿Qué cosas tengo en la escuela? ¿Cómo es el contexto de la escuela? ¿Puedo dar la misma actividad en esta escuela que en este otro contexto de escuela?
1: En un grado y el otro.
0: ¿En un
1: El
0: grado y en
1: primero
0: el
1: A, el primero B.
0: otro? Claro, hay distintas realidades, hay distintas personas dentro de. Y no olvidarnos nunca eso, que son personas, ¿viste? Y que, aparte de haber pasado, vos estás tocando algo, le cambiaste la letra a algo y te abren los ojos. Al igual que cuando uno desafina algo, ¿viste? Si estás
1: Olvídate.
0: cantando y desafinaste, te miran como diciendo, ojo, y
1: Bueno, yo a los
0: ellos.
1: chicos del Chopin les digo, está todo bien, pero canta afinado, porque los niños no
0: Claro.
1: saben de música, pero
0: Claro,
1: tienen oído, o sea, escuchan.
0: sí, totalmente, totalmente. No, no el subestimar.
1: No subestimar,
0: No,
1: exacto.
0: no, no.
1: Bueno, tenemos otro saludito aquí. Veamos otro matecito. Dice... Hola, Male, me estaba pegando un poco la presbicia. Vejez se llama. Se ríen allá las chicas. Mirá, voy a tener que agrandar
0: A la
1: la
0: chica le falta un
1: fuente de.
0: montón
1: No,
0: para llegar a eso.
1: tienen
0: Le
1: 20 años,
0: falta un
1: imagínate.
0: montón.
1: Re lindo el programa, se escucha re lindo. Abrazo a los chicos que están contando ahí sus historias artísticas. Silvia Leda. Un saludo para Silvia. Gracias, Silvi. Ahí está, chicas, un mimo para ustedes. Quiero pedirte una canción, si te la acordás.
0: Uf.
1: Después me contés de tu disco, que yo tuve la suerte y de acompañarte y en ese festejo que hiciste en,
0: Y
1: ¿cómo
0: de
1: se
0: grabar
1: llama?
0: para él también.
1: Para grabar también.
0: Y hablando del trabajo, lo hiciste de onda.
1: No, fue. No, pero faltaba más. Esto. Mira, yo siempre digo que lo hablaba con los chicos de La Dominante que vinieron la semana pasada. Es como una cooperativa la música. Y en estos tiempos tan duros, tan complejos, donde la cultura es lo que primero pierde, una mano lava la otra y las dos juntas lavan la cara. Esto es un poquito de cada
0: Sí,
1: uno, un
0: total.
1: granito de arena o de arroz en lo que sea, ayudar, aportar. Estamos todos disponibles para cuando se haga la peña de la mosquitera. para venir y cantar y colaborar y que salga todo bonito y poder seguir sosteniendo estos espacios tan, tan lindos.
0: Sí.
1: Cantabas una samba para un primo tuyo, primo, alguien. Te fuiste sin saber. No te acordás, si no, no importa.
0: No sé.
1: Vos sabés que todavía tengo tu disco. Se lo compré a María Inés. Le mando un beso grande a María Inés.
0: Ah, lo compraste.
1: Lo compré.
0: Muy bien.
1: Pues María Inés lo tenía en el kiosco de ahí del instituto. Y yo pasé y se lo compré. Lo mismo al Mati Zambroni. También le compré el disco. Y bueno, me encantaba esa canción. Bueno, después tuve la suerte de acompañarte. Me acuerdo que fuimos al Paso del Pehuenche. Me acuerdo, se nos olvidó. Qué frío hacía.
0: Qué frío. Tres camperas juntas tenían.
1: Qué frío.
0: Lo que sí, las fotos quedaron buenísimas. Porque una montaña atrás hermosa.
1: Yo no tengo ninguna foto esa. Quiero una de esas fotos.
0: Vendo.
1: Ya hiciste el negocio.
0: No me acuerdo la samba esa. No,
1: bueno,
0: me acuerdo.
1: Tranqui.

0: Ay,
1: ¡Qué
0: sí.
1: bonito!
0: Esa letra se la escribió un amigo. Pero estoy hablando 2013, la grabamos.
1: ¡Wow!
0: Y no la ha cantado. Marcelo me viene diciendo: tenemos que hacer esa samba,
1: Es
0: tenemos que hacer esa samba, quiere
1: zambón.
0: que hagamos esa samba.
1: Zambón.
0: Y bueno, no me la sé, es mía, no me la sé. Se la escribió un amigo que tuvo un accidente para el Día del Amigo,
1: ¡Wow!
0: bajando de Chacra de los Boliches. Hizo una mala jugada con el auto y en la banquina chocó de frente con el que venía de frente, que también se abrió para la banquina. Y ahí quedó Francisco. Francisco. Francisco Lucero, justo. Entonces de ahí viene mi ángel, mi lucero.
1: Ah, mirá.
0: Ajá. Así que bueno, nada, lo lloré un tiempo. Lo lloré cuando mi mamá me dijo que lo tenía que llorar, no lo lloraba. Y yo estaba muy acongojado porque era un amigo que no veía hace un montón, pero éramos muy amigos en la primaria. Y
1: A
0: muy
1: un
0: amigos de la
1: compañero de la
0: familia, un
1: primaria.
0: compañero de la primaria, toda la
1: Wow.
0: primaria, y no solamente en la escuela, nos veíamos afuera, éramos muy amigos, muy amigos. Y con la familia y todos, que
1: ¿A qué escuela
0: son
1: fuiste a la primaria?
0: buenísimos.
1: ¿La Gregoria?
0: A la Instituto San
1: Ah,
0: Miguel,
1: el instituto. Bien.
0: ahí. Entonces, que fuimos también a tocar con vos al instituto
1: Sí,
0: una vez. El día del maestro, no sé qué fue. Bueno, y ahí, todo el mundo hoy por hoy piensa de que la samba esa se la había escrito a mi hermano. Porque, bueno,
1: bien.
0: lamentablemente tuvo un accidente también y, bueno, y
1: Pero fue
0: habla
1: mucho
0: de eso.
1: después y
0: Fue mucho después,
1: yo.
0: fue mucho después. Claro, fue mucho después. Así que, bueno, mi ángel, mi lucero fue para ahí,
1: Wow.
0: para Francisco.
1: Esas canciones para charlar profundo.
0: Uy, un montón. Y yo lo pienso cada vez que voy a... soy católico no practicante, pero por dentro sí le rezo un montón cada vez que salgo desde lo que le pasó a él.
1: Wow.
0: Le rezo cuando salgo de viaje o bueno, eso.
1: En el auto, recuerdo que viste que, bueno, ya casi no vienen los CDs, pero bueno, yo tengo CDs y el estéreo del auto tiene el CD.
0: Ajá,
1: Y bueno,
0: sí.
1: cuando compré tu CD, anduve, no sé cuántos años con el CD escuchando las canciones y siempre me quedaba en esa, la tenía que escuchar 3, 4 veces.
0: Es
1: Hermosa,
0: bonita,
1: era muy
0: es
1: hermosa.
0: bonita, sí.
1: Muy hermosa samba. Así que bueno, te quiero escuchar cuando
0: Cuando
1: estés ahora
0: me la
1: armarla con
0: aprenda.
1: el Marucho.
0: Sí.
1: Le vamos a decir, ya le voy a mandar un mensajito al Marce para que te obligue a
0: La vamos a
1: cantar.
0: hacer. Sí. La tengo que
1: Bueno,
0: hacer.
1: contanos, tu carrera solista, tu disco, háblame de este disco que
0: Sentires lo
1: Sentires.
0: empecé a escribir, bueno, hace un montón de años. Que empecé desde mi primer canción que la escribí en San Juan, no la grabé, no fue seleccionada.
1: No fue seleccionada
0: No
1: para
0: fue,
1: el.
0: mi primer samba no fue seleccionada y no la he grabado. Habla de esos tíos míos de allá de San Juan, de donde para mí empezó el folclore. Es algo que antes de irme la tengo que hacer, no acá, antes de irme
1: Del plano,
0: del
1: de tu
0: plano,
1: plano.
0: la tengo que grabar, no puedo no grabarla. Sí la he grabado casera, sí, para mandársela a su familia, a mis primos, a mis tíos. Pero no la he grabado así bien oficialmente. Entonces empecé a escribir varios temas, de ahí empecé a sacar. Y son todas vivencias mías lo que tiene Sentires, por eso el nombre, Sentires. Y sí puse dos temas. Porque en ese momento yo decía, necesito que algún tema sea conocido para que, viste, que la gente, el chorulaje, etc. Así que puse Póngale por la Silera de Félix Dardo Paranorma, que lo grabé con Omar Rodríguez,
1: Ah,
0: de Los
1: mirá, qué bonito.
0: Trovadores.
1: Mandamos saludos a Omar.
0: Sí, un maestro, el tipo. Pero un maestro
1: Bueno, maestro, maestro.
0: maestro como músico, maestro como persona, pero un genio total,
1: He
0: así.
1: compartido mucho con Sergio
0: Sí.
1: y justamente ellos eran alumnos de la Escuela Gregorio.
0: Ajá,
1: Y hace
0: claro.
1: como 2 años y medio atrás tuve la suerte de que fueron a festejar, no sé si un 30 aniversarios de que ellos habían, 40 años que habían terminado la primaria. Así hicieron una placa y bueno, Sergio no pudo ir porque tenía, no sé, unas cuestiones de trabajo y fue Omar. Entonces dice, mirá, yo siempre toco con Sergio. Y dice, toquemos juntos. Así que me di
0: Oh,
1: el
0: un
1: gustazo
0: montón. ¿Y qué no?
1: de
0: Claro,
1: cantar
0: claro.
1: y tocar con Omar. Qué bonito.
0: Sí, aparte los dos, re buenas personas,
1: Hermosa
0: re
1: persona,
0: buenas personas.
1: maravillosa persona.
0: Bueno, de ahí ellos salieron cuando entraron a los trovadores, de ahí de esa escuela.
1: De esa escuela, ahí se
0: Iban,
1: conocieron.
0: claro,
1: Sí, sí,
0: exacto,
1: sí.
0: ahí se
1: Sí, sí,
0: conocieron. Y grabé La Flor Azul.
1: sí. Uh-huh.
0: Esos fueron los dos temas así interpretados, así que lo hice versionados.
1: Bien.
0: Y
1: Los demás temas
0: los
1: tuyos.
0: Demás son temas míos que, bueno, eso, vivencias. Que...
1: Lo tenés en las redes, ¿no? ¿Querés decirnos tus redes para que la gente se contacte
0: Mis
1: contigo?
0: Redes aparece como Hora Reitano. Siempre digo en los shows, Hora con H, Reitano con I latina. Hora Reitano.
1: Reitano.
0: Sí, porque me preguntan, ¿Reitano es con Y? No, con I latina. Así que lo empecé a decir yo directamente. Porque siempre me preguntan.
1: ¿Qué tenemos en Instagram, Facebook, TikTok?
0: ¿Sabes qué?
1: No te has armado TikTok todavía.
0: Allá en los cactus me dijeron, me dijo Belu, tenés que tener TikTok, me dice.
1: TikTok parece que es la red.
0: No
1: de
0: tanto Instagram, no tanto Facebook. No
1: bueno, Instagram TikTok. También, ya el Facebook es de viejo, dirían mis hijos.
0: Yo por ahí gasto, digo, sí, mis redes sociales. Ahora tengo Facebook, así que agreguenme las redes sociales. Me miran como diciendo que.
1: Recién, imagínate.
0: ¿Quién no tenía? ¿Quién no tiene? Eso, todo en YouTube, todos lados. Aparezco también como Horacio Reitano en YouTube. También tengo algunas cosas, pero nada. Estoy como Hora Reitano.
1: Como Hora Reitano es lo oficial, digamos.
0: Es lo oficial, sí, exactamente. Sí.
1: ¿Prometiste algo cuyano?
0: A
1: ver.
0: Vamos a cantar algo cuyano.
1: Mirá que después nos lo van a cobrar.
0: Mientras venga el convite.
1: Vámonos más.

0: ¡Salud! ¡Que viva Cuyo! Falta el vino nomás. ¡Salud! Vamos con el mate.
1: Ahí estamos.
0: ¡Qué bonito! ¿Cómo ha sido esta incursión en Cuyo? Uf. Porque con los viracochas se hacían...
1: Muy norteño. Muy norteño.
0: De hecho, otro mundo.
1: Fuimos muy castigados porque le metíamos... No solo al gato le metíamos el legüero, sino que a las cuecas también le metíamos cual chalchalero.
0: Bueno, los chalchaleros, sí.
1: Claro. Entonces, bueno, fuimos así como bastante... De hecho, cuando íbamos a la tonada, al Festival de la Tonada, era como que éramos miros y medio de reojo. Pero bueno, es lo que hacíamos. Bien. Nosotros hacíamos eso y tocábamos...
0: Bien. Sí, como los chalchaleros, ellos defendían eso.
1: Sí. Sí, a la rajatabla, ellos lo hacían así.
0: Es más, los punteos tenían algunas cosas, pero eran más punteos, por más que sea una cueca o gato tonada, tenían el punteo norteño.
1: Sí, totalmente.
0: No el punteo cuyano de púa, sino...
1: Claro,
0: el...
1: claro.
0: Es.
1: Tienen era, eso. Era muy norteño, sí. Bueno, nosotros hacíamos eso. Mi tío Aniano jamás me dijo nada en lo absoluto de eso, y eso que los hermanos Garro era cuyo, son puntanos. Wow. Que viven acá y vivían acá y hacían cuyano. Entonces las segundas voces que me pasaba él y todo, con todo el respeto de eso, de lo que hacíamos nosotros, ¿viste? Porque bien, no dejaba de ser música, o lo que intentábamos hacer, ¿no?
0: No, sí, es válido siempre.
1: Es válido. Entonces, bueno, después, bueno, obviamente, me hice un poco más grande, empecé a...
0: No se puede detener el tiempo.
1: No. Igual, está bueno.
0: Está bueno.
1: Y agradezco eso, a que fue pasando el tiempo y tuve distintas... experiencias, distintas vivencias. Más allá que no conocíamos el Festival de Malargüe, después uh-huh. lo conocí y ahí conocí un montón de gente de afuera. De hecho, ahí conocí a Federico Siciliano, uh-huh. Un gran músico, ¿viste? Que acompañó muchos años a Jaime Torres.
0: Wow.
1: Entonces, no solamente acompañó a Jaime Torres, sino que estuvo con un montón, con Soledad, con Los Nocheros, con Luciano, tengo amistad, una muy buena amistad. De hecho, ahora cuando viajé a Buenos Aires estuve con él y nada, tomamos unos mates y seguimos charlando un montón de cosas y yo le seguí preguntando un montón de cosas, dudas y qué sé yo, porque bueno, un tipo con un conocimiento gigante de la música y un montón de escenarios y bueno, y nada, y su forma así muy humilde. Entonces, nada, ni medio problema. De hecho, cuando tengo que preguntarle algo, le mando un mensaje, cuando él puede me contesta, y porque da clases, entonces bueno, tiene sus ocupaciones.
0: Bien.
1: Y bueno, y también conocí a Lili Randizzi en la parte de la danza. Uh-huh. Una genia, pero genia, y después de que estuve con ella en el primer certamen, me di cuenta del respeto que le tenían la gente, que le tiene la gente. Hablo con bailarines y vos las nombrás y es una eminencia.
0: ¿Estabas en el certamen de...?
1: En el certamen de canto del Festival del Chivo.
0: Bien, no sé cómo es la...
1: A la par del Festival del Chivo.
0: Bien.
1: Se hace el certamen de canto y danza.
0: Ah, bien.
1: Entonces se compite...
0: Como un pre.
1: Sí.
0: ¿Preselectivo o no?
1: No, en realidad es... hay un montón de competencias así en el país, uh-huh. ¿viste? Hay un montón en Córdoba, hay un montón en Buenos Aires. Entonces van y se rinden distintos géneros, uh-huh. y distintos formatos, ¿viste? Vos bien. Te presentás como solista, te presentás como dúo, te presentás como banda, uh-huh. instrumental o con voces, o voz solista, bueno, bien. Y bueno, y tienen, bueno, obviamente hay distintos premios
0: bien.
1: Para los distintos rubros, ¿no es cierto? Bien. Entonces, bueno, en la danza lo mismo, ¿viste? En la danza lo mismo. ahí ya no conozco tanto, porque no he estado, sí he estado viendo un montón, pero bueno, sé que se presenta solista, hay un montón de actualmente.
0: Sí, pareja estilizada, pareja tradicional.
1: Hay una que me encanta que lo hace la madre con el hijo, entonces baila una señora mayor con un niño y es buenísimo, wow. Es buenísimo. Entonces, bueno, tiene un montón de arte más allá de la competencia, de la cual, bueno, ahí a donde me hace ruido, un poco de ruido, la situación. Bien. De hecho, esto lo he hablado un montón con Lili, lo he hablado uh-huh. un montón con Mariano Montaña, también un gran bailarín. Él estuvo haciendo el año pasado la apertura, el protagonista de la apertura de Cosquín, uh-huh. y con él estuvimos también allá en el festival. Y la verdad que tuve el gran placer de, y tengo todavía, porque tengo mucho contacto con él, de hecho laburamos juntos este año en Buenos Aires, uh-huh. y es una persona muy carismática, uh-huh. y abierta, viste, a lo que sea, viste, con su trayectoria y todo, y su conocimiento. Y a él le decía eso, que me hace ruido la competencia dentro del arte en sí, ¿viste? Uh-huh. Tanto los castings, o sea, ojo, el casting bien logrado no me parece mal, porque a lo mejor uh-huh. vos estás buscando, necesito una voz cuyana para este evento, no sé, para este formato que estoy armando, este proyecto.
0: Lo que pasa es que uno tiene que... Perdón, que te interrumpa. Sí, sí, sí. Me parece que está bueno lo del casting, porque le da oportunidad a gente que no es conocida.
1: Sí, sí, totalmente.
0: O sea, bien hecho.
1: Totalmente. Sí, por supuesto, bien no es hecho. Para... Ahí está el problema. Entonces, eso es lo que a mí me hace ruido de los castings, ¿viste? Tuve la experiencia de ir una vez a siendo que no me gusta... Pero quise hacer el casting de La Vendimia para la voz folclórica. Yo considero de que deberían decir qué es lo que están buscando, qué voz está buscando, si cuyana, norteña, cuál es lo que está buscando para tu proyecto. Entonces, quienes trabajamos y vivimos de esto, no nos quemaríamos, entre comillas, yendo a un casting que no es funcional, porque si fuera funcional decimos, che, la verdad que quiero probarlo a Emir acá, haciendo las voces acá, porque no sé si Emir u Horacio vendrían mejor, a ver, llamémoslo a los dos, eso. Yo haría eso en mi proyecto, ¿viste?
0: Por ahí me parece que los castings de Mendim, yo estuve en el último que me presenté, que fue de guitarra, no recuerdo, 2019 por ahí, que fue la última vez que se abrió para casting de guitarra, y estaba Paito Figueroa, imagínate, uh-huh. que ha hecho como 4 o 5 vendimias como sí. director, estaba para hacer casting de percusión. Uh-huh. Y dice, lo que pasa es que el músico me dijo, nos íbamos a charlar, porque tuve una charla bonita con él, porque le preguntarle a una persona que ha estado al tope de la fama. Dice, la verdad que nunca lo había pensado. Dice, pero hicimos 12 Luna Par seguidos, una cosa así, una cosa monstruosa, cuando él estaba con los Nocheros.
1: Claro.
0: Y decía, el músico no está acostumbrado a hacer casting. Entonces se siente raro al ser juzgado. Uh-huh. Pero está bueno, nosotros nos tenemos que acostumbrar a esto, porque es la única forma de que nos den oportunidades, que es lo que charlábamos los dos, que personas que yo no tengo muchos contactos de ese rubro, de ese ámbito, de la gente que se dedica a armar los proyectos de vendimia. La verdad que conozco, pero no tengo el contacto de que puedan contar conmigo o decirme, che, sumate al proyecto, trabajemos todo el año, porque lo que contaba Darío, lo que contaba Franco Agüero cuando han venido, que están todo el año trabajando. No he tenido la posibilidad ni tampoco tengo los conocidos, más allá que no conozco a Franco.
1: Sí, sí, sí.
0: Y bueno, ya Darío también. Pero los he ido conociendo ahora, o sea, no es que los conozco desde hace... Está bien, a Franco lo conozco hace un montón, pero iba al colegio conmigo. Pero después perdimos contacto, él de la danza, yo en la música, yo en la docencia también, viste que son mundos dentro de los... submundos dentro de los mundos. Claro. O sea, el mundo musical lo tenés, el mundo de la escuela, el mundo de los coros, el mundo cuyano, mundo de las peñas, el mundo de los bares, porque vos comentabas más temprano, hace un ratito, cuando dijiste, empecé a hacer música... porque era lo que pedía, porque era el trabajo que había.
1: Claro.
0: O sea, en esa época que vos contabas eso,
1: sí, sí, sí.
0: Estaba de moda los bares con los las personas cantando, vos, el Mati Zambroni, no recuerdo quién más, el que le mandamos saludo al Tito Velázquez, que cantaban y que animaban.
1: Marce Cruz, Pablo Torres, el Tony Virga.
0: Bueno, el Tony, bueno. Ahí te vi el otro día en un video con ellos, ¿no? Sí, ¿puede ser? Sí. Cantando, entra en mí.
1: Sí. Oh. Digo, ¿en serio vamos a cantar esto? ¿No vamos a hacer algo bien culano?
0: No, bueno.
1: Se reían. No, qué estuvo bonito. Sí, sí. Era un asado. Dijimos, hagamos un
0: mirá
1: video.
0: Qué asado.
1: Bueno, hagamos un video. Sí, estuvo bueno. Lo que pasa es que somos amigos de afuera, más allá de la música. Uh-huh. Yo a todos ellos los conocí en un cumpleaños. O sea, era el cumpleaños de Tito Velázquez. Uh-huh. Y yo fui por mi amigo Tito Velázquez. Y ahí lo conocí a ellos. A Pablo Torres, al Mati Zambroni, al Marce Cruz. Uh-huh. Pero... Y después los empecé a ir a ver a los shows y qué sé yo. Pero bueno, por eso somos amigos de otro lado.
0: Bien.
1: Aparte, ninguno de ellos hace... folclore. Marce Cruz hace algunos temas folclóricos, pero no se dedican al folclore. Y entonces, bueno, hay una cosa rara, ¿viste? Bien. Somos muy amigos de afuera, más que de la música.
0: Bueno, pero también son grandes artistas, y eso está bueno.
1: Sí, sí, sí.
0: Porque ese video, no recuerdo bien, pero debe estar etiquetado en todas las redes de cada uno.
1: Claro, claro.
0: Y cada
1: claro.
0: seguidor se va agregando a los otros seguidores. Esto es comunitario.
1: Bueno, de hecho, Pablo, la semana pasada... presentó un tema de Manuel Wirtz que se lo regaló a él y armó un video, armaron
0: un video
1: junto,
0: con él, sí, sí.
1: Junto,
0: sí, sí.
1: Y bueno, Pablo se está moviendo re bien, siempre se movió bien, ¿viste?
0: Con Silvina conocemos al manager de Manuel,
1: ajá,
0: tenemos contacto, ajá. Cuando viene a Mendoza, porque bueno, tiene el managerato de varias bandas, de varios grupos. Y estuvo, él es el manager de León Gieco y cuando estuvo acá hace poquito... nos juntábamos, charlábamos, estuvimos hablando esto de la producción, el streaming, bueno, una hermosa persona.
1: Sí, sí, sí.
0: Bueno, nos queda poco tiempo, pero quiero escucharte. ¿Qué nos vas a cantar?
1: Una chacarera.
0: Chacarera.
1: Conocemos. Ah, no, no hay cueca sin gato.
0: Y no, cantaste una tonada, creo.
1: ¿Y no hicimos cueca?
0: No.
1: Vamos con una cueca.
0: Cueca, entonces.
1: Ay, Dios, vamos. Conocida sin conocer.
0: Se va la primera.

0: Cuyo.
1: Qué bonito, qué bonito.
0: ¿Qué sigue, Horacio? ¿Cómo viene tu faceta artística?
2: Estoy todos los sábados en el Gran Hotel Uspallata.
0: Ah, qué bonito.
2: Ahí estoy todos los sábados. Está bueno, está muy bueno. Primero por la atención de quienes manejan el hotel, de los chicos que trabajan en el hotel. Hoy mis compañeros de trabajo, ya hace 4 años estoy todos los sábados allá en el hotel.
0: Wow.
2: Y aparte el público, porque no es solamente público acá, de hecho es más turista, es más el turismo que hay. Que
0: y aparte del paso, gente... y por ahí si se cierra, se llena.
2: Exacto, exacto. Sí, 100 personas, lo mínimo, 100, 90, 80.
0: ¿Todos los sábados?
2: Todos los sábados, 100, wow. Han habido 170, 180 personas.
0: Wow.
2: Y gente de afuera.
0: ¿Y los que entonces, te van a ver a vos?
2: Sí, cuando llevo a alguien que me acompañe. un día me tenía que acompañar.
0: Te tengo que acompañar.
2: Sí.
0: Sí, sí, sí.
2: Y está bueno porque, bueno, nada, eso me permite que yo voy por todo el salón, ¿viste? Hablando y preguntando de dónde venimos, qué sé yo, como para ir armando el repertorio ahí, ¿viste?
0: Bien,
2: entonces, no sé.
0: Qué bueno.
2: Hay gente de Córdoba, listo, vamos a terminar con un cuartetazo. Hay gente de Salta, hay samba, hay gente de Santiago del Estero. Y siempre hay gente así de distintos lugares, de distintas provincias del país. Entonces, bueno, voy armando el repertorio mediante eso, ¿viste? Así que, bueno, me divierte un montón. Y es mi laburo fijo que tengo allá arriba. Bueno, y tengo varios lugares más. Los domingos, por lo general, estoy ahí en Los Cactus.
0: Ajá, qué lindo.
2: No todos los domingos. Tuve, gracias a San Belén, tuve toda una semana allí, instaladísimo, ahora bueno, en el receso, haciendo los mediodías ahí, fue hermoso. Y bueno, nada, tengo una o dos fechas al mes, porque fijas. Hay varias, hay un montón de bandas que están yendo allá. A veces abren en la noche también, y no es solamente folclore, sino que bueno, hay distintos géneros musicales, ¿viste?
0: Los cactus es un emblemático.
2: Sí, sí, sí. Y ellos son buenísimos. Hay un ambiente así re lindo. ¿Cómo le dice Belu? Dice la casita de montaña. Dice mi casita de montaña. Bienvenido a mi casita de montaña.
0: Estuvimos con la banda, con la Parra Cuyana, hace cuánto, un mes, más o menos, un poco más de un mes.
2: Sí, sí, sí.
0: Y justo llegó Ricardo Chimeno a almorzar ahí. Ajá. Y terminó arriba del escenario, sí, cantando, sí, con nosotros, sí, y disfrutando el momento. Sí, maravilloso, sí, lugar, recomendamos para todos los oyentes que quieran ir y pasar un hermoso domingo al mediodía, sí, y de paso te escuchan a vos en vivo.
2: Claro, sí, cantar. Que se enteren ahí por las redes.
0: Que se enteren por las redes.
2: Cuando estoy ahí.
0: Bueno. ¿Repetís las redes tuyas?
2: Ahí está, Hora Reitano, así, Hora con H, Reitano con I latina.
0: Bien. Bueno, y vamos cerrando. Entonces, gracias, chicas, Male, Sofi, por el aguante. Gracias, Horacio, por venir.
2: A vos por
0: la
2: invitación.
0: Te admiro un montón.
2: Yo igual.
0: La verdad que es un placer que vengas, que estés, que compartas tu historia, tu vida, en estos, como digo yo, submundos dentro de los mundos, porque vos abarcás parte de la docencia y también la parte artística. Conoces, sí, la movida, digamos, de la noche tanto folclórica como
2: no folclórica.
0: Como no folclórica en la parte musical del pop, me acuerdo. Tocabas, cantabas muchas noches en, ¿cómo se llama este bar? Creo que ha cerrado, ahí en la Alameda.
2: Ah, en Lomplay.
0: Lomplay, claro. Un lugar emblemático para hacer otra vez una pizzería. Dije
2: sí,
0: yo, no,
2: sí, sí,
0: no,
2: sí.
0: No, no me cierren Lomplay.
2: No, claro, sí,
0: las,
2: sí.
0: Las personas más 40.
2: Un templo hermoso ese.
0: Templo hermoso.
2: Sí.
0: No nos quedan, sí, lugares, ¿entendés?
2: Claro, claro.
0: Y
2: claro.
0: No sé, ¿qué queda? Gutiérrez, ahora habrá Isancio.
2: Hay que seguir a los dueños, donde están los dueños y listo.
0: Y ver a dónde.
2: Claro, a dónde se han ido.
0: A dónde se han ido.
2: Sí.
0: Bueno, ahí te veía, me acuerdo que también estabas en esa época, sí, varias, sí, veces al mes. Y bueno, y agradecerte de corazón que venir a compartir y tu canto, tu hermosa voz y con
2: a
0: tu
2: usted,
0: guitarra.
2: A usted.
0: Nos abandonó el Marucho, que tenía que haber venido acá a puntear. ¿Cómo lo conociste al Marcelo?
2: Ahí, en el
0: disco.
2: Yo
0: lo conocí por vos, al Marcelo.
2: Yo lo conocí en el disco. Lo conocí en el
0: disco.
2: Te
0: lo presentó el Tony
2: me
0: Virga.
2: Lo presentó Tony, sí, porque...
0: Viven cerca.
2: Necesitábamos meter una primera guitarra. No nos conocíamos, yo lo invité para la presentación del disco y me dijo, no puedo porque estoy en, estaba en el festival de La Chaya, uh-huh, allá en La Rioja. Y dice, no, no voy a poder. Bueno, así que bueno, nada, vino, después hablamos, me llamó y me dijo, me interesa, dice, pues me gusta el proyecto, y ya empezamos a conocerlo.
0: A elaborar, qué loco lindo, lejos.
2: Sí, sí.
0: Divino.
2: Maestro.
0: Maestro. Bueno, ¿y no hay cueca sin gato?
2: Vamos nomás.
0: ¿Nos vamos con el gato?
2: Vamos con el gato. Voy a presentar mi gato.
0: ¿Un gato tuyo?
2: Un gato mío. Lo traigo siempre en el baúl.
0: Vámonos, vamos.

Aro. Y de paso decimos este mensajito que mandaron antes que nos vayamos. Qué lindo programa, muchos, muchos saludos y que sigan deleitando con más música. Mensaje de Silvi. Silvia, ¿es, no? ¿Chicas? Sí. Gracias. Gracias, Horacio. Aro. Qué olor a pata, dijo el pato y el zorro, para no ser menos, dijo, se va la segunda. ¡Vámonos!

0: Gracias, Horacio. Muchas gracias.
1: A
0: Nos vemos
1: ustedes.
0: el próximo
1: En el próximo
0: miércoles,
1: show.
0: en el próximo show. Y gracias a todos. Nos vemos el próximo miércoles de 17 a 19 en Qué pasa Mendoza aquí por La Mosqui. Gracias, Vera.
1: Aguante la mosquitera.
0: Aguante La Mosqui. Chau, chau.

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3: Muy bien, y tal cual nos promocionaba la cortina que nos precede, vamos a dar inicio a un nuevo capítulo del tango nuestro de cada día. Ya pasamos la mitad de año, estamos en agosto, abrimos la línea de comunicación, nuestro WhatsApp es el 261-746-5759. Si querés abrir las redes y pispear un poco, la dirección es @lamosquitera. Si querés contribuir con algo, lamosquitera.bna es el alias. Querés ver informaciones que hayan

0: Gustaría que lo dialogáramos. Tenemos un compañero que anda con una cuestión de abogado.
1: Un tema legal.
0: Ah,
1: Un
0: mira
1: tema
0: vos.
1: legal porque le duele la muela del juicio y nos abandona por ese temita.
0: Bueno, le mandamos un saludo a Carlos, que esperemos que esté escuchando nuestro programa.
1: Más vale que esté Carlitos, más vale que esté del otro lado, como decían los viejos de antes, como un radio escucha.
0: Exactamente. Y bueno, y vamos a saludar a quien está a cargo de la operación musical y operación técnica del programa, nuestro querido amigo Lucas con K y con S.
2: ¿Cómo va? ¿Cómo andan, muchachos? Un placer.
0: Muy bien, Lucas, ¿cómo lo toma agosto, el mes del sonda?
2: Sí, un poco ansioso, como decías, que ya se pasó la mitad de. Se pasó bastante la mitad del año, octavo mes. No sé, me genera un poco de ansiedad. No agosto en sí, sino que se haya pasado tan rápido todo.
0: No se vaya a poner melancólico desde
2: No,
0: ahora con la fiesta y con el pinito de Navidad y todo
2: no.
0: eso,
2: No,
0: ¿no?
2: no. Detesto la Navidad.
0: Oh, bueno. Bueno, vamos a escuchar unos tanguitos para dar inicio al programa y hoy tenemos invitados de lujo porque hoy tenemos música en vivo, Hugo.
1: ¿Qué tal? Por fin hay artista acá. Siempre estamos nosotros que somos escuchadores nada más.
0: Así que bueno, hoy vamos a tener el gusto de tener un artista ahí presente en el estudio. Así que si te parece, Lucas, vamos con los primeros dos tanguitos de la tarde y ya arrancamos.

0: Muy bien, y volvemos al aire. Tenemos acá, después de ese tango que nos regaló Luca, invierno. Pues estamos en invierno, ¿no? Un invierno particular.
1: Aunque no se note.
0: Como que tiene el nombre. Agosto ya era transición, ¿no? Los viejitos decían, hay que pasar agosto, ¿no? El viento sonda era el que mandaba si pasaba o no pasaba, ¿no?
1: Hay que pasar el invierno, dijo.
0: ¡Oh, mejor, otra!
1: Mejor no hablar de ciertas cosas.
0: Bueno. Bueno, vamos a cambiar de clima, a las cosas lindas, ¿no?
1: Hableme de cosas lindas, de verdad. Fue un comentario inapropiado.
2: No.
0: Bueno, y ahora vamos a presentar a un músico que nos visita, que está acá en el estudio. Así que le damos la bienvenida a Josué Gereduz. Josué, muy buenas tardes.
2: Muy buenas tardes. ¿Cómo están, Hugo?
1: Hola,
2: Jorge.
1: Hola, Josué.
0: Bueno, muy bien, Josué. Les comento a la audiencia, a Hugo, les comento que Josué es compositor, es músico, es afinador de piano y también cantante, y es director, entre otras formaciones que ha tenido que emprender en la vida, de la reciente La Mundial Orquestra. Ah. Y Josué viene a hablarnos básicamente de lo que es este festival cuyano o festival nativo de tango que se llama Tango del Oeste.
1: Tango del Oeste.
2: Tango del Oeste.
0: Pero muy bien.
2: Bueno, el festival es un festival que ahora tiene la primera edición. Es organizado principalmente por González, y creo que Juan Cruz también están ahí a full. Y bueno, nada, por lo que un poco he compartido con Gonza, la idea surge de poder hacer un lugar en donde toquen distintos grupos de locales, orquestas. Tiene la particularidad que, bueno, Gonza dirige la 1800, entonces él siempre juega con eso de que el festival tiene una matemática rara porque son 2 días pero 5 bandas, ¿viste? O sea, en vez de ser, pero es porque ellos tocan 2 veces, ¿viste? La 1800 va a tocar 2 veces, son los anfitriones, tocan el día, o sea, este festival va a realizarse el próximo viernes y el próximo sábado, ahora 7 y 8 de agosto, en la Partichela, y el otro en el auditorio del Hospital Universitario, el sábado. El viernes en la Partichela, que es en La Cera, en la calle San Martín. El viernes toca la 1800, al igual que el sábado, y el viernes tocan Las Chicas de Carmesí, que es una orquesta de tango de mujeres, y la Mundial Orquestra, tocamos el viernes. El sábado toca la 1800, Será Tango, que es un grupo también orquestal, muy darienciano, por decirlo un poco. Y bueno, y los Barragán, que son más tango criollo, canciones propias, composiciones de ellos, con una estética un poco más criolla, digamos, con guitarras y la voz de Juan.
0: Bueno, una maravilla. ¿Qué te parece, Hugo?
1: Qué gran descripción, ¿eh? Estamos... Yo te estaba mirando, José, y tenés la pinta de músico.
2: Tengo pinta de músico.
1: Tenés una pinta de artista.
2: Mira,
1: ¿Viste? Lo entra y es un alma libre. ¿Viste? Este es un alma libre. ¿Viste que nosotros, yo soy técnico, o sea que siempre del otro lado, siempre acartonado, caminando, sacando pechito, mirando al frente. Ustedes son... se trajo el té y empezó a hablar, como que hace 1000 años que estamos acá juntos.
2: Y bueno, el Jorgito lo conocemos hace un tiempo. Sí.
0: Mucho tiempo, Josué. Vamos a hablar un poco, Josué. Yo te voy a hacer un disparador, a ver si podemos hablar entre todos, ¿no? Saben que últimamente, bueno, lo que más se ha desarrollado en la ciencia es la neurociencia, ¿no? O sea, cómo funciona, digamos, el cerebro, básicamente. Quieren, no es que nos quieran dominar. ¿Viste?
2: Así como... sí,
0: no, bueno, entonces hay como un gran estudio y grandes inversiones en la neurociencia, ¿no? No recuerdo, no podría decir la fuente, pues no la recuerdo ahora, pero no me lo inventé, se lo juro. ¿No? Uno de los psicólogos, neurólogos, científico, escribió una cosa que me impactó mucho. Me dice esto, que como se creía antes, todos los hechos quedaban en la memoria, en el subconsciente, ¿no? Entonces, todo quedaba guardado como en un drive, en un archivo. Bueno, y ese subconsciente en la noche salía, digamos, y por ahí, digamos, habían algunos sueños. Después la conducta de la vivencia del niño se desarrollaban, digamos, cuando es grande. Pero este dice, no, dice, la memoria es como un gran holograma. Dice, y es como un rompecabezas y se guarda en distintos lugares. Entonces, por ejemplo, hay una memoria emotiva. Y ahí, bueno, vamos con el tango, ¿no? Las preguntaríamos, a ver, yo tengo, anotemos las preguntas para Josué. Por ejemplo, una emoción puede ser, por ejemplo, el motivo de hacer un tango, ¿no? Es decir, sin que pase por el razonamiento, ¿no? Cuando uno va a hacer un tango, como que en vez de pensar qué fama va a tener, a cuánta gente va a llegar, le va a gustar a alguien, sino que es algo que siento y le pongo música o escribo la letra, ¿no? O, por ejemplo, la memoria puede ser querer, digamos, como dejar algo para la posteridad, ¿no? Quiero, digamos, marcar un tango nuevo, quiero marcar un ritmo nuevo, quiero, digamos, decir que también las letras musicales, digamos, cuando se escriben, pueden combinarse no solamente de una forma, sino mucha. Puede ser que también, por ejemplo, los lugares me generen memoria, ¿no? Cuando, digamos, me llevaban a pescar, por ejemplo, a mí al parque, ¿no? Y no pescábamos nada, ¿no? Pero estábamos ahí con mi tío ahí, con la cañita, ¿no? Y claro, él no pescaba nada y nosotros andábamos corriendo, ¿no? Entonces, bueno, cuando paso por el lago, es como que eso lo que más me pega, ¿no? Entonces me viene el recuerdo de mi tío y todo lo demás, pero es el ambiente, el lugar, ¿no?
1: Y el tango tiene de la mayoría de recuerdos. ¿Te acordás, hermano? Qué tiempos aquellos. ¿O no?
2: Y esa es una.
0: ¿Usted qué opinan?
2: En relación primero a lo que usted estaba comentando, Jorge, creo que a ver, primero, la composición es una cosa, ¿sí? El tango puede ser un elemento en donde se pueda desarrollar esa composición. A ver, ¿a qué es lo que voy? Cuando existe, lo digo así, la necesidad de componer, ¿entendés? Se trata de eso, de la necesidad de decir algo. Por ejemplo, a mí me quedó muy claro un día que yo estaba tocando, me gusta a mí mucho improvisar y tenemos un grupo que hacemos improvisaciones así para con el Nico Beller, que es un chico que hace música electrónica. Bueno, estábamos un día improvisando y terminamos un show, nos aplauden, sí, y me dice, y nos piden otro. Entonces me mira el Nico y me dice, ¿tenemos algo más para decir? Sí, tenemos algo más para decir, poner, o no, ¿entendés? Sí. Y un poco se trata de eso, la composición. A mí me pasó particularmente que, no sé, yo cuando empecé a los 12 años a tocar la guitarra iba a una escuela en donde me daban un taller de guitarra, entonces me enseñaron a poner, la primera canción que supe tocar fue el Samba de mi Esperanza, después un tema de Sui Generis, y el tercer tema o cuarto fue una tarea que nos dieron, compongan una canción. Entonces ahí compuse ya una canción que no tenía nada que ver con el tango, ¿entendés? O sea, era una canción más como lo que yo escuchaba, rock nacional, bueno, medio rockero, así. Después, ¿por qué el tango? Porque normalmente, o incluso te diría que es como un poco a mí me pasa, o es mi opinión, me es mucho más natural poder hablar y poder componer y expresar a través del lenguaje musical del tango lo que yo tengo para decir. ¿Por qué? Y porque me crié en una casa donde se escuchaba tango todo el día, mi abuela escuchaba tango todo el día, entonces yo es como lo que tengo cercano. Si me hubiese criado en Manhattan escuchando a Charlie Parker, y sería yacero seguramente, sí, porque al momento de hacer el recorrido musical, a mí me pasa eso, que siempre tuve la inquietud de componer, ¿no es cierto?
0: Y,
2: de
0: decir eso desde ese lugar. Y hablar un poco ahí, ¿cómo ha sido la presencia de tu abuela en tu vida?
2: Sigue siendo, o sea, es... bueno, mirá, vos sabés que tenemos un grupo que se llama el Mafalda Guerra. Uh-huh. Bueno, ella se llama Mafalda Guerra. El grupo, o sea, yo hice toda una historia en su momento hablando de un barco, porque a ella le habían puesto Mafalda Guerra por la Principesa Mafalda, el barco que traía un montón de inmigrantes europeos que se hundió en el 1929 en las costas de Brasil. 1927, ella nació en el 1928 y le pusieron Mafalda y el apellido de la guerra. Entonces, cuando un poco, de alguna manera, cuando yo empiezo a hacer mis canciones de tango, mis temas, elijo ponerle Mafalda Guerra al grupo, y que en realidad es el nombre de un barco que se llama Mafalda Guerra, y es un barco fantasma que naufraga la ciudad, y en él es en donde residen las historias y las canciones que pasan en ese grupo, digamos, que, sí, que componen ese repertorio que hacemos. Un poco eso es la fantasía, ¿no? Ahora, sentí, la realidad, ahora que, la realidad que, es que yo le puse el nombre de mi abuela para que ella esté siempre presente en el tango que yo hago, ¿entendés? Es como, ahí está, es una
1: inspiración.
2: No solo una inspiración, es como un poco capaz que ponerle, sí, quizá ahí, bueno, entra un poco un lugar ahí más íntimo, ¿viste? Es como querer hacer que ella de alguna manera esté, siga estando, sea su nombre.
0: ¿Sabes qué? La otra vez, este juego de palabras, ¿no? Y yo creo que también cabe acá, ¿no? Que no solamente sos la descendencia de tu abuela, ¿no? Sino también sos, digamos, la que continúa con ese legado, es decir, porque ella, digamos, físicamente sé que no está presente, pero sigue a través de tus acciones porque está el impacto y está, la presencia que vos sentís, que es como...
2: Sí, yo quiero creer que cuando hago poner un tema o cuando toco un tango, a mi abuela le gusta, ¿viste? Si yo veo que a ella capaz que no le gusta, y bueno, veo que tengo que mejorar.
0: Mirá, hermoso.
1: Ahí está. Mirá qué abuela.
0: Bueno, mirá que...
1: Eso es una abuela presente.
0: Bueno, mirá el holograma, ¿no? Así, evidentemente, digamos, el recuerdo del sentimiento es lo que más, digamos, te conecta con tu abuela, ¿no? Así, no tanto que nació, que hizo, que cuánto...
2: Y es mi cultura, ¿viste? El tango, o sea, así como, por ejemplo, no sé, la música cuyana, o sea, yo por más de que escuche jazz o escuche música clásica o escuche rock inglés o escuche música electrónica alemana, me crié ahí, estaba mi abuela escuchando tango todos los mediodías viendo Space, las películas de Luis Andrini, de Gardel, ¿no? Y a la noche ponía la AM, entonces también tango, ¿viste? O la radio esta que de tango que había, entonces todo el... No existía, o sea, ella dormía con la radio aparte, ¿viste? Así, como escuchando tango.
0: ¿Dormía con la radio?
2: Claro, sí, se acostaba, dormía con la radio escuchando tango, ¿viste? Se dormía así, o sea, sí, porque a esa hora ponían música nada más, ¿viste? Le gustaba mucho escuchar música. Incluso cuando yo empecé a estudiar piano, a los 13 años tenía el piano que daba así una ventana, como acá ponerle con Luca, que daba una ventanita y estaba la pared que daba la habitación de ella. Y yo a veces me quedaba hasta tarde tocando y me decía, no, seguí tocando, no me molesta. Así como que estábamos en esa, ¿viste? Le gustaba siempre, ¿viste? La música, ¿viste? Y bueno, y me perdí un poco.
0: No, que estábamos hablando de justamente de la presencia de la memoria, cómo llega la memoria a nosotros, ¿no? Que no llega solamente desde la cabeza, desde el cerebro, y sino que pueda llegar desde distintos sitios, una emoción, un lugar, sí, una canción, ¿no?
1: Pasa bueno, que esa es tu identidad, o sea, lo que vos tenés de niño, eso es lo que te va formando y es tu identidad. Y después ya no podés, si vos renegaras de eso...
2: No, a lo que iba recién, que ahí retomo, es que así como estaba eso de lo habitual en el día a día con el tango en relación a mi abuela, sí, en la esquina vivía un señor que era un cuyano que tocaba tonada y cuecas, y bueno, también es como que algo que capaz que yo no soy folclorista, no me especialicé en la tonada, pero sí, a mí me resuena esa música, ¿entendés? Porque es parte de mi barrio, de mi cultura, sí, ¿entendés? Esa música, así también como la cumbia que escuchaban los vecinos de enfrente, tropical, ¿viste? El Conejo Alejandro, la bomba tucumana, esa música, bueno, también era ahí, es el barrio, y de alguna manera eso yo creo que queda en un lugar, y cuando vos recorres distintos lenguajes musicales, capaz que pones tocar música clásica, jazz, o salsa. No, sí, todo aporta eso indiscutiblemente, sí, pero también vos te das cuenta cuando vas recorriendo que decís, ay, ¿por qué de repente en el tango puedo hacer tal o tal cosa que de repente en la salsa no me sale tan natural? Ajá. ¿entendés? O sea, porque por más que vos seas un músico, no sé, técnicamente
1: dotado,
2: desarrollado, claro, sí, que ha desarrollado lo técnico, hay cosas que capaz que te salen con más naturaleza y otras no. Y esas cosas que a veces, a mi entender, te salen con más naturaleza, tiene que ver con eso, porque lo mamaste, lo escuchaste. Ponele, yo capaz que no me sé el nombre de todos los tangos, pero escucho tango y más o menos ya sé que lo conozco, ¿entendés? Porque si no lo escuché cuando era niño, lo escucho ahora cuando estamos en la milonga.
1: Claro, cuando vos hablas de la inspiración del momento, que vos tenés facilidad para hacer algo en un género, tal vez sea... justamente tu identidad, vos tenés vos tenés una formación que vos no, o sea, vos creciste con eso, con ese paisaje, y tenés cierta visión, cierta forma de ver que te la dio tu niñez, tus vivencias, y eso no es razonable, no es que vos estás razonando de decir yo hago esto por esto, no, te sale
2: tal cual.
1: ¡Pum!
2: ¿Te salió? No, yo me di cuenta, mirá, yo estudiaba acá por esta zona con el Daniel Morcos, sí, un pianista, compositor, un gran profesor, a mí me hizo cambiar mucho. Y yo lo tenía de profesor en la facultad, en la carrera de música popular. Y ahí te enseñan a tocar distintos lenguajes musicales, sí, ¿sí? Y uno también ya venía habiendo tocado otros, qué sé yo. Y en un momento, viste, me dice el Daniel, y bueno, ¿y en cuál te sentías así como más? Y ahí yo me di cuenta que era el tango, ¿entendés? Y dije, bueno, chao. Y bueno, ahí fui cuando me fui a Buenos Aires a perfeccionarme más, y yo ya venía tocando tango hacía como unos dos, tres años antes, pero bueno, me pasaba algo diferente, ¿viste? Por ejemplo, yo siempre componía, pero en el tango empecé a componer así, pum, ¿entendés? Como más canciones, y bueno, ¿y por qué será? Y por eso, por lo que vos decís, claro, identidad, lo cultural, lo que te creo, lo que te sale sin saber por qué. Entonces ahí vos te ah, mirá, entonces acá me siento así, me siento más cómodo, fluye más.
0: Bueno, acá le estamos sacando el jugo, José.
2: Por favor,
0: aceptaste venir.
2: No,
0: acá, digamos, somos, digamos, estrujadores.
2: No, por favor, está bien.
0: Le comentamos a la audiencia que estamos hablando con José Gereduz, director de la Mundial Orquesta, que viene a presentar este festival que se avecina este fin de semana, Tango del Oeste, donde 5 bandas de tango mendocino van a estar presentes. Enseguida vamos a repasar un poco los horarios, los lugares y demás para que la gente se acerque, por supuesto. Y José, tengo una pregunta. Estamos haciendo muchas preguntas.
2: Por favor, yo venía preparado que me hagan preguntas.
0: Basta de preguntas.
2: Es la idea.
0: ¿Cómo es la relación con el público? Me imagino que no con todo el público igual. No es lo mismo tocar en una milonga donde están bailando a un metro de donde vos estás tocando que en un auditorio, que en Buenos Aires, que en Mendoza. Y, por ejemplo, te dejo, hay como una cuestión... como un disparador. Por ejemplo, Troilo, cuando tocaba, entrecerraba los ojos, ¿no? Y parecía que se dormía, ¿no? Y esto se
2: hizo. Estaba borracho.
0: Y sonaba. Sí. Y sonaba, ¿viste? Todos los adjetivos que se le puede hacer. Y él hacía su música, digamos. Le gustaba a la gente, pero él estaba arremetido adentro. No estaba mirando cuánto lo aplaudían, cuánto. Claro. ¿Cómo es tu experiencia como músico ahí con los distintos públicos y todo eso?
2: Mira, a mí lo que un día me di cuenta justamente en un show, por una situación particular que puedo describir luego, pero a mí lo que me hace sentir con más comodidad o lo que me hace poder de alguna manera expresar quizás desde lo artístico lo que quiero es vulnerabilizarme completamente. O sea, acá estamos, estos somos, vamos a tocar, si canto un poquito más desafinado, un poco más afinado, si pifio esta tecla, mirá, es este momento, ¿entendés? Y esto es lo que hay, esto es lo que soy, y esto es lo que puedo dar, y acá estamos con la banda, y esto es lo que soy, y acá estamos todos nosotros, y bueno, y la situación de eso, de tratar de, dependiendo en cada lugar, a mí me sirve, ¿viste? Esto del teatro, mucho de visualizar el lugar, entender en qué lugar estás, tratar de, con lo que vas a hacer, poder abarcar ese espacio de alguna manera y hacerlo siempre desde el, desde la morosidad total, que la música para mí se trata de eso, sea el lenguaje que sea o lo que sea. Pero desde lo artístico eso, ¿viste? Esta cuestión de...
0: Bueno, lujo, ahí hubo tener a Josué presente, ¿no? ¿No? Ah, sí. Es como una maravilla. Bueno, vamos a ir a una musiquita y volvemos y le vamos a pedir a Josué si puede que nos regale algunas partituras.
2: Algunas notas, tenemos que tener
0: ahí. Algunas notas, ¿eh? Musicales. Vamos, Lucas, ahí con unos tanguitos y mientras Josué se prepara y después volvemos.

0: la marcha de la bronca.
1: Marcha de la bronca. Muy bien, y volvemos después de escuchar la marcha de la bronca del Quinteto Negro a la Boca. Y les recordamos a la audiencia que hoy tenemos la estelar presencia de un músico de que va a ser parte de este festival que se avecina en la provincia de Mendoza, un festival muy menduco que se llama Tango del Oeste. Esto va a ser este viernes y sábado próximo. Viernes es en la Partichela, es un espacio de tango ahí en la acera, apenas pasamos al Sajón de los Ciruelos, ahí donde usted escuche unos tanguitos, quiere decir que es el sitio propicio. Ahí el viernes está la 1800, la Orquesta de Tango, esta Orquesta Escuela de Tango de Mendoza. Después va a estar el sexteto de mujeres de tango, Carmesí Tango, y la Mundial Orquestra, donde Jesús Jeredús, que está acá presente, es el director de esta formación. El sábado continúa el festival y se muda al Auditorio Doctor Kent. Esto es en la calle Paso de los Andes, en el interior del Hospital Universitario, una sala nueva. Así que ahí el día sábado nuevamente van a estar Orquesta Mendocina, la 1800. Va a estar el maestro Cereda, que toca el bandoneón, con Cereda Tango, o Ceretango, perdón.
2: Ceretango, pero es verdad, y el juego está bien, Cereda Tango, Ceretango.
1: Exactamente, ¿y quién más va a estar? Y va a estar los muchachos de Barragán Tango, que son los Barraganes. Ahora, así que, bueno, Jesús, Josué, no queremos ser atrevidos, pero no, si tenés una cancioncita que nos puedas regalar.
2: Pero claro que sí, obvio. Bueno, les voy a cantar este tanguito, se llama El Fantasma. Es un tango que compusimos con Nacho Stoll, de La Chicana. Lo canta Cucusa en el disco, con una voz mucho más linda que la mía.
1: Cucusa Castillo, es famoso Cucusa ese, ¿no?
2: Es famoso Cucusa, sí.
1: No ha venido nunca a Mendoza, ¿no?
2: Sí, lo trajimos, vino en el Festival San Vicente Tango hace 2-3 años. Y creo que ahora viene en septiembre también.
1: Ah, mira, va a cantar ¿con el Camino del Vino?
2: No, creo que canta con la Filarmónica o algo así. Algo así, no sé bien cómo es el tema, pero algo así me comentó. Así que, porque me dijo, hay que hacer asado. Mira. Así que, bueno. Este tema se llama El Fantasma, compuesto con Acho Stoll y José Jereduz, y bueno, y lo canta Cucusa en este disco que hemos hecho con Acho, que se llama Pecados del Futuro. Lo pueden escuchar, ya que estamos, paso el chivazo, lo pueden escuchar en Spotify, en YouTube, en todos lados, bueno, cantado por Cucu. El Fantasma. Bueno.

0: Muy bueno, muy bueno.
1: Gracias.
0: Muy bueno, la verdad.
1: El fantasma.
0: El fantasma. Cuando se decide existir. Ahí está.
1: No vaya a ser que el fantasma decida existir.
0: Sí. No, muy bonito. Muy bien entonado. Muy muy creativo. Muy, realmente estoy sorprendido.
1: Qué capo. Bueno, no, gracias.
0: De verdad.
1: Me alegra que así sea.
0: Sí.
1: Gracias. También, bueno, gracias por la comodidad, porque, bueno, ahí me siento cómodo ahí para tocar.
2: Bueno, qué lindo, José. Bueno, las composiciones, estar, digamos, como vivo en la vida, no transitándola, ¿no? Y, bueno, el hecho de componer, digamos, es una creación, como la de un pintor con un cuadro, obvio, como cualquier, digamos, creación que va sucediendo, ¿no? Y esto genera, contanos vos, una adrenalina especial, ¿no? Porque como que, claro, es como vos decías, surgen las composiciones, las buscás, o estás siempre buscándola y de repente las bajás.
1: Y un poco pasa que a veces, no sé, cada, me imagino que no hay como una fórmula, ¿viste? Pasa así que sí, también es un poco un ejercicio, ¿viste? A veces... nos pasa a quienes nos dedicamos mucho a la música, de que vienen, viste, o sea, como que estás la música es un lenguaje. Entonces, viste, por ejemplo, no sé, te pones a estudiar inglés y a veces capaz que si empezás a incorporar cosas, viste que a veces pensás en inglés, podés pensar en otro idioma, claro, o soñar. Bueno, la música te pasa igual, o sea, vos empezás a incorporar el lenguaje, entonces en un momento capaz que pensás en el lenguaje de la música, entonces capaz que de repente se te viene una melodía o algo, y bueno, es quizás bajarla y materializarla. Quizás si es un ejercicio, el hecho de la composición tiene cuestiones que son un ejercicio, por ejemplo, empezar una canción y terminarla, que no quede la idea nada más. Después, a veces componés la canción y, no sé, yo la toco así con la guitarra y ahora la siento media desnuda, ¿viste? Porque normalmente la toco más capaz con el piano o con la orquesta, en donde suenan un montón de otras cosas. Ahí es cuando ya es otra etapa de la canción, en donde se produce la canción, se orquesta, digamos, ¿entendés? Pero bueno, me gusta también la situación de que la canción funcione así, con la guitarra, ¿viste? Yo normalmente compongo las canciones con la guitarra y después, o sea, incluso soy pianista, pero, o sea, me desarrollo más en el piano, pero normalmente las canciones las compongo en la guitarra. Y bueno, y en este caso, cuando a veces trabajas con letras de otras personas, a veces también es eso, ¿viste? Vas leyendo y en esto que te digo, del lenguaje de la música, quizás vas leyendo algo y ya la manera en la que está escrita o el verso, la rima, la métrica, ¿no? Capaz que ya te la asocias, porque obviamente estás leyéndola buscando a ver la melodía, entonces a veces capaz que lo estás leyendo y de repente lo vas leyendo y lo lees con la melodía y ahí nomás, no es, o sea, por lo menos a mí me sirve eso, no pensarlo dos veces, ¿viste? Está, pum, esta es la melodía, pum, la saco, la grabo inmediatamente, porque sin entender, en el celular y después en todo caso empiezo a desarrollar esa melodía y empiezo a ver cómo, pero me gusta a mí, sí, viste, no meterle, tratar de meterle la menor, o sea, siempre como que trato de buscar las fórmulas o los secretos, los artilugios para huir de la mente, ¿entendés? O sea, es como, tiene que ser lo que nace intuitivo, ¿entendés? O sea, es como, o sea, uno estudia música, se desarrolla en la música, estudia armonía, qué sé yo. Bueno, el momento de crear, todo, busco todas las maneras de que eso no me invada, ¿entendés? O sea, es lo que tiene que ser algo que nace, o sea, que lo cantás y lo tocas y lo bajás y creer en eso, ¿viste? O sea, después capaz que lo volvés a escuchar y no te gusta, bueno, lo cambiás. O si te gusta, bueno, buenísimo, que es la idea, ¿no? Pero eso, ¿viste? No pensarlo dos veces. Cuando empieza a estar la mente, empezás a buscarle, a querer desarrollar algo que no hace falta desarrollar, porque ya estaba así. O que le empezás a querer meter más nota a algo que no hacía falta, ya estaba así. O a veces capaz que de repente te nació algo al contrario, súper virtuoso, y con 10.000 de notas, y decís, le quiero sacar. Y le sacás y empezás a buscarle, sacarle por acá, a ver, matemáticamente no, porque si acaba y usé cuatro semicorcheas, a ver, puedo, le meto acá, le contesto con otras cuatro semicorcheas. No, ¿entendés? O sea, como que ahí es cuando, chao, no, esto ya no me sirve, ya no
0: o
1: me
0: sea,
1: gusta.
0: O sea, ¿verdad? Que en la creación no hay racionalidad.
1: No hay una, me parece que hay algo que tiene que ver, mira, a mí una vez alguien me dio una llave, que es que, y en eso es en lo que yo creo, de alguna manera, al momento de hacer música. Si yo lo puedo cantar, es porque lo puedo tocar. Normalmente en la música te pasa que en la educación musical de desarrollar la técnica de un instrumento empezás a mover los dedos y a veces no cantás lo que están moviendo los dedos, ¿entendés? Sí. Entonces en realidad lo que está bueno es tratar de tocar en el cada instrumento lo que vos realmente podés cantar. Lo que podés cantar es porque realmente lo podés, está en un lugar. Entonces, como buscar eso, ¿viste? Capaz que de repente tenés que ponerle, yo en la parte de la composición, bueno, con la voz y la guitarra. Sí. Cuando tengo que armar un arreglo para violines, para la mundial, empiezo a escuchar la canción y se me viene una nota y la canto, y canto la línea de violín y después la paso. No es que, o sea, ¿entendés? Como, ponerle, no sé. No. A ver, una armonía, a ver, paso una armonía, mirá. La armonía del fantasma, que tiene la melodía que hace...

0: 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Variar la melodía, jugar con eso, y cantándolo, digamos. Y ahí, bueno, lo canto y digo, a ver qué es lo que canté. Y bueno, yo no lo
1: ¿Qué
0: tengo
1: haces?
0: muy
1: ¿Lo
0: bien.
1: grabás primero y después lo escribís?
0: Claro, en el momento,
1: ¿Escuchás?
0: cuando una orquesta lo que hace es en el programa de notación musical. Yo trabajo en un programa que se llama Final, entonces armás el proyecto como si fuera la partitura, pero con MIDI, entonces le pones play y suena lo que vas escribiendo.
1: Sí.
0: Entonces ahí voy, eso, voy cantando y
1: Ah. Ah, está bien,
0: voy
1: está bien.
0: buscando ahí, y eso va sonando y ya voy escribiendo la partitura. Después eso lo bajás a PDF y le pasás
1: Sí.
0: la partitura a los chicos.
1: Ah, está bien. Existe ese programita que
0: Claro.
1: le pasa la melodía y te la escribe.
0: Claro, está
1: Chao,
0: bueno.
1: chao, el
0: Claro,
1: técnico músico.
0: en realidad ahora estoy haciendo otra cosa,
1: Sí.
0: porque ahora estoy, bueno, estoy produciendo, viste, en mi casa, me armé el estudio,
1: Sí.
0: entonces lo que hago es, por ejemplo, va el violinista a mi casa,
1: Sí.
0: sin conocer la canción, me gusta más, entonces le muestro la canción ahí y los acordes, no le muestro, no le escribo las notas,
1: Sí.
0: y que él improvise y toque sobre lo que tiene que tocar, entonces él hace un par de pasadas, unas tres pasadas del tema o
1: Sí.
0: repite algunas cosas que de una manera que él quiera, él crea ahí.
1: Sí.
0: Entonces ahí después yo agarro, edito, corto, pum, hago el violín que quiero con todas las tomas que él
1: Sí.
0: hizo y eso después lo exporto a MIDI y de ahí
1: Sí.
0: lo abro en el programa de final y ya aparece la partitura.
1: El MIDI. Sí.
2: Una clase de composición,
1: Sí,
2: sin
1: no, el
0: duda.
1: MIDI. Yo trabajo en el trabajo reparando equipos en electrónica. Y una vuelta reparé un aparato, un MIDI.
0: Un
1: Más o
0: teclado
1: menos,
0: MIDI.
1: sí.
0: Mirá.
1: Que lo usaba mucho y digo, ¿cómo? ¿Qué hace con esto? Mira, después de 20 y pico años me estoy enterando. Que
2: Mirá
1: lo que
2: vos.
1: hace
2: Qué bueno.
1: el MIDI.
0: Claro, en realidad vos exportás, viste, el audio a MIDI y ahí después lo abrí en otro archivo, que a veces no te lo exporta bien, hay unos
1: Sí.
0: errorcitos, pero bueno, lo corregí y nada, y es mejor porque en realidad estás ya pasando a la partitura lo que alguien ya tocó, lo que es
1: Sí.
0: tocable. A veces pasa mucho de que hay algo dentro de la composición que se llama instrumentación,
1: Sí.
0: que es estudiar más o menos cómo funcionan cada uno de los otros instrumentos, porque el compositor a veces no toca todos los instrumentos. Yo, por ejemplo, no sé, escribo para bandoneón y me he leído métodos de bandoneón.
1: Sí.
0: O sea, si bien no toco el bandoneón, pero me he leído los métodos, sé hasta qué nota llega el bandoneón. Incluso alguna vez me ha pasado que me han dicho, no, esa nota no la, no la, no, esa nota no está en el bandoneón. Y digo, pero ¿cómo que no? Si tal, tal, tal. Ah, es verdad, no la uso nunca.
1: Claro.
0: O sea,
1: Ah.
0: pero eso es por eso,
1: Ah, ahora
0: porque.
1: entiendo por qué te tildó de director y tenés que saber todos los instrumentos.
0: Y claro,
1: Sí.
0: o sea, yo si bien no toco el violín, no toco el bandoneón, pero por ejemplo, de ir tocando tanto con violinistas, esto de la
1: Claro.
0: instrumentación, hay por ejemplo tonalidades en donde es más fácil para el violín, e incluso no solo más fácil, sino que suena mejor, porque así como la guitarra, viste que tenés las cuerdas al aire,
1: Sí.
0: el violín tiene la cuerda al aire, entonces hay tonalidades que son las que tienen en donde habitan esas notas que están al aire,
1: Sí.
0: entonces cuando tocas en esas tonalidades vibra el instrumento por simpatía ya más
1: Ajá.
0: y tiene mejor sonido, ¿entendés? Que hay otras notas que capaz que viste lo que serían las teclas negras del piano, a
1: Sí.
0: veces capaz que si hay una escala en donde tiene muchas, muchas teclas negras, por decirte de una manera más sencilla, bemoles y eso, en el violín suena menos el instrumento porque vibra menos por simpatía.
1: Claro.
0: Entonces, esas cosas, ¿viste? Capaz que de repente tenés que escribir en una canción y a veces, ¿viste? Por eso no es lo mismo, por ejemplo, yo como cantante, capaz que, por ejemplo, me queda mejor en mi bemol la canción,
1: Sí.
0: pero de repente hago el tema en mi bemol y los mato al bandoneonista, los mato al violinista, ¿entendés? Me quieren todos, me dicen, loco, ¿por qué no lo haces en mi o en re? ¿Entendés?
1: Ya está.
0: Y claro, y si lo haces en mi, son todos mucho más felices.
1: Sí.
0: En re menor también está todo bien, pero en mi va a ser más feliz el violinista, o tiene más cuerda al aire, va el bandoneonito
1: Y
0: también.
1: la música es felicidad.
0: Y sí, viste, porque a veces, viste, también está eso, viste, uno busca decir el desafío técnico. Bueno, no, pero a ver, deberías, o sea, porque es verdad, uno tiene que tocar en todas las tonalidades, ¿no es cierto?
1: Sí.
0: Pero la verdad de la milanesa es que hay tonalidades que son más amables y a veces. En la música también, viste eso, pasan, si vos estás tocando en una tonalidad en donde normalmente tocas siempre, porque por
1: Sí.
0: ejemplo el bandoneón, no sé, tocan la menor y tiene millones de obras compuestas a lo largo de la historia del bandoneón, de 1930 o antes, que están en esa tonalidad y no en sol bemol o en fa sostenido, no sé, o en sol sostenido menor, por decirte, ¿no? Que es al lado, o sea, la menor es acá y sol sostenido es acá, o sea, el acorde al lado, pero en esta tonalidad no hay millones de obras. Entonces el bandoneonista tocó muchísimo más la. Si se la quería hacer más fácil y lo escribí en la, y no, eso no quiere que sea mejor o, más, o peor, sino que tiene cuestiones más naturalizadas, naturalmente. Claro. Entonces,
2: bueno, una maravilla. Los
0: cansé ahora yo, ¿vieron? Me puse a hablar.
2: Una maravilla, ¿no? Una maravilla. Estamos dialogando con José Jeredús y bueno, no queremos, no queremos que se aburra y para que venga otra vez. Entonces, no, bueno, le vamos a pedir si le puede regalar a la audiencia y a nosotros un tema más, puede hacer, claro, José, sí. Y bueno, ya ahí ya vamos cerrando para el arte libre.

0: nosotros y con la audiencia tu arte. Así que, bueno, te agradecemos. Josué va... No le vamos a decir que cante más canciones, sí, pues si no, vamos a tener el recital acá y no van a ir el viernes a escucharlo. Entonces,
1: el Tango del Oeste, viernes y sábado, el viernes en la Partichela, el sábado en el auditorio del Hospital Universitario. Bueno, está toda la info ahí en entradas web también, Tango del Oeste, ahí las entradas... están a precios accesibles, creo que 15, 12, por ahí es el precio anticipado, 15 creo. Así que bueno, eso, va a estar buenísimo, bandas representativas de lo que está pasando hoy en la actualidad en la escena tanguera mendocina.
0: Hermoso tener un festival de tango en Mendoza con orquesta de Mendoza.
2: De Mendoza, exactamente.
0: Así que bueno, te agradecemos un montón, José, que hayas venido y... Nos gustaría que vinieras otra vez, así
1: pero
0: que
1: bueno, más adelante. Digan,
0: porque tenemos
1: que dar un fluyó la charla, ligero. Fluyó la charla.
2: Sí, la verdad que quedamos cortos.
1: Vamos a terminar haciendo un asado.
0: Ahí está. Así que bueno, muchas gracias, José,
1: por favor. Gracias a ustedes por el espacio, increíble, siempre Jorge, sabemos la difusión de las cosas que hace y bueno, gracias a Luca que también está siempre ahí, y la gente de la radio que siempre banca todo lo que es independiente.
0: La Mosquitera Radio Comunitaria.
1: Esa.
0: Vamos a escuchar un tanguito, Lucas, y volvemos pues.

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0: Muy bien, y continuamos con el tango nuestro cada día. Acabamos de despedir a nuestro amigo, el director de la Mundial Orquestra, José Jereduz. Y bueno, ya saben, este fin de semana el tango suena en Mendoza con el Festival de Tango del Oeste, viernes en la Partichela a partir de las 20:30 horas y el sábado en el Auditorio Dr. Ken en el Hospital Universitario en la calle Paso de los Andes. Muy bien, continuamos y vamos a preguntar acá a nuestro compañero de tareas, Hugo, si habrá algún lugar donde se pueda bailar tango esta semana.
1: Dentro de 5 minutos, hoy miércoles, Che Popeye Milonga, 20:30 horas, clase. Después, Milonga, donde es Juan B. Justo 261 de Ciudad.
0: Hay que ser marinero para ir a esta milonga o algo así con la onda Popeye, o se puede.
1: Tenés que comer mucha espinaca porque vas a derrochar mucha energía en Che Popeye Milonga.
0: Muy bien, muy bien. Bueno, y mañana jueves, una pasta el jueves, pues todavía falta para llegar el viernes.
1: El jueves viene con alma, viene con sentimiento. Por eso el jueves, Milonga del Alma, bajo el cedro, 20 horas, clase. Después, Milonga, como en todos lados. Después viene la diversión, que es Milonga, aunque también la clase es una forma de diversión. Lugar, Necochea 538, Ciudad.
0: ¿Otra milonga que tengamos alternativa el jueves?
1: Y es una milonga un poco atrevida, por eso le pusieron Milonga la Atrevida. 21 horas, clases. Después, como siempre, Milonga, la diversión. ¿Dónde? Belgrano 1175 de Ciudad. También... Ateneo Tango, que ya es medio tarde para ir. Eso ya empezó 18:30 horas. Lugar 9 de julio 1935 de Ciudad.
0: Muy bien, todo esto es mañana día jueves. Y se acerca el día viernes. ¿Cómo nos vamos a quedar sentados frente al aparato el viernes?
1: Si tu cuerpo lo sabe y porque es viernes, práctica Z, 20:30 horas. Clase, después Milonga. A mí me consta que es un lugar muy agradable. Fui un par de veces. Perú 1779 de Ciudad. También, como frutilla del postre, tenemos Festival Tango del Oeste. Orquesta La 1800 y Carmesí Tango. Sexteto. La Mundial Orquestra, hora 20:30, lugar La Partichela. San Martín, Las Heras.
0: Y llega el sábado, y bueno, sábado, es sábado.
1: Seguimos con Festival Tango del Oeste, La 1800, Seré Tango y Barraganes. Hora 20:30, lugar Auditorio de Gustavo Kent. Milonga, también tenemos Milonga Tango Art. Sospechando. 20 horas, clase. Después, Milonga, Cantina Club Andes Talleres, Godoy Cruz. Qué olor a tango que tiene el Godoy Cruz, ¿eh?
0: Sí, ¿no? Bueno, ahí en Talleres, es un reducto de carnavales. Sí. Los antiguos carnavales. ¿Ha ido a ir a carnavales a Godoy Cruz, a Talleres alguna vez?
1: No, pues yo soy en un. No, nunca fui.
0: Ah, mira.
1: Después tenemos Unos Tango Cualquiera, Dante Adrián Piña, hora 19:30, lugar García Santo Libros, San Martín 921, de Ciudad.
0: Bueno, tenemos un montón el sábado, pero sigue listado.
1: Práctica Antimufa, y la verdad que el tango es antimufa, es obra de sentimiento. Hora de 19 a 22 horas. Lugar San Martín 1422, Godoy Cruz.
0: Y también está la milonga La Disidente. 21 horas la clase y después la milonga. Esto queda en el Centro Cultural Israelita, en la calle Maipú, 230 de Ciudad. Es decir, mirá, el sábado tenemos 1, 2, 3, 4, 5 actividades de tango.
1: ¿Qué tal?
0: Para elegir, ¿no?
1: Y ya Mendoza ya está acostumbrada a la oferta de tango, que es tangueros, tenés muchos lugares para ir.
0: Bueno, llegamos el domingo. ¿El domingo se descansa?
1: El tango no descansa, Jorge. Milonga La Jodida, hora, 20 horas, clase, después milonga. Lugar, Chacra de Coria. Qué lindo lugar, Chacra de Coria.
0: Es hermoso.
1: Milonga El Abrazo, hora, 21 horas. Lugar, San Martín Sur, 610 de Godoy Cruz. Y acá, como corolario, dice: el tango nos une. Unite al tango.
0: Bueno, hermosas milongas semanales que presenta la grilla de Mendoza. ¿Y sabés qué es lo que dicen los milongueros? Menos mal que llegó el sábado, el lunes para descansar.
1: Sí, la verdad.
0: En vez de descansar el fin de semana, es como sí. Que llegó el lunes, y el lunes, bueno, el lunes es feriado, ahí no hay milonga, por lo menos por ahora. Muy bien, eso ha sido un poco el recorrido que tienen las milongas de Mendoza. Y bueno, aprovechando que estamos en tango, vamos a pedir a Lucas si nos regale unos tanguitos y volvemos en un instante.

0: Muy bien, y continuamos con el tango nuestro de cada día. Recordamos que nuestras vías de comunicación, el WhatsApp 261-746-5759. Usted nos está escuchando por la radio comunitaria La Mosquitera FM 88.1. Estás en el programa El Tango Nuestro de Cada Día. Y vamos a este segmento denominado Conectados por Historias de Tango. Y vamos a pedir a nuestro operador si nos pone una musiquita de fondo. Ahí el tanguito que él le parezca el más apropiado para leer un texto con motivo de esta columna. Bueno, justamente ese temita nos va a adentrar un poco a lo que vamos a leer. Sucedió que a principio de la década de 1930, muchas personas temían que el tango perdiera su lugar en las pistas de baile. Las orquestas se volvían más refinadas, los ritmos eran más lentos y el público más joven se dirigía ya más hacia el jazz. Luego, un violinista convertido en líder de banda llamado Juan D'Arienzo tomó una decisión audaz. Volvió a ponerle el ritmo en el corazón del tango. Su orquesta tocó con tanta energía y precisión que los bailarines no podían quedarse en sus asientos. Pronto, muy pronto, ya se ganó el apodo del rey del compás, el rey del ritmo, Juan D'Arienzo. Lo que muchos no saben, y acá viene la parte anecdótica del relato, es que D'Arienzo casi estuvo por elegir una vida muy diferente. Su padre esperara que se convirtiera en médico, y el joven Juan incluso comenzó sus estudios en medicina. Pero la vida nocturna de Buenos Aires, los cines de película en silencio y los cabaret continuaban llamándolo de vuelta a la música. Finalmente abandonó la medicina, confiando en que el tango era el lugar donde él pertenecía. Fue un juego de azar que cambió la historia del baile. Sus grabaciones, más de 1000 grabaciones, ayudaron a encender lo que después se llamó la edad de oro del tango. El rey del compás, Juan D'Arienzo, que justamente estamos escuchando de fondo. Y vamos a agregar un tip más a este relato, que el emperador de Japón, Hirohito, lo invitó pero muchas veces a Japón, pero D'Arienzo no quería subirse al avión, no quería viajar en avión. Bueno, el emperador le ofreció viajar en barco. No, decía D'Arienzo, estar 2 meses en barco, no voy. Le ofreció viajar en submarino.
1: Me da curiosidad, Jorge, perdón que me meta, pero ¿era muy conocido en Japón?
0: Era muy conocido en Japón, en el mundo, ¿no? Y el no era una empresa o una productora que lo invitara, era el mismísimo emperador de Japón el que lo invitaba. ¿Y sabe finalmente quién llegó a Japón? Su orquesta, pero no Juan D'Arienzo. Mandó a los músicos, pero él no subió al avión. Exactamente. Bueno, hermosa anécdota como para ir cerrando este programa. Y bueno, ha sido hermoso poder compartir con ustedes. Hugo, un gusto compartir. Muchas gracias por su presencia. Ha sido hermosa. ¿Cómo se ha sentido con los músicos en vivo?
2: No, a mí este muchacho José es terrible músico. Me impactó muchísimo. Y para mí fue un lujo estar acá. Para mí fue un placer estar acá.
0: Muchas gracias, yo también lo he vivenciado de esa manera, entre mate y mate, Nos hemos escuchado unos tanguitos, hemos escuchado música en vivo. Y vamos a agradecer la gentileza y el profesionalismo de nuestro compañero Lucas. Sin su operación técnica y musicalización, esto, a esta mesa le hubiera faltado una pata. Así que, Lucas, gracias por la pata.
1: Mil gracias, amigo. Un placer, Jorgito. Un placer, Hugo. Como todos los miércoles, un saludo a toda la audiencia.
2: Yo quiero saludar a los ausentes, a Pepe.
0: Muy
2: Pepe,
0: bien.
2: Que lo extrañamos. Y el que tiene el problema legal en la boca, la del juicio, no sé cómo es el tema ese.
0: Un saludo a Carlos, Charlie, nuestro amigo, a Pepe, a Betty. Y bueno, vamos a iniciar este mes de agosto musicalizando. Tenemos novedades. Hugo me tiró algunos tips ahí que van a ir sucediendo en la semana y de a poquito lo vamos a ir
2: implementando,
0: exactamente. Muy bien, hasta la semana que viene y un gusto haber escuchado unos tanguitos y compartido con los oyentes de La Mosquitera. Hasta la próxima semana.

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